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3: Señor Palau, me dice un individuo, yo no tolero a mis jefes ni autoridad alguna. Cuando tomo un empleo nuevo, pronto comienzo a rebelarme, tengo problemas con mis jefes, renuncio y busco otro empleo. En algo me preocupa, pero dice este señor, me parece que hoy en día las autoridades quieren imponerse sobremanera sobre la nueva generación. Muy interesante el problema de este joven, obrero. Sin embargo, yo tengo que hablarle fuertemente en este día. Hay personas que creen que ser un rebelde constitucional, o sea, incambiable, es ocasión de orgullo. Yo quiero decirle que la rebelión habitual, o sea, el constante rebelarse, es el culto de los débiles, no de los fuertes. No requiere inteligencia ni carácter el decir en voz alta, a mí no me manda nadie. Y esa es la frase más popular entre cierto grupo, cierto tipo de personas, como este señor que me escribe, aunque yo veo por su carta que usted está preocupado y que reconoce que algo no anda bien. Pues yo quiero decirle, en vista de lo que usted me dice, que no puede ser que tantos jefes y patrones y autoridades estén equivocados. Usted, evidentemente, es rebelde de corazón. Ahora, la insubordinación es mala. El individualismo, no. Supóngase usted que sus jefes le están pidiendo algo que a usted le parece incorrecto, impropio, exagerado. Entonces tiene que aprender usted a hacer, primero, una buena relación con su patrón, con su jefe. Segundo, cuando él le pide algo que parece exagerado, fuera de orden, etc., usted tiene que aprender el sistema que nosotros llamamos de una alternativa creativa. O sea que, si su jefe le pide que usted haga esto de esta manera, pero a usted le parece que eso es difícil, imposible o demasiado pesado, usted tiene que pensar de una manera distinta, una alternativa, otra posible manera de obtener el mismo resultado que su jefe le pide, pero con otros métodos. Luego, habiendo creado una buena amistad, una buena relación, una buena confianza entre usted y su jefe, usted puede ir con confianza y decirle, mire jefe, usted me ha pedido que haga esto y esto y esto, de esta y esta manera. Yo quiero proponerle, en vista de que esto es así, así, así, que lo hagamos de esta otra manera. Y usted va a encontrar que en la mayoría de los casos, los jefes son personas que se puede tratar. La Biblia enseña, siervos, empleados, obedeced a vuestros jefes terrenales con temor y temblor, con sencillez de corazón, como si sirvierais a Cristo, no sirviendo al ojo como los que quieren agradar a los hombres, sino como siervos de Cristo, de corazón haciendo la voluntad de Dios. ¿Sí? Para nosotros los que tenemos jefes y patrones encima nuestro, todos tenemos patrones, dicho sea de paso, tenemos que aprender a trabajar bajo la dirección de ellos, pero como si estuviésemos sirviendo no al jefe, sino a Dios, que al fin de cuentas es el jefe de todos los jefes, el Señor de los señores y el Rey de los reyes. Eso es lo que trae paz al corazón del cristiano verdadero. Ahora, si usted es rebelde porque todavía no se ha quebrantado ante Dios, nunca ha recibido a Cristo en su corazón, primero debe recibir a Cristo. Luego aprenderá a someterse a sus jefes terrenales porque lo va a hacer por amor a su jefe celestial, que será Jesucristo.
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3: Fue la última herida moral que le acusaron. La última acción injusta que los hombres podían hacer con aquel que era santo, inocente y limpio, más puro que los cielos, más blanco que la nieve, más luminoso que el sol. Se juntaron las fuerzas oscuras de la oposición, líderes religiosos fanáticos, políticos interesados, gobernantes injustos, y pronunciaron la sentencia sobre el más grande hombre que jamás ha existido bajo el sol. Leyendo el Evangelio de Juan, capítulo 19, encontramos al final de este juicio la decisión de Pilato. Así que entonces lo entregó a ellos para que fuese crucificado. Así se consumó el crimen. Los líderes religiosos por un lado, el pueblo fanatizado por el otro, y un gobierno prepotente, más atento al poder político que a la justicia, se juntaron para condenar al justo. Pero ellos no tenían toda la responsabilidad. La verdad es que todo esto estaba dentro del plan de Dios. Jesucristo había venido al mundo para esto mismo, para ser condenado por los hombres y crucificado. Había venido para morir en cruz, porque solamente Dios, muriendo en cruz, puede pagar hasta el último centavo la enorme deuda de pecado de la humanidad entera. Los seres humanos, mi amable oyente, actuando por propia voluntad, condenaron a Jesús, lo condenaron y lo crucificaron. Pero detrás de toda esta acción estaba la majestuosa mano de Dios moviendo hilos invisibles. Si no hubieran sido los sacerdotes y el pueblo judío en combinación con los romanos, hubieran sido, por ejemplo, los griegos en combinación con los egipcios o cualquier otro pueblo, cualquier otro gobierno. Lo importante, lo necesario, lo imprescindible es que Cristo muriera crucificado. Cuando llegamos a comprender el profundo significado de la cruz, es cuando alcanzamos paz con Dios, porque nos damos cuenta que Dios tomó la iniciativa para venir a rescatarnos del pecado, a librarnos del infierno por medio de la muerte salvadora de Cristo. La cruz habla de la gravedad de nuestro pecado. ¿Y sabes una cosa? El peor pecado no es matar, mentir o adulterar. Esas son cosas reprobadas por Dios. Pero yo creo que el peor pecado es la indiferencia. La Biblia habla de una multitud que se sentó y se cruzó de brazos para ver la escena de la cruz. Tú dices que crees en Cristo, que no haces mal a nadie, pero no lo estás sirviendo, no eres discípulo de él. La cruz habla también de la grandeza del amor de Dios. Cuando Cristo moría en la cruz, él estaba pensando en ti, él ya te conocía, él sabía de tus necesidades. Él desde la cruz te ha estado diciendo: yo te amo, permíteme demostrarte lo que puedo hacer por ti. Mi amable oyente, tú y yo fuimos la razón de ser de la cruz de Cristo.
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Yo apartaré de ustedes toda enfermedad. Éxodo 23:25.

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1: Amigos, bienvenidos una vez más a Cultura Financiera. Qué gusto que nos acompañen donde quiera que se encuentren. Gracias por su sintonía, por estar junto a nosotros desde cualquier lugar en el cual nos estén escuchando. Y es un placer para mí dar la bienvenida a los estudios al doctor Andrés Panasiuk, el fundador del Instituto para la Cultura Financiera.
2: ¿Qué
1: Andrés,
2: tal? ¿Cómo estás?
1: Qué bueno, Mileka, que nos visitas. No siempre se da la ocasión, pero aquí estamos, ¿no?
2: Aquí estamos, ¿no es cierto? Sí, con Cultura Financiera. Bien, así, culturales, ¿no? Parece como que si sabemos lo que estamos haciendo, Mileka.
1: No, lo sabemos. Y mira, lo que tratamos de hacer cuando estás aquí en los estudios es responder algunas de las muchas preguntas que nos llegan de todo el continente, en realidad. Y para que no perdamos el tiempo, voy directamente a esta que nos dice lo siguiente. Tengo dos tarjetas de crédito y las utilicé hasta el máximo. Ahora tengo una deuda grande, pero siempre pago mensualmente el mínimo. Sí. ¿Debería pagar más para deshacerme de la deuda rápidamente o seguir pagando solamente el mínimo que me pide la cuenta?
2: Te sorprenderías, Mileka, de ver la cantidad de asesores financieros y consejeros financieros que dice pague el mínimo, guárdese el resto y luego ahórrelo, inviértalo, ¿no es cierto? Sí, eso es una falacia, eso es una eso no es un buen consejo. En realidad estuve haciendo algunos numeritos por allá, ¿no? Si uno, por ejemplo, tuviera 1,200 pesos mexicanos de deuda, por ejemplo, como ejemplo, y uno paga 100 al mes, al 18% anual, uno va a haber pagado un pago total de unos 1,300 pesos. Si uno compara eso con la posibilidad de poner, qué sé yo, más o menos, quizás 50 pesitos más cada mes, en vez de 100, 150 pesos, por un lado uno termina pagando, como yo decía, ¿no?, los 1,332, por otro lado uno termina pagando solamente 1,282, y además uno puede ahorrar 1,000 pesitos extra al final de un proceso de 14 meses. Entonces, esta es la idea, ¿no? Si yo tengo una tarjeta de crédito que me está cobrando el 18%,
1: o más a veces,
2: o más,
1: ¿no?
2: Y yo de ahorro, suponte que soy un millonario y puedo poner la plata en la bolsa de valores de Nueva York, ¿no? Y la bolsa de valores me da el 11%. Si yo estoy pagando la tarjeta el 18%, y cuando ahorro, ahorro el 11%, hay una diferencia de 7 puntos, ¿no es cierto?
1: Tuya, ¿no?
2: En contra mía. Entonces, es mucho mejor pagar más rápidamente la tarjeta porque ahorro un 7% más.
1: Claro. Entonces, para hacer la cosa sencilla, si es que uno tiene la posibilidad de mensualmente pagar más del mínimo, que lo haga cada mes, ¿no?
2: Exactamente. En el ejemplo que yo te daba, si uno tiene 1,200 pesos y paga 100, uno termina pagando la deuda en 14 meses, ¿no? Si uno paga un poquito más, digamos 160, uno termina pagando la deuda solamente en 8 meses. Y luego puede poner esos 160 a trabajar para ti en el futuro, ¿no?
1: Pero que ya no utilice la misma tarjeta de crédito, ¿no?
2: Exactamente.
1: Una vez que le empieza a pagar.
2: Sí. Lamentablemente en Latinoamérica las tarjetas de crédito tienen un alto nivel de intereses. Y eso nos come la vida. No solamente te están sacando dinero, te están sacando sangre, sudor y lágrimas que te cuesta ganar ese dinero. Entonces, si usted tiene y tiene la posibilidad de hacerlo, sálgase de sus deudas lo antes posible.
1: Antes de despedirnos, quiero recomendarles un libro que ofrece excelentes consejos para no caer en la trampa de las deudas y qué pasos prácticos seguir para salir de ellas. Se llama precisamente ¿Cómo salgo de mis deudas?, escrito por el doctor Andrés Panasiuk. Y como todos los libros del doctor Panasiuk, está escrito en un lenguaje sencillo, práctico y fácil de aplicar. 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Bueno, amigos, llegó el momento de despedirnos, pero espero que nos acompañen nuevamente cuando retornemos en esta misma emisora con más Cultura Financiera. Soy Mileka Peña y a nombre de todo el equipo de producción quiero darles las gracias por su sintonía. Hasta la próxima.
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1: Oh, sí. Este es un tiempo especial. Un tiempo del derramamiento del Espíritu Santo sobre toda esta nación, pero también sobre todo el continente. Y yo quiero que en este canto tú le digas al Señor: avívame.

En esto consiste el amor, no en que nosotros hayamos amado a Dios, sino que Él nos amó primero y envió a su Hijo en propiciación de nuestros pecados. 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

0: Levanta tus manos un momento al cielo y dile que Él es digno. Tú eres santo para siempre, oh Dios.
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3: Señor Palau, me dice un individuo: yo no tolero a mis jefes ni autoridad alguna. Cuando tomo un empleo nuevo, pronto comienzo a rebelarme, tengo problemas con mis jefes, renuncio y busco otro empleo. En algo me preocupa, pero dice este señor, me parece que hoy en día las autoridades quieren imponerse sobremanera sobre la nueva generación. Muy interesante el problema de este joven, obrero. Sin embargo, yo tengo que hablarle fuertemente en este día. Hay personas que creen que ser un rebelde constitucional, o sea, incambiable, es ocasión de orgullo. Yo quiero decirle que la rebelión habitual, o sea, el constante rebelarse, es el culto de los débiles, no de los fuertes. No requiere inteligencia ni carácter el decir en voz alta, a mí no me manda nadie. Y esa es la frase más popular entre cierto grupo, cierto tipo de personas, como este señor que me escribe. Aunque yo veo por su carta que usted está preocupado y que reconoce que algo no anda bien. Pues yo quiero decirle, en vista de lo que usted me dice, que no puede ser que tantos jefes y patrones y autoridades estén equivocados. Usted, evidentemente, es rebelde de corazón. Ahora, la insubordinación es mala. El individualismo, no. Supóngase usted que sus jefes le están pidiendo algo que a usted le parece incorrecto, impropio, exagerado. Entonces tiene que aprender usted a hacer, primero, una buena relación con su patrón, con su jefe. Segundo, cuando él le pide algo que parece exagerado, fuera de orden, etcétera, usted tiene que aprender el sistema que nosotros llamamos de una alternativa creativa. O sea que, si su jefe le pide que usted haga esto de esta manera, pero a usted le parece que eso es difícil, imposible o demasiado pesado, usted tiene que pensar de una manera distinta, una alternativa, otra posible manera de obtener el mismo resultado que su jefe le pide, pero con otros métodos. Luego, habiendo creado una buena amistad, una buena relación, una buena confianza entre usted y su jefe, usted puede ir con confianza y decirle, mire jefe, usted me ha pedido que haga esto y esto y esto, de esta y esta manera. Yo quiero proponerle, en vista de que esto es así, así, así, que lo hagamos de esta otra manera. Y usted va a encontrar que en la mayoría de los casos, los jefes son personas que se puede tratar. La Biblia enseña, siervos, empleados, obedeced a vuestros jefes terrenales con temor y temblor, con sencillez de corazón, como si sirvierais a Cristo, no sirviendo al ojo como los que quieren agradar a los hombres, sino como siervos de Cristo, de corazón haciendo la voluntad de Dios. ¿Sí? Para nosotros los que tenemos jefes y patrones encima nuestro, todos tenemos patrones, dicho sea de paso, tenemos que aprender a trabajar bajo la dirección de ellos, pero como si estuviésemos sirviendo no al jefe, sino a Dios, que al fin de cuentas es el jefe de todos los jefes, el Señor de los señores y el Rey de los reyes. Eso es lo que trae paz al corazón del cristiano verdadero. Ahora, si usted es rebelde porque todavía no se ha quebrantado ante Dios, nunca ha recibido a Cristo en su corazón, primero debe recibir a Cristo. Luego aprenderá a someterse a sus jefes terrenales, porque lo va a hacer por amor a su jefe celestial, que será Jesucristo.
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0: Es un gran día. Anímate a compartir tu fe, porque estrecha es la puerta y angosto el camino que lleva a la vida, y pocos son los que la hallan. Mateo 7:14. 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

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Mejor es el muchacho pobre y sabio que el rey viejo y necio que no admite consejos. Eclesiastés 4:13. 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

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Como son más altos los cielos que la tierra, así son mis caminos más altos que vuestros caminos, y mis pensamientos más que vuestro pensamiento. Isaías 55:9. 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

0: porque me has devuelto el sentido de la vida. Y hoy conozco el verdadero amor.
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1: Y en ti está.

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2: Fue la última herida moral que le acusaron. La última acción injusta que los hombres podían hacer con aquel que era santo, inocente y limpio, más puro que los cielos, más blanco que la nieve, más luminoso que el sol. Se juntaron las fuerzas oscuras de la oposición, líderes religiosos fanáticos, políticos interesados, gobernantes injustos, y pronunciaron la sentencia sobre el más grande hombre que jamás ha existido bajo el sol. Leyendo el Evangelio de Juan, capítulo 19, encontramos al final de este juicio la decisión de Pilato. Así que entonces lo entregó a ellos para que fuese crucificado. Así se consumó el crimen. Los líderes religiosos por un lado, el pueblo fanatizado por el otro, y un gobierno prepotente, más atento al poder político que a la justicia, se juntaron para condenar al justo. Pero ellos no tenían toda la responsabilidad. La verdad es que todo esto estaba dentro del plan de Dios. Jesucristo había venido al mundo para esto mismo, para ser condenado por los hombres y crucificado. Había venido para morir en cruz, porque solamente Dios, muriendo en cruz, puede pagar hasta el último centavo la enorme deuda de pecado de la humanidad entera. Los seres humanos, mi amable oyente, actuando por propia voluntad, condenaron a Jesús. Lo condenaron y lo crucificaron. Pero detrás de toda esta acción estaba la majestuosa mano de Dios moviendo hilos invisibles. Si no hubieran sido los sacerdotes y el pueblo judío en combinación con los romanos, hubieran sido, por ejemplo, los griegos en combinación con los egipcios o cualquier otro pueblo, cualquier otro gobierno. Lo importante, lo necesario, lo imprescindible es que Cristo muriera crucificado. Cuando llegamos a comprender el profundo significado de la cruz, es cuando alcanzamos paz con Dios, porque nos damos cuenta que Dios tomó la iniciativa para venir a rescatarnos del pecado, a librarnos del infierno por medio de la muerte salvadora de Cristo. La cruz habla de la gravedad de nuestro pecado. ¿Y sabes una cosa? El peor pecado no es matar, mentir o adulterar. Esas son cosas reprobadas por Dios. Pero yo creo que el peor pecado es la indiferencia. La Biblia habla de una multitud que se sentó y se cruzó de brazos para ver la escena de la cruz. Tú dices que crees en Cristo, que no haces mal a nadie, pero no lo estás sirviendo, no eres discípulo de él. La cruz habla también de la grandeza del amor de Dios. Cuando Cristo moría en la cruz, él estaba pensando en ti, él ya te conocía, él sabía de tus necesidades. Él desde la cruz te ha estado diciendo: yo te amo, permíteme demostrarte lo que puedo hacer por ti. Mi amable oyente, tú y yo fuimos la razón de ser de la cruz de Cristo.
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1: Amigos, bienvenidos una vez más a Cultura Financiera. Qué gusto que nos acompañen donde quiera que se encuentren. Gracias por su sintonía, por estar junto a nosotros desde cualquier lugar en el cual nos estén escuchando. Y es un placer para mí dar la bienvenida a los estudios al doctor Andrés Panasiuk, el fundador del Instituto para la Cultura Financiera.
2: ¿Qué
1: Andrés,
2: tal? ¿Cómo estás?
1: Qué bueno que nos visitas. No siempre se da la ocasión, pero aquí estamos, ¿no?
2: Aquí estamos, ¿no es cierto? Sí, con Cultura Financiera. Bien así, culturales, ¿no? Parece como que si sabemos lo que estamos haciendo, Milenka.
1: No, lo sabemos. Y mira, lo que tratamos de hacer cuando estás aquí en los estudios es responder algunas de las muchas preguntas que nos llegan de todo el continente, en realidad. Y para que no perdamos el tiempo, voy directamente a esta que nos dice lo siguiente. Tengo dos tarjetas de crédito y las utilicé hasta el máximo. Ahora tengo una deuda grande, pero siempre pago mensualmente el mínimo. Sí. ¿Debería pagar más para deshacerme de la deuda rápidamente o seguir pagando solamente el mínimo que me pide la cuenta?
2: Te sorprenderías, Milenka, de ver la cantidad de asesores financieros y consejeros financieros que dice pague el mínimo, guárdese el resto y ahórrelo, inviértalo, ¿no es cierto? Sí, eso es una falacia, eso no es un buen consejo. En realidad estuve haciendo algunos numeritos por allá, ¿no? Si uno, por ejemplo, tuviera 1.200 pesos mexicanos de deuda, por ejemplo, como ejemplo, y uno paga 100 al mes, al 18% anual, uno va a haber pagado un pago total de unos 1.300 pesos. Si uno compara eso con la posibilidad de poner, qué sé yo, más o menos, quizás 50 pesitos más cada mes, en vez de 100, 150 pesos, por un lado uno termina pagando, como yo decía, ¿no? Los 1.332, por otro lado uno termina pagando solamente 1.282, y además uno puede ahorrar 1.000 pesitos extra al final de un proceso de 14 meses. Entonces, esta es la idea, ¿no? Si yo tengo una tarjeta de crédito que me está cobrando el 18%...
1: O más, a veces,
2: o más,
1: ¿no?
2: Y yo de ahorro, suponte que soy un millonario y puedo poner la plata en la Bolsa de Valores de Nueva York, ¿no? Y la Bolsa de Valores me da el 11%. Si yo estoy pagando la tarjeta el 18%, y cuando ahorro el 11%, hay una diferencia de 7 puntos, ¿no es cierto?
1: Tuya, ¿no?
2: En contra mía. Entonces, es mucho mejor pagar más rápidamente la tarjeta porque ahorro un 7% más.
1: Claro. Entonces, para hacer la cosa sencilla, si es que uno tiene la posibilidad de mensualmente pagar más del mínimo, que lo haga cada mes, ¿no?
2: Exactamente. En el ejemplo que yo te daba, si uno tiene 1.200 pesos y paga 100, uno termina pagando la deuda en 14 meses, ¿no? Si uno paga un poquito más, digamos 160, uno termina pagando la deuda solamente en 8 meses. Y luego puede poner esos 160 a trabajar para ti en el futuro, ¿no?
1: Pero que ya no utilice la misma tarjeta de crédito, ¿no?
2: Exactamente.
1: Una vez que le empieza a pagar.
2: Sí. Lamentablemente en Latinoamérica las tarjetas de crédito tienen un alto nivel de intereses. Y eso nos come la vida. No solamente te están sacando dinero, te están sacando sangre, sudor y lágrimas que te cuesta ganar ese dinero. Entonces, si usted tiene y tiene la posibilidad de hacerlo, sálgase de sus deudas lo antes posible.
1: 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Se llama precisamente ¿Cómo salgo de mis deudas?, escrito por el doctor Andrés Panasiuk. 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Bueno, amigos, llegó el momento de despedirnos, pero espero que nos acompañen nuevamente cuando retornemos en esta misma emisora con más Cultura Financiera. Soy Milenka Peña y a nombre de todo el equipo de producción quiero darles las gracias por su sintonía. Hasta la próxima.
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Si te sientes oprimido, que no puedes alabar a Dios, y te sientes opresionado por las huestes de Satanás,

O escucha, iglesia. El diablo es un mentiroso y él quiere hacernos creer que somos nadie, cuando él bien sabe que somos hijos de un gran rey.

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3: Muy interesante la pregunta que me corresponde contestar hoy. Me pregunta un caballero, ¿puede explicarme, señor Palau, qué es el alma y qué es el espíritu? Si son distintos y qué funciones tienen. Con mucho gusto voy a contestar esa pregunta. Ya lo creo que sí, porque es muy interesante y muchas personas se la hacen constantemente. El ser humano, según la Biblia, es tripartito. Se divide en tres partes: cuerpo, alma y espíritu. Pues bien, el cuerpo no hace falta discutirlo, es la parte fisiológica del ser humano. Comemos, bebemos, nos acostamos, corremos, nos cansamos, el cuerpo. Segundo, el alma. El alma es la parte psicológica del ser humano, el aspecto psicológico, emociones, voluntad, intelecto, esa capacidad que tiene el ser humano de ser ser humano. Yo sé que yo soy yo. Y usted es usted, mi estimado oyente. ¿Por qué? Porque somos y tenemos un alma. Somos almas vivientes y somos distintos el uno al otro. Yo comprendo que tengo personalidad y usted comprende que tiene su propia personalidad y que ambos somos distintos porque el alma nos dice tal cosa. El espíritu es la parte de nuestro ser que yo llamaría teológica, aunque esa no es la definición correcta. O sea, es la parte por medio de la cual nosotros podemos comunicarnos con Dios, podemos entender a Dios y Dios nos entiende a nosotros. Cuando la Biblia dice que Dios creó al hombre a su imagen y semejanza, eso fue lo que quiere decir esencialmente, que el ser humano tiene la capacidad de comunicarse con Dios. Es la base y la fuente de nuestra relación con Dios. Cuando se dice que una persona es cristiana, quiere decir que Dios ha invadido su espíritu. Dios ha venido a morar dentro del espíritu de esa persona. La Biblia dice, el que se une con el Señor, un espíritu es con él. Ahora, esa parte invisible del ser humano, el alma y el espíritu, están muy íntimamente ligadas, por supuesto, y el cuerpo también. Y duele la separación. Cuando se dice que una persona murió, quiere decir que el alma y el espíritu han salido del cuerpo, se han ido a donde Dios lo haya determinado, a la presencia de Cristo o al infierno. Ahora, hablando del espíritu, en 1 Corintios capítulo 2 dice lo siguiente, le voy a leer un trozo algo largo, dice así: ¿quién de los hombres sabe las cosas del hombre, sino el espíritu del hombre que está en él? Así tampoco nadie conoció las cosas de Dios, sino el espíritu de Dios. Y nosotros no hemos recibido el espíritu del mundo, sino el espíritu que proviene de Dios, para que sepamos lo que Dios nos ha concedido, lo cual también hablamos, no con palabras enseñadas por sabiduría humana, sino con las que enseña el Espíritu Santo, acomodando lo espiritual a lo espiritual. Porque el hombre natural no percibe las cosas que son del Espíritu de Dios, porque para él son locura y no las puede entender, porque se han de discernir espiritualmente. En cambio, el espiritual juzga todas las cosas, pero él no es juzgado de nadie. Así que, la diferencia entre el alma y el espíritu es que el alma es nuestra personalidad humana, pero el espíritu es aquella faceta de nuestro ser que nos capacita para conocer a Dios. ¿Usted ya conoce a Dios? ¿Ya ha recibido a Cristo o no?
2: 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Confiamos en que estas palabras te conduzcan a una vida mejor. 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
2: Hoy compartiremos con ustedes acerca de un personaje muy importante en el Nuevo Testamento, su nombre Bernabé. Su nombre significa hijo de consolación. Allá en Hechos capítulo 9, versos 20 en adelante, encontramos cuando Saulo de Tarso se convirtió al cristianismo. ¿Lo recuerdan? Nadie lo quería aceptar porque le tenían miedo, pues había sido un enemigo de los cristianos, había perseguido a los cristianos y ahora sucede que se convierte el Evangelio. Cristo tocó a su corazón, habló a su vida y comenzó una transformación en su corazón, de manera que Saulo ya era otra persona, pero ninguno de los cristianos le tenía confianza, así que nadie se acercaba a él. Pero hubo un hombre llamado Bernabé que se acercó a Saulo y lo trajo al grupo de los apóstoles, dice la palabra del Señor. Bernabé es uno de esos seres humanos, mi hermano, que todo el mundo quisiera tener como amigo, como confidente, como compañero y ejemplo a seguir. Bernabé, un gran hombre de Dios que amaba de todo corazón y sabía dirigir las personas en un crecimiento espiritual. La iglesia primitiva se ve bendecida con la llegada de este hombre originario de Chipre. Bernabé se constituye en uno de los primeros convertidos después que la iglesia de Jerusalén recibe la orden de ir y predicar el evangelio por todo el mundo. Bernabé es un hombre lleno de virtudes. Su contribución al evangelio fue incalculable. Fue uno de esos supercristianos de su época. ¿Cómo necesitamos en nuestros días esa clase de cristianos, verdad? Supercristianos que comparten el evangelio de amor de nuestro Señor Jesucristo con las personas, que todo mundo quiere ser amigo de ellos, que son confidentes, que son compañeros, que son cristianos ejemplares. Oh, cómo necesitamos Bernabés en nuestros días. ¿Está de acuerdo? Allá en Hechos capítulo 15, verso 35, dice: y Pablo y Bernabé, que estaban en Antioquía enseñando la palabra del Señor y anunciando el evangelio con otros muchos, tenían una pasión por ver almas convertidas, tenían una pasión por ver a las personas siendo transformadas como ellos fueron transformados. De hecho, Bernabé y Pablo llegaron a ser grandes amigos y colaboradores en el reino de Dios. Veamos algunas de las cualidades de Bernabé. En primer lugar, era un hombre lleno de generosidad. Si usted lee la Biblia en Hechos capítulo 4, versos 36 y 37, dice la Biblia: entonces José, que fue llamado de los apóstoles por sobrenombre Bernabé, que traducido es hijo de consolación, levita, natural de Chipre, como tuviese una heredad, la vendió y trajo el precio y lo puso a los pies de los apóstoles. Llegó al extremo de vender sus propiedades para ayudar a los cristianos más pobres de Jerusalén. ¿Cómo la ve? ¿Lo haría usted? Hoy mismo encontramos testimonios parecidos a este hombre, ¿verdad? Hay hombres y mujeres generosos que aman la obra del Señor, que están dispuestos a dar más allá de sus fuerzas. ¡Qué bendición estas personas!, ¿verdad? Bernabé fue un hombre generoso. Esto nos muestra que no solo estaba dispuesto a dar su vida por el evangelio, sino que ponía al servicio de Cristo sus propiedades también. Este acto es un contraste con el egoísmo que había demostrado otros miembros de la iglesia. Por ejemplo, Ananías y Zafira. ¿Lo recuerdan? Ananías y Zafira fueron aquellos personajes que al ver que otros también se movían, vendían sus propiedades y traían sus pertenencias a los pies de los apóstoles, movidos por las emociones en vez de movidos por el poder del Espíritu de Dios, Ananías y Zafira salieron y vendieron sus propiedades, luego regresaron con una cantidad poniéndola ante los apóstoles diciendo: esta es la cantidad en la que hemos vendido nuestra propiedad, también la damos toda para el reino de Dios. Pero ellos habían sustraído de la cantidad, habiendo mentido no a los apóstoles, dice la Biblia, sino al Espíritu Santo, y ese mismo día murieron. Gracias a Dios por los Bernabé de nuestro tiempo. ¿Qué sería de la iglesia del Señor y de la obra de Dios si no hubiera Bernabés? También hay los Ananías y Zafiras, por cierto, extraen del dinero que les pertenece a Dios. Andan muertos, no físicamente, pero muertos espiritualmente, caminando sin ser sepultados. Óigame, ¿Qué necesidad tan grande hay en muchas personas que confiesan ser cristianos, que quieren ser la imitación de otros cristianos, que quieren competir con los demás, pero no es algo que los mueve el Señor, el Espíritu y la Palabra, sino son movidos por sus emociones? Amigo que me escucha, hermano que me escucha, tome el desafío de este día. Sea una persona movido por la Palabra del Señor, movido por el Espíritu Santo, no por sus emociones, porque si lo es así, usted va a fallar muy pronto. Déjese guiar por la Palabra del Señor, déjese guiar por el Espíritu Santo y usted será un cristiano lleno del Señor, movido por la presencia de Dios y su palabra, y podrá ser un cristiano como Bernabé, lleno de generosidad.
1: Gracias por su atención. Estamos seguros que usted recibió bendición en este consejo. 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
2: Aquel era un alegre fuego que ardía en la noche fría y fatal. Un grupo de hombres, todos ellos siervos del sumo sacerdote, se calentaban al calor de las llamas. Entre ellos había otro hombre. Era Pedro el apóstol. Apenas un rato antes, Jesús había sido arrestado. También había sido interrogado y aún había recibido una bofetada de parte de uno de los esbirros. Ahora estaba allí adentro, mientras era investigado, escudriñado y fichado. Pedro, en el patio, se calentaba al fuego junto con los demás. ¿Cómo necesitaba Pedro un poco de calor en esa noche? Estaba tiritando. No solo era el frío físico, más adentro del alma era el frío del miedo, del recelo, de la desconfianza, lo que lo hacía tiritar. En ese momento fue cuando una criada, mirándolo fijamente, le dijo: «Te conozco, tú eres uno de los seguidores del Nazareno». Las palabras de la muchacha hicieron temblar más al recio apóstol. Si esos hombres descubrían su identidad y lo acusaban a él también de ser sedicioso, podía ser igualmente arrestado, encarcelado, quizás también muerto. Pedro, hombre, al fin tiene un momento de flaqueza ante la acusación insidiosa y vehemente de la muchacha. Afloja y niega a su maestro, jura y maldice, negando tener nada que ver con el Señor. Salva la situación por ese momento, elude la acusación, se libra de la persecución, pero algo ha muerto allá en el fondo de Pedro, ha muerto su autoestima, ha muerto su dignidad personal, ha muerto el concepto que tenía de sí mismo de hombre recto e íntegro. Ha negado a su maestro, aún después de haber jurado que hasta la vida daría por él. ¿Qué le queda ya por hacer? Nada. Solo retirarse vencido a un rincón. Pedro, amable oyente, no es el único que niega a Cristo. Muchos otros, con menos justificativos que él, también niegan con dichos y hechos al divino maestro. Y no son solo los ateos, escépticos o agnósticos quienes lo niegan. Muchas veces los mismos cristianos, porque negar a Cristo es negar la autoridad que Él tiene para gobernar la vida. Negar a Cristo es decir con los labios que lo amamos y hacer con los hechos otra cosa totalmente diferente. Solo cuando hacemos de Él nuestro único Rey, Señor y Salvador es que no lo negamos. A diferencia de filosofías, doctrinas y religiones, mi amable oyente, el cristianismo demanda una correlación entre lo que creemos y lo que vivimos. Tiene que haber una estrecha relación entre el mensaje que intelectualmente creemos y la vida que practicamos. No son ritos ni ceremonias. Ser cristiano no es tener una religión. Ser cristiano es tener a Cristo en el gobierno de nuestro corazón.
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1: ¿Cómo están, amigos? Qué gusto que nuevamente nos acompañen aquí en Cultura Financiera. Una vez más, quiero darles la bienvenida y agradecerles por su sintonía, invitándoles a escuchar al doctor Andrés Panasiuk, autor del libro La Mujer que Prospera.
2: Lo primero que tenemos que hacer cuando armamos un presupuesto familiar es dividirlo en dos áreas, los ingresos y los egresos. En programas anteriores hemos hablado de los ingresos, pero el día de hoy quiero hablar de los egresos o los gastos. Una vez que haya identificado todas sus fuentes de ingresos y le haya restado lo que es de César y lo que es de Dios, usted ha llegado a lo que nosotros llamamos su dinero disponible. Ahora que sabe cuánto realmente tiene para cada mes, entonces nos toca identificar por dónde se nos va el dinero. Para ello hay que identificar las áreas normales y regulares del consumo. Voy a mencionar 10, pero las primeras 3, por lo general, son donde se nos va la mayor cantidad de plata: el transporte, la vivienda y la comida. Empecemos por el transporte. Ya sea que usted tenga un automóvil propio o que tome el transporte público, en algunos países los gastos de transportación son bastante importantes. Tengo un amigo que, por ahorrarse gasolina, prefiere manejar un auto pequeño e incómodo en vez de manejar un auto confortable y con un menor rendimiento de gasolina. Con lo que se ha ahorrado de combustible, ha podido ahorrar lo suficiente para la educación universitaria de sus hijos. Otra área fuerte del egreso es el área de la vivienda. ¿Cuánto está gastando usted en su vivienda? Si está alquilando, probablemente esté gastando menos que si usted tiene su casa propia. Sin embargo, eso no siempre es verdad, especialmente cuando uno tiene beneficios impositivos del gobierno o se ha involucrado en algún plan gubernamental para proveer casas a precios muy accesibles. A veces, sin embargo, el mantenimiento de una casa puede ser bastante costoso. En general, la vivienda junto con la comida y el transporte son las áreas más peligrosas de nuestro presupuesto. La mayoría de las personas con problemas financieros que aconsejamos tienen dos problemas básicos: han comprado demasiada casa o demasiado auto. La comida también es un lugar donde fácilmente gastamos de más, por gusto. Piense, ¿cuánto está gastando en alimentos mensualmente? Si usted vive en Estados Unidos, en Canadá o en Puerto Rico, no debe gastar más del 12 al 15% de su dinero disponible para la comida. A veces puede gastar un poco más, a veces un poco menos. Piense ahora, ¿cuánto está colocando en su cuenta de ahorro todos los meses? ¿Cuántas deudas está pagando? En esta categoría escriba todos los pagos mensuales de deudas y préstamos. Por ejemplo, si tiene una tarjeta de crédito con una deuda de $1,000 y está pagando 100 mensuales, anote esa cantidad. 100. ¿Cuánto gasta en la recreación y el entretenimiento? Y cuando hablo de gastos de recreación, me refiero a las salidas para entretenernos fuera de la casa. En estos años, la generación que nació en los años 60 y 70 está saliendo mucho más que la generación que nació en los años 30, 40 y 50. En aquellas épocas, hace 20 años atrás, la gente salía muy poco a comer en los restaurantes. El día de hoy sale mucho más, pasea mucho más e incluso sale mucho más de vacaciones. Así que usted tendría que tener un poquito de dinero todos los meses separados para salir de vacaciones y entretenerse. ¿Cuánto está gastando de promedio mensual para comprar la ropa? Quizás no compramos vestimenta todos los meses, quizás las hacemos en casa, pero ninguno de nosotros salimos a la calle en traje de Adán. Así que hay que sacar un poquito de dinero cada mes también para la ropa. ¿Y cuánto está gastando todos los meses de promedio en médico, en dentista o en medicinas? ¿Está comprando algún medicamento en forma regular? ¿Qué me dice los seguros? ¿Tiene un seguro de vida o un seguro médico? ¿Cuánto está pagando mensualmente de seguros? Y ahora viene el área más difícil, el área de los gastos varios. Averigüe cuánto dinero está quemando sin un propósito determinado. No está mal quemar dinero. Todo el mundo tiene gastos misceláneos. Lo que está mal es quemarlo descontroladamente.
1: Y antes de despedirnos, basándonos en el programa del día de hoy, quiero recomendarles el libro ¿Cómo compro inteligentemente?, escrito por el doctor Andrés Panasiuk. Búsquelo en su librería favorita. Soy Milenka Peña y a nombre de todo el equipo de producción quiero darles las gracias por su sintonía. Hasta la próxima.
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0: que dice.
1: Sí.
2: We're jamming. 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
0: ¿Cómo es que dice ustedes? ¿Cómo es que dice?

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3: Muy interesante la pregunta que me corresponde contestar hoy. Me pregunta un caballero, ¿puede explicarme, señor Palau, qué es el alma y qué es el espíritu? Si son distintos y qué funciones tienen. Con mucho gusto voy a contestar esa pregunta. Ya lo creo que sí, porque es muy interesante y muchas personas se la hacen constantemente. El ser humano, según la Biblia, es tripartito. Se divide en tres partes: cuerpo, alma y espíritu. Pues bien, el cuerpo no hace falta discutirlo. Es la parte fisiológica del ser humano. Comemos, bebemos, nos acostamos, corremos, nos cansamos. El cuerpo. Segundo, el alma. El alma es la parte psicológica del ser humano, el aspecto psicológico, emociones, voluntad, intelecto, esa capacidad que tiene el ser humano de ser ser humano. Yo sé que yo soy yo, y usted es usted, mi estimado oyente. ¿Por qué? Porque somos y tenemos un alma. Somos almas vivientes y somos distintos el uno al otro. Yo comprendo que tengo personalidad y usted comprende que tiene su propia personalidad y que ambos somos distintos porque el alma nos dice tal cosa. El espíritu es la parte de nuestro ser que yo llamaría teológica, aunque esa no es la definición correcta. O sea, es la parte por medio de la cual nosotros podemos comunicarnos con Dios, podemos entender a Dios y Dios nos entiende a nosotros. Cuando la Biblia dice que Dios creó al hombre a su imagen y semejanza, eso fue lo que quiere decir esencialmente, que el ser humano tiene la capacidad de comunicarse con Dios. Es la base y la fuente de nuestra relación con Dios. Cuando se dice que una persona es cristiana, quiere decir que Dios ha invadido su espíritu. Dios ha venido a morar dentro del espíritu de esa persona. La Biblia dice, el que se une con el Señor, un espíritu es con él. Ahora, esa parte invisible del ser humano, el alma y el espíritu, están muy íntimamente ligadas, por supuesto, y el cuerpo también. Y duele la separación. Cuando se dice que una persona murió, quiere decir que el alma y el espíritu han salido del cuerpo, se han ido a donde Dios lo haya determinado, a la presencia de Cristo o al infierno. Ahora, hablando del espíritu, en 1 Corintios capítulo 2 dice lo siguiente, le voy a leer un trozo algo largo, dice así: ¿quién de los hombres sabe las cosas del hombre, sino el espíritu del hombre que está en él? Así tampoco nadie conoció las cosas de Dios, sino el espíritu de Dios. Y nosotros no hemos recibido el espíritu del mundo, sino el espíritu que proviene de Dios, para que sepamos lo que Dios nos ha concedido, lo cual también hablamos, no con palabras enseñadas por sabiduría humana, sino con las que enseña el Espíritu Santo, acomodando lo espiritual a lo espiritual. Porque el hombre natural no percibe las cosas que son del Espíritu de Dios, porque para él son locura y no las puede entender, porque se han de discernir espiritualmente. En cambio, el espiritual juzga todas las cosas, pero él no es juzgado de nadie. Así que, la diferencia entre el alma y el espíritu es que el alma es nuestra personalidad humana, pero el espíritu es aquella faceta de nuestro ser que nos capacita para conocer a Dios. ¿Usted ya conoce a Dios? ¿Ya ha recibido a Cristo o no?
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2: Hoy compartiremos con ustedes acerca de un personaje muy importante en el Nuevo Testamento, su nombre Bernabé. Su nombre significa hijo de consolación. Allá en Hechos capítulo 9, versos 20 en adelante, encontramos cuando Saulo de Tarso se convirtió al cristianismo. ¿Lo recuerdan? Nadie lo quería aceptar porque le tenían miedo, pues había sido un enemigo de los cristianos, había perseguido a los cristianos y ahora sucede que se convierte el Evangelio. Cristo tocó a su corazón, habló a su vida y comenzó una transformación en su corazón, de manera que Saulo ya era otra persona, pero ninguno de los cristianos le tenía confianza, así que nadie se acercaba a él. Pero hubo un hombre llamado Bernabé que se acercó a Saulo y lo trajo al grupo de los apóstoles, dice la palabra del Señor. Bernabé es uno de esos seres humanos, mi hermano, que todo el mundo quisiera tener como amigo, como confidente, como compañero y ejemplo a seguir. Bernabé, un gran hombre de Dios que amaba de todo corazón y sabía dirigir las personas en un crecimiento espiritual. La iglesia primitiva se ve bendecida con la llegada de este hombre originario de Chipre. Bernabé se constituye en uno de los primeros convertidos después que la iglesia de Jerusalén recibe la orden de ir y predicar el evangelio por todo el mundo. Bernabé es un hombre lleno de virtudes. Su contribución al evangelio fue incalculable. Fue uno de esos supercristianos de su época. ¿Cómo necesitamos en nuestros días esa clase de cristianos, verdad? Supercristianos que comparten el evangelio de amor de nuestro Señor Jesucristo con las personas, que todo mundo quiere ser amigo de ellos, que son confidentes, que son compañeros, que son cristianos ejemplares. Oh, cómo necesitamos Bernabé en nuestros días. ¿Está de acuerdo? Allá en Hechos capítulo 15, verso 35, dice: y Pablo y Bernabé, que estaban en Antioquía enseñando la palabra del Señor y anunciando el evangelio con otros muchos, tenían una pasión por ver almas convertidas, tenían una pasión por ver a las personas siendo transformadas como ellos fueron transformados. De hecho, Bernabé y Pablo llegaron a ser grandes amigos y colaboradores en el reino de Dios. Veamos algunas de las cualidades de Bernabé. En primer lugar, era un hombre lleno de generosidad. Si usted lee la Biblia en Hechos capítulo 4, versos 36 y 37, dice la Biblia: entonces José, que fue llamado de los apóstoles por sobrenombre Bernabé, que traducido es hijo de consolación, levita, natural de Chipre, como tuviese una heredad, la vendió y trajo el precio y lo puso a los pies de los apóstoles. Llegó al extremo de vender sus propiedades para ayudar a los cristianos más pobres de Jerusalén. ¿Cómo la ve? ¿Lo haría usted? Hoy mismo encontramos testimonios parecidos a este hombre, ¿verdad? Hay hombres y mujeres generosos que aman la obra del Señor, que están dispuestos a dar más allá de sus fuerzas. ¡Qué bendición estas personas!, ¿verdad? Bernabé fue un hombre generoso. Esto nos muestra que no solo estaba dispuesto a dar su vida por el evangelio, sino que ponía al servicio de Cristo sus propiedades también. Este acto es un contraste con el egoísmo que había demostrado otros miembros de la iglesia. Por ejemplo, Ananías y Zafira. ¿Lo recuerdan? Ananías y Zafira fueron aquellos personajes que, al ver que otros también se movían, vendían sus propiedades y traían sus pertenencias a los pies de los apóstoles, movidos por las emociones en vez de movidos por el poder del Espíritu de Dios, Ananías y Zafira salieron y vendieron sus propiedades, luego regresaron con una cantidad, poniéndola ante los apóstoles, diciendo: esta es la cantidad en la que hemos vendido nuestra propiedad, también la damos toda para el reino de Dios. Pero ellos habían sustraído de la cantidad, habiendo mentido no a los apóstoles, dice la Biblia, sino al Espíritu Santo, y ese mismo día murieron. Gracias a Dios por los Bernabés de nuestro tiempo. ¿Qué sería de la iglesia del Señor y de la obra de Dios si no hubiera Bernabés? También hay los Ananías y Zafiras, por cierto, extraen del dinero que les pertenece a Dios. Andan muertos, no físicamente, pero muertos espiritualmente, caminando sin ser sepultados. Óigame, ¿qué necesidad tan grande hay en muchas personas que confiesan ser cristianos, que quieren ser la imitación de otros cristianos, que quieren competir con los demás, pero no es algo que los mueve el Señor, el Espíritu y la Palabra, sino son movidos por sus emociones? Amigo que me escucha, hermano que me escucha, tome el desafío de este día. Sea una persona movido por la Palabra del Señor, movido por el Espíritu Santo, no por sus emociones, porque si lo es así, usted va a fallar muy pronto. Déjese guiar por la Palabra del Señor, déjese guiar por el Espíritu Santo y usted será un cristiano lleno del Señor, movido por la presencia de Dios y su Palabra, y podrá ser un cristiano como Bernabé, lleno de generosidad.
1: Gracias por su atención. 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

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Mejor es el muchacho pobre y sabio que el rey viejo y necio que no admite consejos. Eclesiastés 4:13. 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

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Como son más altos los cielos que la tierra, así son mis caminos más altos que vuestros caminos, y mis pensamientos más que vuestro pensamiento. Isaías 55:9. 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

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Y todo lo que pidiereis en oración, creyendo lo recibiréis. Mateo 21:22. 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

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Jesús les dijo, si puedes creer, al que cree, todo le es posible. Marcos 9:23. 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
2: 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Pero los que confían en el Señor renovarán sus fuerzas. Volarán como las águilas. Correrán y no se fatigarán. Caminarán y no se cansarán. Isaías 40:31.

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3: Aquel era un alegre fuego que ardía en la noche fría y fatal. Un grupo de hombres, todos ellos siervos del sumo sacerdote, se calentaban al calor de las llamas. Entre ellos había otro hombre. Era Pedro, el apóstol. Apenas un rato antes, Jesús había sido arrestado. También había sido interrogado y aún había recibido una bofetada de parte de uno de los esbirros. Ahora estaba allí adentro, mientras era investigado, escudriñado y fichado. Pedro, en el patio, se calentaba al fuego junto con los demás. ¿Cómo necesitaba Pedro un poco de calor en esa noche? Estaba tiritando. No solo era el frío físico, más adentro del alma era el frío del miedo, del recelo, de la desconfianza, lo que lo hacía tiritar. En ese momento fue cuando una criada, mirándolo fijamente, le dijo: «Te conozco. Tú eres uno de los seguidores del Nazareno». Las palabras de la muchacha hicieron temblar más al recio apóstol. Si esos hombres descubrían su identidad y lo acusaban a él también de ser sedicioso, podía ser igualmente arrestado, encarcelado, quizás también muerto. Pedro, hombre, al fin tiene un momento de flaqueza ante la acusación insidiosa y vehemente de la muchacha. Afloja y niega a su maestro, jura y maldice, negando tener nada que ver con el Señor. Salva la situación por ese momento, elude la acusación, se libra de la persecución, pero algo ha muerto allá en el fondo de Pedro. Ha muerto su autoestima, ha muerto su dignidad personal, ha muerto el concepto que tenía de sí mismo de hombre recto e íntegro. Ha negado a su maestro, aún después de haber jurado que hasta la vida daría por él. ¿Qué le queda ya por hacer? Nada. Solo retirarse vencido a un rincón. Pedro, amable oyente, no es el único que niega a Cristo. Muchos otros, con menos justificativos que él, también niegan con dichos y hechos al divino Maestro. Y no son solo los ateos, escépticos o agnósticos quienes lo niegan. Muchas veces los mismos cristianos, porque negar a Cristo es negar la autoridad que Él tiene para gobernar la vida. Negar a Cristo es decir con los labios que lo amamos y hacer con los hechos otra cosa totalmente diferente. Solo cuando hacemos de Él nuestro único Rey, Señor y Salvador es que no lo negamos. A diferencia de filosofías, doctrinas y religiones, mi amable oyente, el cristianismo demanda una correlación entre lo que creemos y lo que vivimos. Tiene que haber una estrecha relación entre el mensaje que intelectualmente creemos y la vida que practicamos. No son ritos ni ceremonias. Ser cristiano no es tener una religión. Ser cristiano es tener a Cristo en el gobierno de nuestro corazón.
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Espíritu Santo, ven sobre nosotros y enséñanos tu presencia. Decláralo conmigo.

0: Espíritu Santo.
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2: ¿Cómo están, amigos? Qué gusto que nuevamente nos acompañen aquí en Cultura Financiera. Una vez más, quiero darles la bienvenida y agradecerles por su sintonía, invitándoles a escuchar al doctor Andrés Panasiuk, autor del libro La Mujer que Prospera.
3: Lo primero que tenemos que hacer cuando armamos un presupuesto familiar es dividirlo en dos áreas, los ingresos y los egresos. En programas anteriores hemos hablado de los ingresos, pero el día de hoy quiero hablar de los egresos o los gastos. Una vez que haya identificado todas sus fuentes de ingresos y le haya restado lo que es de César y lo que es de Dios, usted ha llegado a lo que nosotros llamamos su dinero disponible. Ahora que sabe cuánto realmente tiene para cada mes, entonces nos toca identificar por dónde se nos va el dinero. Para ello hay que identificar las áreas normales y regulares del consumo. Voy a mencionar 10, pero las primeras 3 por lo general son donde se nos va la mayor cantidad de plata: el transporte, la vivienda y la comida. Empecemos por el transporte. Ya sea que usted tenga un automóvil propio o que tome el transporte público, en algunos países los gastos de transportación son bastante importantes. Tengo un amigo que, por ahorrarse gasolina, prefiere manejar un auto pequeño e incómodo en vez de manejar un auto confortable y con un menor rendimiento de gasolina. Con lo que se ha ahorrado de combustible, ha podido ahorrar lo suficiente para la educación universitaria de sus hijos. Otra área fuerte del egreso es el área de la vivienda. ¿Cuánto está gastando usted en su vivienda? Si está alquilando, probablemente esté gastando menos que si usted tiene su casa propia. Sin embargo, eso no siempre es verdad, especialmente cuando uno tiene beneficios impositivos del gobierno o se ha involucrado en algún plan gubernamental para proveer casas a precios muy accesibles. A veces, sin embargo, el mantenimiento de una casa puede ser bastante costoso. En general, la vivienda junto con la comida y el transporte son las áreas más peligrosas de nuestro presupuesto. La mayoría de las personas con problemas financieros que aconsejamos tienen dos problemas básicos: han comprado demasiada casa o demasiado auto. La comida también es un lugar donde fácilmente gastamos de más, por gusto. Piense, ¿cuánto está gastando en alimentos mensualmente? Si usted vive en Estados Unidos, en Canadá o en Puerto Rico, no debe gastar más del 12 al 15% de su dinero disponible para la comida. A veces puede gastar un poco más, a veces un poco menos. Piense ahora, ¿cuánto está colocando en su cuenta de ahorro todos los meses? ¿Cuántas deudas está pagando? En esta categoría escriba todos los pagos mensuales de deudas y préstamos. Por ejemplo, si tiene una tarjeta de crédito con una deuda de $1,000 y está pagando 100 mensuales, anote esa cantidad. 100. ¿Cuánto gasta en la recreación y el entretenimiento? Y cuando hablo de gastos de recreación, me refiero a las salidas para entretenernos fuera de la casa. En estos años, la generación que nació en los años 60 y 70 está saliendo mucho más que la generación que nació en los años 30, 40 y 50. En aquellas épocas, hace 20 años atrás, la gente salía muy poco a comer en los restaurantes. El día de hoy sale mucho más, pasea mucho más e incluso sale mucho más de vacaciones. Así que usted tendría que tener un poquito de dinero todos los meses separados para salir de vacaciones y entretenerse. ¿Cuánto está gastando de promedio mensual para comprar la ropa? Quizás no compramos vestimenta todos los meses, quizás las hacemos en casa, pero ninguno de nosotros salimos a la calle en traje de Adán. Así que hay que sacar un poquito de dinero cada mes también para la ropa. ¿Y cuánto está gastando todos los meses de promedio en médico, en dentista o en medicinas? ¿Está comprando algún medicamento en forma regular? ¿Qué me dice de los seguros? ¿Tiene un seguro de vida o un seguro médico? ¿Cuánto está pagando mensualmente de seguros? Y ahora viene el área más difícil, el área de los gastos varios. Averigüe cuánto dinero está quemando sin un propósito determinado. No está mal quemar dinero. Todo el mundo tiene gastos misceláneos. Lo que está mal es quemarlo descontroladamente.
2: Y antes de despedirnos, basándonos en el programa del día de hoy, quiero recomendarles el libro ¿Cómo compro inteligentemente?, escrito por el doctor Andrés Panasiuk. Búsquelo en su librería favorita. Soy Milenka Peña y a nombre de todo el equipo de producción quiero darles las gracias por su sintonía. Hasta la próxima.
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3: Muy interesante la pregunta que me corresponde contestar hoy. Me pregunta un caballero, ¿puede explicarme, señor Palau, qué es el alma y qué es el espíritu? Si son distintos y qué funciones tienen. Con mucho gusto voy a contestar esa pregunta. Ya lo creo que sí, porque es muy interesante y muchas personas se la hacen constantemente. El ser humano, según la Biblia, es tripartito. Se divide en tres partes: cuerpo, alma y espíritu. Pues bien, el cuerpo no hace falta discutirlo, es la parte fisiológica del ser humano. Comemos, bebemos, nos acostamos, corremos, nos cansamos, el cuerpo. Segundo, el alma. El alma es la parte psicológica del ser humano, el aspecto psicológico, emociones, voluntad, intelecto, esa capacidad que tiene el ser humano de ser ser humano. Yo sé que yo soy yo. Y usted es usted, mi estimado oyente. ¿Por qué? Porque somos y tenemos un alma. Somos almas vivientes y somos distintos el uno al otro. Yo comprendo que tengo personalidad y usted comprende que tiene su propia personalidad y que ambos somos distintos porque el alma nos dice tal cosa. El espíritu es la parte de nuestro ser que yo llamaría teológica, aunque esa no es la definición correcta. O sea, es la parte por medio de la cual nosotros podemos comunicarnos con Dios, podemos entender a Dios y Dios nos entiende a nosotros. Cuando la Biblia dice que Dios creó al hombre a su imagen y semejanza, eso fue lo que quiere decir esencialmente, que el ser humano tiene la capacidad de comunicarse con Dios. Es la base y la fuente de nuestra relación con Dios. Cuando se dice que una persona es cristiana, quiere decir que Dios ha invadido su espíritu. Dios ha venido a morar dentro del espíritu de esa persona. La Biblia dice, el que se une con el Señor, un espíritu es con él. Ahora, esa parte invisible del ser humano, el alma y el espíritu, están muy íntimamente ligadas, por supuesto, y el cuerpo también. Y duele la separación. Cuando se dice que una persona murió, quiere decir que el alma y el espíritu han salido del cuerpo, se han ido a donde Dios lo haya determinado, a la presencia de Cristo o al infierno. Ahora, hablando del espíritu, en 1 Corintios capítulo 2 dice lo siguiente, le voy a leer un trozo algo largo, dice así: ¿quién de los hombres sabe las cosas del hombre, sino el espíritu del hombre que está en él? Así tampoco nadie conoció las cosas de Dios, sino el espíritu de Dios. Y nosotros no hemos recibido el espíritu del mundo, sino el espíritu que proviene de Dios, para que sepamos lo que Dios nos ha concedido, lo cual también hablamos, no con palabras enseñadas por sabiduría humana, sino con las que enseña el Espíritu Santo, acomodando lo espiritual a lo espiritual. Porque el hombre natural no percibe las cosas que son del Espíritu de Dios, porque para él son locura y no las puede entender, porque se han de discernir espiritualmente. En cambio, el espiritual juzga todas las cosas, pero él no es juzgado de nadie. Así que, la diferencia entre el alma y el espíritu es que el alma es nuestra personalidad humana, pero el espíritu es aquella faceta de nuestro ser que nos capacita para conocer a Dios. ¿Usted ya conoce a Dios? ¿Ya ha recibido a Cristo o no?
2: 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El libro De la mano de Jesús presenta 52 pasos hacia la madurez cristiana. Confiamos en que estas palabras le conduzcan a una vida mejor. Esté atento a otra nueva pregunta que llegará por esta misma emisora cuando presentemos Luis Palau responde. 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
2: Hoy compartiremos con ustedes acerca de un personaje muy importante en el Nuevo Testamento. Su nombre, Bernabé. Su nombre significa hijo de consolación. Allá en Hechos capítulo 9, versos 20 en adelante, encontramos cuando Saulo de Tarso se convirtió al cristianismo. ¿Lo recuerdan? Nadie lo quería aceptar porque le tenían miedo, pues había sido un enemigo de los cristianos, había perseguido a los cristianos y ahora sucede que se convierte el Evangelio. Cristo tocó a su corazón, habló a su vida y comenzó una transformación en su corazón, de manera que Saulo ya era otra persona, pero ninguno de los cristianos le tenía confianza, así que nadie se acercaba a él. Pero hubo un hombre llamado Bernabé que se acercó a Saulo y lo trajo al grupo de los apóstoles, dice la palabra del Señor. Bernabé es uno de esos seres humanos, mi hermano, que todo el mundo quisiera tener como amigo, como confidente, como compañero y ejemplo a seguir. Bernabé, un gran hombre de Dios que amaba de todo corazón y sabía dirigir las personas en un crecimiento espiritual. La iglesia primitiva se ve bendecida con la llegada de este hombre originario de Chipre. Bernabé se constituye en uno de los primeros convertidos después que la iglesia de Jerusalén recibe la orden de ir y predicar el evangelio por todo el mundo. Bernabé es un hombre lleno de virtudes. Su contribución al evangelio fue incalculable. Fue uno de esos supercristianos de su época. ¿Cómo necesitamos en nuestros días esa clase de cristianos, verdad? Supercristianos que comparten el evangelio de amor de nuestro Señor Jesucristo.

0: Cristo con las personas, que todo mundo quiere ser amigo de ellos, que son confidentes, que son compañeros, que son cristianos ejemplares. Oh, cómo necesitamos Bernabés en nuestros días. ¿Está de acuerdo? Allá en Hechos capítulo 15, verso 35, dice: y Pablo y Bernabé, que estaban en Antioquía enseñando la palabra del Señor y anunciando el Evangelio con otros muchos. Tenían una pasión por ver almas convertidas. Tenían una pasión por ver a las personas siendo transformadas como ellos fueron transformados. De hecho, Bernabé y Pablo llegaron a ser grandes amigos y colaboradores en el reino de Dios. Veamos algunas de las cualidades de Bernabé. En primer lugar, era un hombre lleno de generosidad. Si usted lee la Biblia en Hechos capítulo 4, versos 36 y 37, dice la Biblia: entonces José, que fue llamado de los apóstoles por sobrenombre Bernabé, que traducido es hijo de consolación, levita, natural de Chipre, como tuviese una heredad, la vendió y trajo el precio y lo puso a los pies de los apóstoles. Llegó al extremo de vender sus propiedades para ayudar a los cristianos más pobres de Jerusalén. ¿Cómo la ve? ¿Lo haría usted? Hoy mismo encontramos testimonios parecidos a este hombre, ¿verdad? Hay hombres y mujeres generosos que aman la obra del Señor, que están dispuestos a dar más allá de sus fuerzas. ¡Qué bendición estas personas!, ¿verdad? Bernabé fue un hombre generoso. Esto nos muestra que no solo estaba dispuesto a dar su vida por el Evangelio, sino que ponía al servicio de Cristo sus propiedades también. Este acto es un contraste con el egoísmo que había demostrado otros miembros de la iglesia. Por ejemplo, Ananías y Zafira. ¿Lo recuerdan? Ananías y Zafira fueron aquellos personajes que, al ver que otros también se movían, vendían sus propiedades y traían sus pertenencias a los pies de los apóstoles, movidos por las emociones en vez de movidos por el poder del Espíritu de Dios, Ananías y Zafira salieron y vendieron sus propiedades, luego regresaron con una cantidad, poniéndola ante los apóstoles, diciendo: esta es la cantidad en la que hemos vendido nuestra propiedad, también la damos toda para el reino de Dios. Pero ellos habían sustraído de la cantidad, habiendo mentido no a los apóstoles, dice la Biblia, sino al Espíritu Santo, y ese mismo día murieron. Gracias a Dios por los Bernabé de nuestro tiempo. ¿Qué sería de la iglesia del Señor y de la obra de Dios si no hubiera Bernabé? También hay los Ananías y Zafiras, por cierto, extraen del dinero que les pertenece a Dios. Andan muertos, no físicamente, pero muertos espiritualmente, caminando sin ser sepultados. Óigame, qué necesidad tan grande hay en muchas personas que confiesan ser cristianos, que quieren ser la imitación de otros cristianos, que quieren competir con los demás, pero no es algo que los mueve el Señor, el Espíritu y la Palabra, sino son movidos por sus emociones. Amigo que me escucha, hermano que me escucha, tome el desafío de este día. Sea una persona movido por la Palabra del Señor, movido por el Espíritu Santo, no por sus emociones, porque si lo es así, usted va a fallar muy pronto. Déjese guiar por la Palabra del Señor, déjese guiar por el Espíritu Santo y usted será un cristiano lleno del Señor, movido por la presencia de Dios y su palabra, y podrá ser un cristiano como Bernabé, lleno de generosidad.
1: Gracias por su atención. 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
1: Espíritu Santo, aviva el fuego en nuestro ser. Que cada día muramos y que tú vivas en nosotros.

toda la honra, toda la gloria y toda la alabanza. Quiero que levantes conmigo tus manos, cierres tus ojos y alabes al Señor con esta canción. Cántalo conmigo. 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

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Jeremías 29:11.

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3: Aquel era un alegre fuego que ardía en la noche fría y fatal. Un grupo de hombres, todos ellos siervos del sumo sacerdote, se calentaban al calor de las llamas. Entre ellos había otro hombre. Era Pedro, el apóstol. Apenas un rato antes, Jesús había sido arrestado. También había sido interrogado y aún había recibido una bofetada de parte de uno de los esbirros. Ahora estaba allí adentro, mientras era investigado, escudriñado y fichado. Pedro, en el patio, se calentaba al fuego junto con los demás. ¿Cómo necesitaba Pedro un poco de calor en esa noche? Estaba tiritando. No solo era el frío físico, más adentro del alma era el frío del miedo, del recelo, de la desconfianza, lo que lo hacía tiritar. En ese momento fue cuando una criada, mirándolo fijamente, le dijo: «Te conozco. Tú eres uno de los seguidores del Nazareno». Las palabras de la muchacha hicieron temblar más al recio apóstol. Si esos hombres descubrían su identidad y lo acusaban a él también de ser sedicioso, podía ser igualmente arrestado, encarcelado, quizás también muerto. Pedro, hombre, al fin tiene un momento de flaqueza ante la acusación insidiosa y vehemente de la muchacha. Afloja y niega a su maestro, jura y maldice, negando tener nada que ver con el Señor. Salva la situación por ese momento, elude la acusación, se libra de la persecución. Pero algo ha muerto allá en el fondo de Pedro. Ha muerto su autoestima. Ha muerto su dignidad personal. Ha muerto el concepto que tenía de sí mismo de hombre recto e íntegro. Ha negado a su maestro, aún después de haber jurado que hasta la vida daría por él. ¿Qué le queda ya por hacer? Nada. Solo retirarse vencido a un rincón. Pedro, amable oyente, no es el único que niega a Cristo. Muchos otros, con menos justificativos que él, también niegan con dichos y hechos al divino Maestro. Y no son solo los ateos, escépticos o agnósticos quienes lo niegan. Muchas veces los mismos cristianos, porque negar a Cristo es negar la autoridad que Él tiene para gobernar la vida. Negar a Cristo es decir con los labios que lo amamos y hacer con los hechos otra cosa totalmente diferente. Solo cuando hacemos de Él nuestro único Rey, Señor y Salvador es que no lo negamos. A diferencia de filosofías, doctrinas y religiones, mi amable oyente, el cristianismo demanda una correlación entre lo que creemos y lo que vivimos. Tiene que haber una estrecha relación entre el mensaje que intelectualmente creemos y la vida que practicamos. No son ritos ni ceremonias. Ser cristiano no es tener una religión. Ser cristiano es tener a Cristo en el gobierno de nuestro corazón.
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1: ¿Cómo están, amigos? Qué gusto que nuevamente nos acompañen aquí en Cultura Financiera. Una vez más, quiero darles la bienvenida y agradecerles por su sintonía, invitándoles a escuchar al doctor Andrés Panasiuk, autor del libro La Mujer que Prospera.
2: Lo primero que tenemos que hacer cuando armamos un presupuesto familiar es dividirlo en dos áreas, los ingresos y los egresos. En programas anteriores hemos hablado de los ingresos, pero el día de hoy quiero hablar de los egresos o los gastos. Una vez que haya identificado todas sus fuentes de ingresos y le haya restado lo que es de César y lo que es de Dios, usted ha llegado a lo que nosotros llamamos su dinero disponible. Ahora que sabe cuánto realmente tiene para cada mes, entonces nos toca identificar por dónde se nos va el dinero. Para ello hay que identificar las áreas normales y regulares del consumo. Voy a mencionar 10, pero las primeras 3, por lo general, son donde se nos va la mayor cantidad de plata: el transporte, la vivienda y la comida. Empecemos por el transporte. Ya sea que usted tenga un automóvil propio o que tome el transporte público, en algunos países los gastos de transportación son bastante importantes. Tengo un amigo que, por ahorrarse gasolina, prefiere manejar un auto pequeño e incómodo en vez de manejar un auto confortable y con un menor rendimiento de gasolina. Con lo que se ha ahorrado de combustible, ha podido ahorrar lo suficiente para la educación universitaria de sus hijos. Otra área fuerte del egreso es el área de la vivienda. ¿Cuánto está gastando usted en su vivienda? Si está alquilando, probablemente esté gastando menos que si usted tiene su casa propia. Sin embargo, eso no siempre es verdad, especialmente cuando uno tiene beneficios impositivos del gobierno o se ha involucrado en algún plan gubernamental para proveer casas a precios muy accesibles. A veces, sin embargo, el mantenimiento de una casa puede ser bastante costoso. En general, la vivienda junto con la comida y el transporte son las áreas más peligrosas de nuestro presupuesto. La mayoría de las personas con problemas financieros que aconsejamos tienen dos problemas básicos: han comprado demasiada casa o demasiado auto. La comida también es un lugar donde fácilmente gastamos de más, por gusto. Piense, ¿cuánto está gastando en alimentos mensualmente? Si usted vive en Estados Unidos, en Canadá o en Puerto Rico, no debe gastar más del 12 al 15% de su dinero disponible para la comida. A veces puede gastar un poco más, a veces un poco menos. Piense ahora, ¿cuánto está colocando en su cuenta de ahorro todos los meses? ¿Cuántas deudas está pagando? En esta categoría escriba todos los pagos mensuales de deudas y préstamos. Por ejemplo, si tiene una tarjeta de crédito con una deuda de $1,000 y está pagando 100 mensuales, anote esa cantidad. 100. ¿Cuánto gasta en la recreación y el entretenimiento? Y cuando hablo de gastos de recreación, me refiero a las salidas para entretenernos fuera de la casa. En estos años, la generación que nació en los años 60 y 70 está saliendo mucho más que la generación que nació en los años 30, 40 y 50. En aquellas épocas, hace 20 años atrás, la gente salía muy poco a comer en los restaurantes. El día de hoy sale mucho más, pasea mucho más e incluso sale mucho más de vacaciones. Así que usted tendría que tener un poquito de dinero todos los meses separados para salir de vacaciones y entretenerse. ¿Cuánto está gastando de promedio mensual para comprar la ropa? Quizás no compramos vestimenta todos los meses, quizás las hacemos en casa, pero ninguno de nosotros salimos a la calle en traje de Adán. Así que hay que sacar un poquito de dinero cada mes también para la ropa. ¿Y cuánto está gastando todos los meses de promedio en médico, en dentista o en medicinas? ¿Está comprando algún medicamento en forma regular? ¿Qué me dice los seguros? ¿Tiene un seguro de vida o un seguro médico? ¿Cuánto está pagando mensualmente de seguros? Y ahora viene el área más difícil, el área de los gastos varios. Averigüe cuánto dinero está quemando sin un propósito determinado. No está mal quemar dinero. Todo el mundo tiene gastos misceláneos. Lo que está mal es quemarlo descontroladamente.
1: Y antes de despedirnos, basándonos en el programa del día de hoy, quiero recomendarles el libro ¿Cómo compro inteligentemente?, escrito por el doctor Andrés Panasiuk. Búsquelo en su librería favorita. Soy Milenka Peña y a nombre de todo el equipo de producción quiero darles las gracias por su sintonía. Hasta la próxima.
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0: 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Jeremías 17, del 7 al 8.
1: ¡Ah!

Sorry. Muy buenos días en esta mañana. Una vez más, hoy es viernes, un nuevo viernes, amén. Estamos septiembre 4, 2026. En esta mañana les damos la bienvenida a todos. Primeramente a ti, Padre, te exaltamos y te adoramos. Y te damos la bienvenida, amigos eternos, Jesucristo, Rey, Espíritu Santo. Guíanos este día glorioso nuevo en tu oración, en tu presencia, en tu gracia, en tu bondad, en tus misericordias, que son nuevas cada mañana, mi Padre. Tómanos, Señor, dirígenos esta mañana gloriosa en tu presencia, en tu amor, y que caminemos juntos orando por la humanidad, orando por las necesidades, orando por los niños, adolescentes, intermedios, jóvenes, los que están en las universidades, en los colegios. Señor, bendíceles. Y aquellos matrimonios, a cada hogar, cada familia personal, alrededor de este mundo entero, en estos cuatro confines de la tierra, hágase de tu voluntad. Y te damos gracias por estar una vez más en tu presencia, en esta tu oración, pidiéndote que tú seas, Padre, el que nos guíes, el que nos diriges, el que nos ayudes a agradarte, a poner en tus manos todas las peticiones, necesidades secretas, como las que se han hecho notorias, como no las que no alcanzan a estar aquí, pero están, Señor, porque todos te necesitamos, Padre. Tú lo sabes que sí. Y en esta mañana, Señor, te damos gracias por Martín Gómez, que Dios le bendiga en esta mañana que se ha conectado, que Dios le guarde y le cubre, le proteja siempre en sus preciosas manos y que lo siga usando. También bendecimos su familia, su hogar, su matrimonio y hijos. Le amamos, hermano, bienvenido. También le damos la bienvenida a Will González. Se me hace que es Will González en este nuevo día también que nos presta de vida y salud. Bienvenido, mi hermano. Bendecimos su vida, su hogar, su familia, su matrimonio, sus hijos. Que Dios esté con usted en este día. Le amamos. Bienvenido, aleluya. Dios es tan bueno que siempre Él está atento. Y en esta mañana te damos gracias, Padre, por cada familia, cada hogar, cada matrimonio, Señor, alrededor de estos cuatro confines de la tierra. Te pedimos que seas tú, Padre, el que los toques, el que puedan sentir tu presencia. Que si en esta mañana, Señor, cuando se levantaron, Señor, algo pasó, algo situación o algo, aprendemos, echamos fuera todo lo que no debe de estar en sus vidas, en sus hogares. Todo espíritu mentiroso, engañador y manipulador se va fuera. Clamamos a tu Espíritu Santo que sea en sus hogares, en sus vidas, especial los hombres y mujeres que se están preparando para ir a sus trabajos, o los que ya se fueron más temprano, o los que ya están allá, Padre. Cúbrelos en tus manos preciosas y guárdalos de peligro, Señor. Y especialmente la familia de la fe, los niños en la escuela que se están levantando, preparando. Señor, que este día que es viernes, siempre dan exámenes a las, de las elementary, las junior high, las high schools, los colegios, los, de todas edades. Porque van aprendiendo entre semana, bueno, cada viernes sé de que les dan exámenes. Estamos pidiendo, Padre, que tú les des sabiduría en esos estudios que están aprendiendo, amén. Y que los maestros y las maestras también estén preparadas ante tu presencia y que tus ángeles acampen alrededor de esos niños en todas las escuelas, en todo que le llaman homeschooling o los que tienen, que se unen a enseñar también en las privadas como la escuelas regular, Padre, tú manifiéstate ahí y que tus ángeles acampen alrededor de ellos, porque tú eres Dios y digno de ser alabado para siempre. Y en esta mañana queremos animar a todos, a todos, a todos,
desde el más pequeñito al más anciano, que esas familias, que esos padres, esas madres, esos hermanos y hermanas en carne, se unan en tu presencia, en tu amor, en tu bondad, en tu gracia. Padre, saludamos a Lola Valenzuela. Dios me la bendiga, mi hermana, bendiciones. Bendecimos a usted, su hijo Amalio y a Diana, pastores Molina, que son todos pastores de Manantial de Vida. Bendecimos su vida, mi hermana. Estamos contentos que está aquí con nosotros, decimos, porque es la madre de nuestros pastores y pues la amamos como una madre también. Yo no tengo mi madre y padre, ya están con el Señor, pero usted es una de mis madres. Amén. La bendecimos. Bendición a toda su familia, a todos sus hijos, Señor, a todos sus nietos. Aleluya. Sus nietas, creo que son dos bisnietas, tiene mi hermana que yo conozco. Amén. Aleluya. Bueno, también, Padre, seguimos en esta mañana orando, clamando, como dice tu palabra en Mateo capítulo 11, versículo 28. Venid a mí todos los que estáis trabajados y cargados, y yo os haré descansar. Amén. Oramos en esta mañana, que en esta mañana, Padre Celestial, tú nos des a todos nuevas fuerzas, que tú nos fortalezcas, en este día nos des más ánimo, nos des más furor, más amor, más estar cerca de ti, más orar contigo, platicar contigo, poner todo en tus manos, Padre, para que tu voluntad, Padre, sea hecha. Amén. En esta mañana, Padre Celestial, queremos decirte gracias. Gracias por este nuevo día que nos prestas en tu presencia de vida y salud. Y quizás muchos no amanecieron, pero Padre, te ponemos en tus manos esas familias, esos hogares, Señor, que consueles, que abraces, Señor, porque tantas cosas que están pasando alrededor de este mundo, Padre Celestial, el mundo entero lo siente. Y nosotros como tus hijos, tu iglesia, sabemos qué está pasando. Tu venida en aquellas nubes viene pronto a levantarnos, mi Cristo Jesús. A los que están en Cristo preparándose cada día. Y dice tu palabra, los muertos en Cristo primero y luego los que quedamos. Nosotros como hijos de Dios, aunque este cuerpo muera, nosotros no morimos, porque sabemos a dónde vamos y esperamos con anhelo. Uno no sabe, nadie en esta tierra mundial sabe cómo va a morir y cuándo va a morir y a qué hora y a qué momento. No sabemos, este cuerpo se va al polvo de donde viene, pero nuestro espíritu, si estamos en Cristo Jesús, sabemos que vamos a estar en su presencia. Y eso nos tiene firme y adelante, orando unos por los otros, orando por la humanidad, orando por las situaciones que están pasando, como los terremotos, las quemazones, las inundaciones, las torbellinos, todo lo que viene contra nosotros. Estamos confiando que Dios se manifiesta, ¿verdad? Que Dios es el que hace todo en cada uno de nosotros. No podemos hacer nada sin Dios, nada. Esta mañana que usted y yo nos levantamos, decimos, gracias, Padre, en tu presencia estamos, un nuevo día que tú nos prestas, hágase tu voluntad. Bueno, es lo que yo hago, no sé si usted, pero... Y oramos y decimos, Padre, por ejemplo, yo en esta mañana, guíame en tu oración y todos los que se conectan conmigo y todos los que están orando conmigo en esta mañana alrededor de este mundo, oramos unos por los otros, oramos por el mundo entero, por lo que está pasando de guerras y todo lo que nombré ahorita, Señor, confiando, Padre. Que tú des ánimo,
que tú des fuerzas, que tú des seguridad, que tú des esa confianza en ellos y en ellas, porque todos tenemos que creer en ti, todos tenemos que confiar en ti, todos tenemos que entender que si vivimos es porque tú nos das esta vida, tú nos la prestas para el bien de nuestro vivir, para hacerlo bien con otros, para hacerlo bien unos con los otros, en la iglesia y fuera de la iglesia y en todo lugar. ¿Por qué? Porque tú no quieres que nadie perezca. Y todos los días tú estás con nosotros, tú te levantas con nosotros, te acuestas con nosotros, en nuestros sueños y en nuestro dormir, tú estás. Siempre tú estás obrando, mi Dios. Padre, en esta mañana saludamos a María Luz Castillo. Dios me la bendiga, mi hermana, a usted, su familia, su hogar, su matrimonio, sus hijos, sus hijas casadas y los nietos, y Giancarlo y Jerry. Confiamos, confiamos. Gracias por la victoria que tiene Giancarlo de su trabajo, que Dios le dé sabiduría en sus estudios y todo lo que está haciendo. Igualmente en usted y el hermano Carlos Calderón, que sus cuerpos estén bien, sanos, por la llaga de Jesús, por las peticiones de cada uno, porque todos tenemos necesidad. Todos necesitamos de ti, Padre Celestial. Reconocemos que sin ti no podemos. Cada paso de nuestra vida, cada momento que respiramos, que nos estiramos, que nos movemos o hacemos, sabemos que eres tú en nosotros y no nosotros mismos. Tú eres nuestra fortaleza, nuestro pronto auxilio en tribulación, en dolor, en angustia, en cualquier situación, con permiso. Es que la pastilla el antibiótico ya nomás me queda un día. Es muy fuerte. Dice que tengo que comer algo, pero bueno, me estoy tomando mis vitaminas y creo que es bueno. Y Dios siempre está obrando en cada uno de ustedes como en nosotros. ¿Y sabe qué? Yo me pongo en su lugar. Amén. Porque entiendo que si usted es una madre, una abuela, una tía, una hermana en carne o usted siempre piensa, perdón, en el bien de sus hijos, de su familia, de su esposo, su matrimonio, de sus nietos, ¿verdad? Y usted quiere, como hija de Dios, nosotros les enseñamos cuando los tenemos, bueno, a nuestros nietos, cuando los tenemos. Yo tengo todavía dos chiquitos y una más chiquita bisnieta. Y cuando me los traen o los tengo, aquí les pongo los textos de Cristo bíblicos. Y canto con ellos y juego con ellos y les digo que Cristo les ama. Ayer que fui a ver a mi bisnieto, no, perdón, mi nieto Gedeón un rato antes de que salieran para San Antonio, me dice la mamá, ¿a qué cree, abuelita? Me dice mamá ella, ¿a qué cree, mamá? Gedeón dijo, Chisas esta mañana, dijo Chisas, aleluya. Digo, ves, está aprendiendo, enséñale el camino, aquí yo voy con él. Yo le enseñé a mis nietos, a mi nieta, y están caminando en el camino de Dios, pero les recuerdo que son el todo, que Dios es el todo en ellos, que sin él no pueden, que no se olviden encomendarse en sus manos, orar y leer la Biblia. Y lo mismo con mis hombres, hijos ya gigantes, les digo, y son ya, y les recuerdo, ¿leyeron la Biblia? ¿Oraron? Ay, mamá, pues sí, bueno, yo nomás pregunto, ¿están buscando de Dios? Acuérdense, encoméndanse a Dios. Dice mi hermana Lola Valenzuela, buenos días, hermana, que Dios la siga bendiciendo grandemente, que es de mucha bendición para nuestras vidas. Igualmente, mi hermana, bendición, le amo, gracias. Dios es tan fiel con nosotros y Él nos está hablando del ánimo, que no desmayemos, que dejemos nuestros problemas, nuestras cargas, nuestras situaciones en sus manos. Que confiemos en Él. Dios nos ama tanto, Él nunca te va a desamparar y nunca te va a dejar. Llegan esos momentos, sí,
Pero tú tienes que confiar que Dios te va a sostener, suplir, traer lo que tú necesitas. No es como tú quieres o como cuando tú quieras. Quizás Él te está dejando a ver si verdaderamente tú tienes esa fe. Porque Dios nos prueba. Dice que Él nos prueba como el oro. ¿Usted sabe cómo prueban al oro? En la lumbre. Lo meten en la lumbre. Yo no sé qué más, pero bueno, gloria a Dios. Por eso dice su palabra Jesús. El que no está conmigo y el que está conmigo dice, toma tu cruz, niégate a ti mismo y sígueme. Eso quiere decir que tú vas a pasar situaciones en tu vida y solo tú y Cristo van a vencer juntos. Jesucristo dice, yo soy el camino, la verdad y la vida. Nadie viene al Padre sino por mí. Y también dice en Gálatas 2:20, con Cristo estoy juntamente crucificado y ya no vivo yo. Lo que ahora vivo en la carne, lo vivo en la fe del Hijo de Dios, el cual me amó y se entregó a sí mismo por mí. Ya no vivimos en la carne y es personal. Fíjese bien, es personal. Usted tiene que querer, usted tiene que orar, usted tiene que confiar. Usted tiene que leer la palabra, usted tiene que obedecer, usted tiene que caminar en espíritu y en verdad apartado de lo que no le agrada a Dios. Así como yo, mi esposo, mi familia, mis hijos, no hay, oiga bien, no hay acepción de personas en nuestro Padre Celestial. Dios formó el universo, los cielos, la tierra y todo con su palabra y te formó a ti y a mí en el vientre de nuestras madres. ¿Para qué? Para un bien, para caminar con Él, para ser vencedores y hacer de su gracia. Amarlo a Él más que a ti mismo, amarlo a Él más que todo el mundo, amarlo a Él más que tu esposo, más que tu padre, más que tu madre, más que tus hermanos. Tus hijos, tus hijas, tus nietos, amar a Dios más que todo, porque Dios sabe que si tú le amas a Él, tú vas a amar a tu familia, tú vas a amar a tu esposo, su esposo, el esposo va a amar a su esposa, va a amar a sus hijos. Es amor, Dios es amor, y Él nos amó primero a nosotros. Y Él nos hizo sus hijos si venimos a Cristo Jesús arrepentidos de nuestros pecados, iniquidades, transgresiones o maldades, para que Él entre y mora en nuestro corazón y nos hace esa nueva criatura en espíritu y en verdad. Porque el día que Adán y Eva pecaron, todos pecamos. Y no hay nadie en esta vida que diga que no pecó. Y por eso dice la palabra, nuestro Padre Celestial dice que todos, toda humanidad tiene que venir al arrepentimiento. Cuando Cristo murió, nos salvó, nos rescató, nos abrió la puerta una vez más para estar cerca a nuestro Padre Celestial, para tener esa relación personal con nuestro Padre Celestial, porque estábamos perdidos, estábamos en el pecado, sin Dios, sin esperanza. Pero Cristo dio su vida por amor al amor, a toda la humanidad, para que todo aquel que en Él cree no se pierda más tenga vida, para que haga esa decisión personal con Dios, para estar con Él. Y en ese tiempo vivimos en la dispensación de la gracia, por la gracia de Dios. Escapa por tu vida. Mira lo que está pasando alrededor tuyo. Mira las escuelas, mira los doctores, las clínicas, los hospitales. Mira alrededor de las calles que de repente se viene uno endemoniado y empieza a dar balazos. Mira todo lo que está sucediendo alrededor de ti.
Agárrate de Cristo, no temas, no tengas miedo, agárrate de Cristo y sé de esa valiente, valiente, ese hombre firme, guerrero y guerrera caminando en todo tiempo. Ya no hay tiempo que perder o jugar o creerte que eres algo grande cuando no somos nada ni nadie sin Dios. Dios es nuestro todo. En lo pequeño, en lo grande, en lo poco y en lo mucho. Para Dios no hay nada imposible. ¿Qué vas a hacer tú? ¿Tú crees que tú puedes más que Dios? Fíjate, piénsate bien, piénsate bien. Ese Satanás Lucifer era, estaba un ángel a la diestra de nuestro Padre Celestial, en la alabanza, en la eternidad mejor. ¿Qué se le ocurrió a ese diablo mentiroso? Creer que podía agarrar unos ángeles y voltearlos contra Dios y creerse que él era Dios. me río de ese mentiroso Satanás. ¿Y qué vino? Vino Dios, sí. Y con Dios nadie puede. Sí, esos ángeles. Todo lo que existe fue formado por Dios. ¿Y usted cree que es el mentiroso, el Lucifer, el diablo, va a poder con Dios? Por eso lo aventó desde allá, a lo más profundo de la tierra, él con esos ángeles caídos. Y ya son condenados. Oigan bien, ellos no tienen la oportunidad, amigo, amiga, que tú tienes. Hombre, mujer, joven, adolescente, intermedio, niño de cierta edad. No tienen la oportunidad que tú tienes. Dios todavía, hoy es un nuevo viernes y todavía te está dando oportunidad de venir a Cristo con un corazón contrito, humillado, arrepentido de tus pecados, iniquidades, transgresiones y maldades y cualquier cosa que tú quieras entregar a Cristo y pedirle perdón. Él entra y mora y cena contigo por la eternidad. Y te hace esa nueva criatura. Y te hace ese hijo nacido, esa hija nacido de nuevo. Y caminas en espíritu y en verdad, ya no en la carne, sino caminas como nuestro Señor Jesucristo. En las luchas, en pruebas, en dolor, en situaciones. Cristo nunca dijo que no ibas a sufrir mientras estuvieras en esta tierra. Cristo nunca dijo que no ibas a pasar problemas o situaciones, sino Él dijo que Él estaría con nosotros, que Jesucristo mora en nuestro corazón y nuestro Padre va con nosotros y su Espíritu Santo nos va recordando, guiando, dirigiendo para que no caigamos, para que seamos esos hombres y mujeres valientes, porque la cobardía no existe en los hijos de Dios. Él nos da ánimo, dice su palabra en Salmos. Si usted sabe este Salmos, 101, 121, 1 y 2. Alzaré mis ojos a los montes. ¿De dónde vendrá mi socorro? Mi socorro viene de Jehová, que hizo los cielos y la tierra. Y usted le sigue leyendo, va a ver más cosas. Todo lo hizo Dios Padre, Jehová Dios, para ti, para mí. Dice, Jehová, es el 21. Mi socorro viene de Jehová que hizo los cielos y la tierra. No dará tu pie al resbaladero, ni se dormirá el que te guarda. He aquí no se adormecerá, ni dormirá, fíjate. El que guarda a Israel, el que guarda tu hogar, el que guarda su ciudad, el que guarda las naciones, el que guarda nuestras vidas. Jehová es tu guardador, Jehová es tu sombra a tu mano derecha. El sol no te fatigará de día ni la luna de noche. Jehová te guardará de todo mal. Él guardará tu alma, Jehová guardará tu salida y tu entrada. ¿Desde cuándo? Desde ahora y para siempre. Aleluya, Shamaraba Israel. Dios es fiel siempre contigo y conmigo.
nunca los desampara. Son promesas. Créele a Dios, agárrate de Dios, escudriña su palabra, enséñate lo que Dios quiere de ti para que tú estés cerca siempre de Él, aún en tus situaciones, aún en tus problemas, aún en el hoyo que tú mismo a veces te has metido, y ahí te saca. Dios es amor, misericordia, paz, gracia, y quiere lo mejor para ti. Y todos los días nuevo que te permite, te está llamando. Y tú lo sabes, especialmente en estos tiempos, porque

Para ti y a mí como hijos, hijas de Dios, no hay. Para el que no quiere, pues lo tengo que decir, porque mire, lo dice la palabra, ya es condenado. El que no acepta al Señor Jesús como su Señor y Salvador, dice la palabra, que ya es condenado. Usted conoce el Juan 3:16. Porque de tal manera amó Dios al mundo que ha dado a su Hijo unigénito, perdón, para que todo aquel que en Él cree, oiga la palabra, para todo aquel que en Él cree, no se pierda, mas tenga vida eterna. Padre, tú prometiste estar con nosotros y tú eres fiel y verdadero. Y luego mira lo que dice el 17. Porque no envió Dios a su Hijo al mundo para condenar al mundo, sino para que el mundo sea salvo por Él. ¿Quién es Él? Jesucristo, el Rey de Reyes. Y luego mira el 18. Y es en usted y en mí. Aceptar a Cristo o no, a querer irnos con Él o no, a caminar con Él o no. Dios nos ha dado ese libre albedrío. Dice, el que en Él cree no es condenado, pero el que no cree ya ha sido condenado, porque no ha creído en el nombre del unigénito Hijo de Dios. Y si usted lee ese capítulo 3 de Juan, ahí habla desde el principio del nacimiento nuevo, del nacimiento espiritual, habla del amor de Cristo, habla de muchas cosas que tenemos que caminar en Él, por Él y para Él. Y todo empieza en que nos tomemos nuestra cruz, nos neguemos a nosotros mismos y le sigamos y escudriñemos su palabra y nos abracemos de ella y la practiquemos y la vivimos. No nomás es leer, sino practicarla, vivirla, accionarla. Porque ya no eres tú, eres tú, el nuevo hombre, la nueva mujer, nacida de nuevo para la gloria y la honra de Dios. Amén. Dice, mira, saludamos en esta mañana a mi hermana Silvia Lozano. Dios me la bendiga, mi hermana, en esta mañana gloriosa. Bendicimos su vida, su esposo, su familia, su hogar, sus hijas, sus nietos. Le amamos, bienvenida. También saludamos a Germán Zúñiga. Dios me lo bendiga, mi hermano. Bendicimos su matrimonio, Marta Cortés. Bendicimos a sus hijos, hijas, nietos. Y que Dios siga obrando en su necesidad, su petición, siga tocando su cuerpo, lo restaure, a usted y a Marta y a todos los que ha puesto en oración. Que Dios toque cada familia, a Lidez, su hermana, que Dios le restaure lo que ella está pasando también. Yo lo creo, mi hermano, para Dios no hay nada imposible, cual sea la situación, cual sea la enfermedad, cual sea, porque si está trabajando en mí, que no soy nadie, pero por su hijo, él me hizo su hija y ahora soy su hija. Igualmente usted y cada mis hermanas. Él está obrando en su vida, mi hermano. Que lo cubra usted, su familia, sus hijos, sus hijas y toda la gente que usted ha puesto en oración. Que Dios siga obrando en sus peticiones, en sus necesidades. Le amamos, bienvenido. Y como siempre, mi hermano desde Costa Rica saluda a todos en el amor de Jesucristo. Amén. Le saludamos, hermano, y todos recibimos ese saludo. Y creemos que Dios sigue obrando y que Dios le siga dando ánimo. Que Dios les siga dando nuevas fuerzas a cada uno de ustedes, a cada uno de su familia, su hogar, pero especialmente en estos tiempos. Dice la palabra en Primera de Corintios, capítulo 15, versículo 58. Así que, hermanos míos amados, estad firmes y constantes, creciendo en la obra del Señor, siempre sabiendo que vuestro trabajo en el Señor no es en vano. No es, por más pequeño que su trabajo.

0: Trabajo sea para la gloria de Dios. Dios te pone en un lugar bien alto porque Él te ama. Él le ama, mi hermano, mi hermana, amigo, amiga. Venga a los pies de a Cristo, no se haga duro. No crea que va a tener todas las oportunidades siempre. Arrepiéntase y venga a los pies de Cristo con un corazón contrito, humillado. Venga, porque Dios no quiere que nadie perezca. Yo no quiero que nadie perezca. Y mis hermanos no quieren tampoco, porque ¿sabe qué? Pensamos en nuestra familia, pensamos en nuestros hijos, en nuestros seres queridos que están lejos de nosotros. Aún pensamos en ustedes. Porque Dios nos ama al mundo entero y Él no quiere que nadie perezca. Y si Dios no quiere que perezcan, yo no quiero que perezcan. Nadie perezca, por más malo, por más que sea, que venga el arrepentimiento, reconociendo que es un pecador y se entrega a Cristo. Es la única manera que vas a entrar a la gloria. Amén, amén. Gloria a Dios, dice mi hermano Germán Zúñiga. Y así es. Entiende. No es algo duro para que no entiendas. Y no digas, no, pasa el rato. O mañana, otro día. Yo quiero hacer lo mío. ¿Y qué tiene ese lo mío que tú acabas de decir? De repente llega a Cristo. ¿Qué le dijo a un hombre Dios? Que decía, ay, ya tengo tantas cosas, o ya las tengo llenas, todas mis, como dice, warehouse, no sé cómo se dice, donde metía todas sus cosas que ganaba, su semilla, vamos a decir, y todo eso. Dijo, ay, ya las tengo todas. Y se creía más rico y más grande de todo. Voy a hacer más nuevas para tener más y más y más. Nunca, usted fíjese bien, un rico, una persona que todo lo tiene, nunca está satisfecho, nunca está satisfecha, en vez de decir gracias, Señor. Y luego dice el Señor, necio, fíjese, necia, te voy a decir, necio, que no sabes que en esta noche vienen por tu vida, por tu alma. ¿Está listo usted? ¿Está lista usted? Yo todos los días le digo, Señor, perdóname, guíame, límpiame, purifícame, santifícame, enséñame qué tengo que hacer. Si hay algo en mí que no me ha dado cuenta, afréntamelo para arrepentirme o para pedir perdón. Enséñame, Señor, yo necesito de ti. Yo necesito de ti. Todos los días, cada momento, cada instante, porque yo no puedo vivir sin ti. Así es lo que le digo yo todos los días a mi Dios. Tú sabes, Padre, que tú eres mi todo, yo te amo. Tú eres mi Dios, mi Abba, Padre, mi Daddy. ¿A quién puedo ir? Nadie me puede llenar como tú me llenas. Nadie me satisface, mi Padre Dios, como tú me satisfaces. Nadie me da la paz y el gozo como tú me la das. Así le digo, yo te necesito, yo reconozco que yo no puedo, Señor. Tú eres mi fortaleza, tú eres mi pronto auxilio. En mis debilidades he aprendido que tú me das fortaleza. En los momentos duros que parece que ya no puedo, nomás miro para arriba y te digo, ayúdame, Señor, yo te necesito. Perdóname, ayúdame a crecer, madurar, ser mejor. Y le digo, como hoy es un nuevo día, hoy es un nuevo mejor para mí. Tengo que mejorar en este día. Tengo que crecer más, madurar en Él, por Él y para Él, para su gloria. No para los hombres, no para mí ni para nadie. Para Él, para su gloria, para que Él sea exaltado y glorificado en lo pequeño, en lo grande y en lo poco. Yo no necesito a nadie más que a ti, Padre. A ti. Ya van dos o tres veces que personas me han dicho, ¿tú te volvieras a casar? Le digo, no. Ya tengo yo un esposo eterno que se llama Jesucristo, el Rey de Reyes, mi Padre Celestial. Él me satisface, Él me llena, Él me suple, Él me da que comer, Él me da que vestir, Él tiene un techo sobre mi cabeza. Yo no puedo sin Él. No puedo. Yo he reconocido que yo no puedo ni caminar sin Él. Ahora que estuve bien mala, bien enferma, le decía: Señor, dame fuerzas en mis piernas, dame fuerzas en mi cuerpo, yo no puedo sin ti. La gloria a Dios. Dice la palabra: hace todo para la gloria de Dios, de corazón, no nomás de labio, de corazón. Y eso es lo que tenemos que hacer todos los días para ti, Padre. Para ti nomás. Para exaltarte y alabarte y adorarte. No ser egoístas. No creernos tanto. No decir: ah, yo tengo esto, yo tengo aquello y bla, bla, bla. Nada de eso vale, porque todo se va a terminar. Pero tu presencia para la vida eterna, allá vamos, Señor. Ese es mi anhelo más grande para seguirte. Que me ayudes a ser firme, que me ayudes a ser valiente, que me ayudes a buscar de tu palabra, de tu presencia, de tu espíritu, escucharte y obedecerte a ti Dios, nadie más que a ti, mi Padre. Padre, saludamos a Tony de la Luna, que Dios le bendiga a la hermana en esta mañana. Bendiciones a usted, su esposo. Bendecimos su iglesia. Creo que se llama Betel, ¿verdad? Que Dios les bendiga. Que Dios las use. Y también bendecimos a Victoria Gutiérrez en esta mañana. Bendecimos su vida, mi hermana. Bienvenida. Bendecimos su matrimonio, su familia, su hogar, sus hijos. Bendecimos a María Luz Castillo. Amén, amén. Dice con nosotros. Usted sabe, y que Dios bendiga sus familias, mi hermana Victoria, mi hermana María Luz, Tony, Germen, la hermana Lola, a cada persona, Silvia, a Iglesia Manantial de Vida, pastores Amalio y Diana Molina, bendicimos su vida. Y ahora bendicimos a Josué, su hijo de mis hermanos que hoy cumple años. Que Dios te bendiga, Josué, a ti, tu familia, tu hija, y que te guarde y te guíe en su camino y te dé nuevas fuerzas y todas las peticiones de tu corazón para gloria de su nombre y te siga usando. Eres un levita, lleno de gracia, lleno de amor. Bendiciones te deseamos en esta mañana. Aleluya, amén. Y todos los que hayan cumplido años hoy también. A mí me va a tocar pronto, pero vamos a bendecir a cada uno de ustedes. Si hoy cumplieron años, bendiciones, que Dios les siga dando más. Fíjense que vi uno de una señora, una ancianita, dice: hoy cumplo 109 años. ¡Wow! Dios la bendiga, la cubra, la proteja y le siga dando fuerzas. Si cuando mi madre llegó a cumplir 101, dije: wow, mi madre ya pasó los 100. Bendito sea el Señor, pero a esa edad se la llevó mi Señor. Pero fíjese, hermanos, fíjese, hermana, amigo en Cristo, que estamos orando. Yo me admiro de los de antiguos, cómo vivieron muchos años. La palabra dice que teniendo los 60, creo que las 60, 70 o 60, ya es muchos años. Si has pasado esos años a los 80, has pasado, dice que ha sido. Ha vivido más años. Ahora imagínense los de 190. Mi cuñado, esposo mayor de mi hermana Beatriz, él tiene 91 años. La gloria a Dios. La gloria a todos ustedes que pasan los 90 años. Amén. Los 80 también, porque son muchos. Yo me pongo a leer la Biblia y cuando veo los años que vivían los hombres antes y mujeres, yo decía: wow. Serían los mismos años de nosotros. Y estaban fortalecidos. Aleluya. Así es. Y usted y yo tenemos que vivir confiando, creyendo en Dios cada día nuevo que Dios nos permite. Creemos en ti, Padre. Confiamos en ti. Nos encomendamos en ti. Yo pongo a mi esposo en tus manos. Yo pongo a mis hijos, TJ, Rachel, su esposa, Jesse, Margaret, su esposa, mis nietos, Gideon, Jeremiah, David Aarón, Judah Ross, Savannah Ross y su esposo Andrés, y ahora mi bisnieta, Alaina. Todo se lo entrego a ti, mi padre. Todo, a mi esposo y a mí, que hagas de nosotros como tú quieras. Y en lo especial te pido, padre, que nunca nos dejes olvidar que tú eres nuestro todo, que ya no somos nosotros, sino eres tú. Que vivamos para tu gloria, para tu honra, que mis hijos reconozcan y trabajen para tu gloria y tu honra. Mis nietos que están en la escuela ya, mi hijo el único, el de los mayores, Yura, primeramente Dios, se va a graduar este año de la high school. Y primeramente Dios, el diciembre 16, cumplí sus 18 años. ¡Shama! Bendecimos a todos los jóvenes, señoritas, que se van a graduar de la high school. Hay unos que se van a graduar de la junior high school, de la high school al colegio, los del colegio a la universidad, o si se van a trabajar, que Dios les bendiga, los guarde, los cubre y se agarren de Él, porque Él los va a guiar en sus trabajos. Él les va a dar la sabiduría y que entiendan que nuestros hijos son de Cristo. Amén. Y que hablen a otros para que vengan a los pies de Cristo. Y nosotros también. Padre, gracias. Gracias porque tú eres Dios y no nosotros. Gracias porque tú nos has enseñado menguar y menguar y menguar y menguar para que tú seas engrandecido, mi Dios eterno, para que tú seas exaltado, glorificado en nuestro caminar, en nuestra actitud, en nuestro carácter, que todavía necesita trabajo, Señor, pero nos encomendamos en tus manos. Y cada día nuevo, tú nos recuerdas por medio de tu Espíritu Santo. Que caminemos en hacedores tuyos, en espíritu y en verdad. Que ya no somos nosotros, sino eres tú. Gracias, Padre. Y te pido por todas las familias en Cristo Jesús alrededor de este mundo. Y por aquellos que todavía no han venido a ti, que abran su corazón a ti, mi Rey Jesús. Y vengan con Él. Porque yo sé que yo sé, mi Padre Celestial, que tú estás llamando. Tú llamas a la humanidad, tú llamas hombres y mujeres, jóvenes, adolescentes, intermedios. Yo sé que yo sé, ancianos y adultos, todos los días tú les hablas de una manera u otra. Yo sé que sí. Yo sé que sí. Dios no quiere que nadie perezca y Dios siempre agarra la atención de todos, de que te pretendas. O digas, o que te hagas que no oyes, o que no ves el sign, o que no ves el aviso, es porque tú no quieres. Porque Dios siempre da aviso, da de una manera u otra, te habla para que vengas a Él. ¿Cómo crees que vinimos todos los que estamos en Él? Porque reconocimos que Él vino a buscarnos, a salvarnos de la perdición, de la vida, del infierno. Él vino a salvarnos, pero tú tienes que querer. Él nos dio libre albedrío, nuestro Padre Celestial, nuestro Dios, para escoger. Aunque Él nos llama, y llama, y llama, y tú dices, bueno, pues es Dios que me sale. ¿Verdad que tú no quieres que te tengan a ti como esclavo o que te digan, tú vas a hacer así, asá, y tienes que hacer lo que quieras o no? ¿Verdad que no quieres vivir así? Dios quiere que tú le ames como Él te ama. Es lo que Dios quiere de ti. Tu amor, tu presencia con Él. Practicar con Él, que sea su amigo, que sea su compañero, compañera, que camines en las buenas con Él, que Él platica contigo, conmigo. De muchas maneras, Dios nos habla para estar al lado de Él. Pero tú tienes que querer. No puedes decir, ok, Señor, este día voy a estar contigo, pero yo voy a hacer lo que me da mi gana todavía, ¿eh? No puedes. Tú tienes que decidir, ¿es Dios o el mundo? ¿Es Dios o Satanás? ¿Es Dios o las riquezas? Porque déjame decirte, todo se terminará. Todo se acabará. No queda ni un tilde. Cuando Cristo venga por su pueblo, por su iglesia, por su gente preparada, en esas nubes dice que todo ojo lo verá. Quiere decir que todo el mundo alrededor de estos cuatro confines de la tierra lo verá. Los muertos en Cristo resucitarán primero. Y nosotros los que vivamos vamos a ser arrebatados, escuche bien, arrebatados. Y nos vamos a ir con Él. Ese es mi anhelo más grande de estar con Él. Padre, saludamos a Iglesia Manantial de Vida. Dice buenos días, hermana Chula. July. Julie es Julie. Lo voy a decir. Amén. Así es, mi hermana. Gracias. Bendigo sus vidas también, a cada uno de ustedes. Espero que la niña de Cecia ya esté bien. Atamos y reprendamos toda fiebre, todo resfrío que quiso atacar a la niña. Y cualquier niño que ha querido atacar ese resfrío, lo echamos fuera, fuera. La enfermedad no tiene parte ni en los niños, ni en los jóvenes, ni en los adultos, ni en los ancianos, ni en los intermedios, porque estamos cubiertos con la sangre de Cristo. Atacas este cuerpo, pero mi alma y espíritu no. Está cubierto bajo las alas de nuestro Padre Celestial, el omnipotente, omnisciente y presciente. Amén, hermana, gracias. Dios es firme, Dios es fiel. Padre, tú siempre cumples tu palabra. Eres el mismo desde que creaste la vida. Las estrellas, la luna, el sol, la tierra, las matas, flores, árboles, animales y nosotros. Y todo lo hiciste para bien de nuestras vidas. Pero ese diablo mentiroso ha engañado a la gente. ¿Qué quiere? Tú sabes que es tu decisión. ¿Tú crees que teniendo dinero y todas esas cosas te van a ayudar a llegar a la gloria? No. Es tener a Cristo en tu corazón. Es vivir para Dios. ¿Tú sabes que Dios suple todas tus necesidades? Todo. Todo, oye la palabra, T-O-D-O, todo. Y siempre, siempre, S-I-E-M-P-R-A-R-E, siempre. Dios nunca te abandona, Dios nunca te deja, pero las riquezas se acaban. A veces llegas a tener un problema y no puedes a poder pagar o comprar, hasta para comprar comida no obtienes a veces. Pero Dios suple. Si tú le crees a Dios, de una manera u otra, Dios suple. Dios, tú eres bueno, misericordioso, bondadoso, grande y poderoso y haces lo imposible. Pero también Dios es un juicio, es juez. Dios juzga. Con Dios no se juega. Lee la Biblia. Lee qué le ha pasado a esos hombres y mujeres que han jugado con Dios, que se han burlado de Dios. Y déjame decirte una cosa poderosa que Dios Padre nos ha dado a ti y a mí como hijo, hija de Dios. Que cualquier cosa que te hacen a ti, se lo están haciendo a ti, a Él. A nuestro Padre Dios. Y las maldiciones y la maldad que tú quieres hacerle a una persona se voltean a ti. se voltean a ti mismo. Dios nos cuida, Dios nos cubre. A veces pasamos las luchas y pruebas, angustia, todo eso, pero de todos modos Dios nos tiene en sus manos. Usted lea el libro de Daniel, ya ve que Daniel y los otros tres, Abednego, ¿cómo se llama? Mendenego, Pendenego, no sé decir esos nombres. Bueno, usted lea esa historia. Y los hombres y mujeres por envidia, por la posición que tenían, por cómo lo tenían, ellos seguían a Dios siempre. Daniel todos los días oraba 3 veces al día y todos los envidiosos, celosos, se burlaban de él y criticaban. Y hallaron de una manera para que lo echaran a la este de los leones. Pero él confió en Dios. Él no tuvo miedo. Si muere o muero, pues él sabía dónde se va. Pero él le dijo, comentaron a los leones y los leones no le hicieron nada. Eran como unos gatitos ahí. El rey hasta le habló, Daniel, ¿estás bien? Porque el rey le llegó a amar. Los sacaron de ahí y a los que los echaron a ese pozo fueron los que entraron ahí, los echaron ahí y se los comieron luego los leones. Ahora sus 3 amigos. Porque no quisieron hincarse a una estatua. Fíjese bien qué tan malas son las estatuas hechas por los hombres. Porque Dios, claro, dice, no hagan imágenes ni del nadie, ni de las aves, de todo dice, lea la Biblia. Y estos hombres hicieron una estatua del rey para hacer que cayeran esos 3 hombres. Ok, no hicieron lo que ellos quisieron. Padre, seguimos orando por mi hermana Nuria Villegas. Dios la bendiga, mi hermana. Esa tos es terrible. Que salga de su cuerpo. Saltos en el nombre de Cristo Jesús. Esa flema que estorba, que se pega. Despégate en el nombre de Jesús. Y sal por la llaga de Jesús, por la sangre de Jesús. ¿Cómo dice ahí? Lineth. Yo le voy a decir Lineth, porque así la escuché. Lineth es sana. Por tu llaga, Jesús. Lineth Nuria es sana por ti, Jesús. Es sana. Mi hermano Hermes Zúñiga, usted siga clamando sanidad por su hermana y ella también. Mire, míreme a mí. ¿Cuánto tiempo sigo clamando mi sanidad? De repente se me quita y de repente, pero no más. Digo, lárgate porque mi Dios ya me hizo completo. Completa. Así diga de Lineth, de Nuira, ella es completa en el nombre de Cristo Jesús. Es sana en el nombre de Cristo Jesús. Que nos está afectando. Usted agárrese, cúbranse en el nombre de Jesús. Recuerde que Dios dio sabiduría a la ciencia. Tome precaución, tome agua, tés calientitos, limón, todo lo que es natural, tómeselo en el nombre de Jesús. Y cada vez que ustedes van a hacer algo, en el nombre de Jesús, en el nombre de Jesús. Tos mentirosa, flema, lárgate, lárgate, ya tienes harta al mundo entero. En el nombre de Cristo Jesús, sécate y sal en el nombre de Jesús. Amén, amén. Su hermana, ustedes y cada uno que está alrededor de ellos, clamamos salud sobre sus vidas. Clamamos la presencia de nuestro Padre Celestial sobre ustedes. Su Espíritu Santo que les rodea. Están bajo las alas de Él, cubiertos. Vamos a oír y vamos a decir por adelante, son sanos. Son curados, dice la palabra, curados, porque Cristo lo hizo ya. Y vamos a oír victorias de ustedes. No temamos, no desmayamos,
1: Sigamos
0: sigamos
1: diciendo
0: diciendo gracias,
1: gracias,
0: Padre,
1: Padre,
0: porque
1: porque
0: Él
1: Él
0: es
1: es
0: su
1: su
0: hija,
1: hija,
0: su
1: su
0: hermana,
1: hermana,
0: su
1: su
0: familia,
1: familia,
0: están
1: están
0: cubiertos
1: cubiertos
0: contigo,
1: contigo,
0: Padre,
1: Padre,
0: bajo
1: bajo
0: las
1: las
0: alas
1: alas
0: tuyas,
1: tuyas,
0: en
1: en
0: el
1: el
0: hueco
1: hueco
0: de
1: de
0: tu
1: tu
0: mano,
1: mano,
0: en
1: en
0: la
1: la
0: preciosa
1: preciosa
0: sangre
1: sangre
0: de
1: de
0: Cristo
1: Cristo
0: Jesús.
1: Jesús.
0: Amén,
1: Amén,
0: amén.
1: amén.
0: Conóceme,
1: Conóceme,
0: mi
1: mi
0: hermano,
1: hermano,
0: hermana,
1: hermana,
0: en
1: en
0: las
1: las
0: luchas,
1: luchas,
0: en
1: en
0: las
1: las
0: pruebas,
1: pruebas,
0: todo
1: todo
0: aquel
1: aquel
0: que
1: que
0: está
1: está
0: enfermo
1: enfermo
0: en
1: en
0: los
1: los
0: hospitales
1: hospitales
0: o
1: o
0: en
1: en
0: su
1: su
0: casa,
1: casa,
0: mire,
1: mire,
0: en
1: en
0: esposa,
1: esposa,
0: especialmente
1: especialmente
0: en
1: en
0: estos
1: estos
0: tiempos.
1: tiempos.
0: Hay
1: Hay
0: tantas
1: tantas
0: cosas
1: cosas
0: que
1: que
0: ni
1: ni
0: sabes
1: sabes
0: ni
1: ni
0: de
1: de
0: dónde
1: dónde
0: vienen
1: vienen
0: ni
1: ni
0: cómo
1: cómo
0: vienes,
1: vienes,
0: pero
1: pero
0: Dios
1: Dios
0: está
1: está
0: con
1: con
0: nosotros.
1: nosotros.
0: Dios
1: Dios
0: está
1: está
0: con
1: con
0: nosotros.
1: nosotros.
0: Dios
1: Dios
0: está
1: está
0: con
1: con
0: ustedes.
1: ustedes.
0: Está
1: Está
0: con
1: con
0: nosotros.
1: nosotros.
0: Dios
1: Dios
0: es
1: es
0: fiel.
1: fiel.
0: Iglesia
1: Iglesia
0: Manantial
1: Manantial
0: dice
1: dice
0: saludes
1: saludes
0: a
1: a
0: toda
1: toda
0: la
1: la
0: iglesia
1: iglesia
0: y
1: y
0: a
1: a
0: los
1: los
0: que
1: que
0: están
1: están
0: conectados.
1: conectados.
0: Amén
1: Amén
0: en
1: en
0: el
1: el
0: nombre
1: nombre
0: de
1: de
0: Jesús.
1: Jesús.
0: Somos
1: Somos
0: curados,
1: curados,
0: mi
1: mi
0: hermano
1: hermano
0: Germán,
1: Germán,
0: mi
1: mi
0: hermana
1: hermana
0: Nuiría,
1: Nuiría,
0: líder,
1: líder,
0: hermano
1: hermano
0: Mandanón,
1: Mandanón,
0: y
1: y
0: todos
1: todos
0: los
1: los
0: que
1: que
0: ha
1: ha
0: puesto
1: puesto
0: usted,
1: usted,
0: usted
1: usted
0: también,
1: también,
0: mi
1: mi
0: hermano
1: hermano
0: Germán
1: Germán
0: Zúñiga,
1: Zúñiga,
0: su
1: su
0: esposa
1: esposa
0: Cortés,
1: Cortés,
0: Marta
1: Marta
0: Cortés,
1: Cortés,
0: sus
1: sus
0: hijos.
1: hijos.
0: Cubrimos
1: Cubrimos
0: su
1: su
0: casa
1: casa
0: con
1: con
0: los
1: los
0: ángeles
1: ángeles
0: de
1: de
0: Dios,
1: Dios,
0: interior
1: interior
0: y
1: y
0: por
1: por
0: fuera.
1: fuera.
0: Echamos
1: Echamos
0: fuera
1: fuera
0: todo
1: todo
0: espíritu,
1: espíritu,
0: enfermedad,
1: enfermedad,
0: todo
1: todo
0: maligno
1: maligno
0: que
1: que
0: quiere
1: quiere
0: estorbar
1: estorbar
0: en
1: en
0: el
1: el
0: nombre
1: nombre
0: de
1: de
0: Cristo
1: Cristo
0: Jesús.
1: Jesús.
0: En
1: En
0: el
1: el
0: nombre
1: nombre
0: de
1: de
0: Cristo
1: Cristo
0: Jesús,
1: Jesús,
0: cubre
1: cubre
0: ese
1: ese
0: hogar,
1: hogar,
0: mi
1: mi
0: Dios,
1: Dios,
0: y
1: y
0: llénalo
1: llénalo
0: de
1: de
0: tu
1: tu
0: presencia.
1: presencia.
0: Que
1: Que
0: ahí
1: ahí
0: mi
1: mi
0: hermano
1: hermano
0: Germán
1: Germán
0: pueda
1: pueda
0: sentir
1: sentir
0: tu
1: tu
0: presencia,
1: presencia,
0: pueda
1: pueda
0: sentir
1: sentir
0: tus
1: tus
0: caricias,
1: caricias,
0: pueda
1: pueda
0: sentir
1: sentir
0: que
1: que
0: estás
1: estás
0: con
1: con
0: él
1: él
0: y
1: y
0: su
1: su
0: familia.
1: familia.
0: En
1: En
0: el
1: el
0: nombre
1: nombre
0: de
1: de
0: Jesús,
1: Jesús,
0: gracias.
1: gracias.
0: Bueno,
1: Bueno,
0: la
1: la
0: palabra
1: palabra
0: de
1: de
0: Dios
1: Dios
0: dice
1: dice
0: Hebreos
1: Hebreos
0: 10,
1: 10,
0: Hebreos
1: Hebreos
0: capítulo
1: capítulo
0: 10,
1: 10,
0: versículo
1: versículo
0: 24,
1: veinticuatro,
0: 25
1: 25
0: dice,
1: dice,
0: y
1: y
0: consideremos
1: consideremos
0: unos
1: unos
0: a
1: a
0: otros
1: otros
0: para
1: para
0: que
1: que
0: estimarnos,
1: estimarnos,
0: para que estimularnos
1: estimularnos
0: al
1: al
0: amor
1: amor
0: y
1: y
0: a
1: a
0: las
1: las
0: buenas
1: buenas
0: obras,
1: obras,
0: no
1: no
0: dejando
1: dejando
0: de
1: de
0: congregarnos
1: congregarnos
0: como
1: como
0: algunos
1: algunos
0: tienen
1: tienen
0: por
1: por
0: costumbre,
1: costumbre,
0: sino
1: sino
0: exhortándonos
1: exhortándonos
0: y
1: y
0: tanto
1: tanto
0: más
1: más
0: cuanto
1: cuanto
0: veas
1: veas
0: que
1: que
0: aquel
1: aquel
0: día
1: día
0: se
1: se
0: acerca.
1: acerca.
0: Aquí
1: Aquí
0: estamos
1: estamos
0: en
1: en
0: ese
1: ese
0: día,
1: día,
0: mis
1: mis
0: hermanos.
1: hermanos.
0: Amarnos
1: Amarnos
0: unos
1: unos
0: a
1: a
0: otros,
1: otros,
0: amarnos
1: amarnos
0: unos
1: unos
0: a
1: a
0: otros,
1: otros,
0: orar
1: orar
0: unos
1: unos
0: por
1: por
0: los
1: los
0: otros,
1: otros,
0: confiar
1: confiar
0: en
1: en
0: Dios
1: Dios
0: con
1: con
0: todo
1: todo
0: nuestro
1: nuestro
0: corazón,
1: corazón,
0: que
1: que
0: porque
1: porque
0: tú
1: tú
0: estás
1: estás
0: con
1: con
0: nosotros,
1: nosotros,
0: Padre.
1: Padre.
0: Tu
1: Tu
0: presencia,
1: presencia,
0: tu
1: tu
0: Espíritu
1: Espíritu
0: Santo,
1: Santo,
0: tu
1: tu
0: amor,
1: amor,
0: tu
1: tu
0: bondad,
1: bondad,
0: tu
1: tu
0: gracia,
1: gracia,
0: por
1: por
0: tus
1: tus
0: ángeles
1: ángeles
0: que
1: que
0: acampan
1: acampan
0: alrededor
1: alrededor
0: de
1: de
0: nuestras
1: nuestras
0: familias,
1: familias,
0: de
1: de
0: nuestros
1: nuestros
0: hogares,
1: hogares,
0: de
1: de
0: nosotros,
1: nosotros,
0: pero
1: pero
0: especialmente
1: especialmente
0: tú,
1: tú,
0: Padre,
1: Padre,
0: que
1: que
0: estás
1: estás
0: en
1: en
0: nosotros,
1: nosotros,
0: tu
1: tu
0: presencia,
1: presencia,
0: tu
1: tu
0: Espíritu
1: Espíritu
0: Santo,
1: Santo,
0: gracias.
1: gracias.
0: Consuela,
1: Consuela,
0: anima
1: anima
0: y
1: y
0: sé
1: sé
0: con
1: con
0: cada
1: cada
0: familia
1: familia
0: en
1: en
0: este
1: este
0: fin
1: fin
0: de
1: de
0: semana
1: semana
0: alrededor
1: alrededor
0: de
1: de
0: estos
1: estos
0: cuatro
1: cuatro
0: confines
1: confines
0: de
1: de
0: la
1: la
0: tierra,
1: tierra,
0: los
1: los
0: que
1: que
0: están
1: están
0: conectados
1: conectados
0: en
1: en
0: las
1: las
0: redes
1: redes
0: sociales,
1: sociales,
0: en
1: en
0: Radio
1: radioagapechexes.org,
0: Agapechexes.org, donde
1: donde
0: usted
1: usted
0: se
1: se
0: encuentre
1: encuentre
0: alrededor
1: alrededor
0: de
1: de
0: este
1: este
0: mundo,
1: mundo,
0: las
1: las
0: naciones,
1: naciones,
0: ciudades,
1: ciudades,
0: lugares
1: lugares
0: donde
1: donde
0: esté
1: esté
0: viva,
1: viva,
0: ahí
1: ahí
0: está
1: está
0: Dios.
1: Dios.
0: Y
1: Y
0: sus
1: sus
0: ángeles
1: ángeles
0: acampan
1: acampan
0: alrededor
1: alrededor
0: de
1: de
0: ustedes.
1: ustedes.
0: Dios
1: Dios
0: los
1: los
0: cubra,
1: cubra,
0: no
1: no
0: tenga
1: tenga
0: temor
1: temor
0: a
1: a
0: lo
1: lo
0: que
1: que
0: estemos
1: estemos
0: enfrentando
1: enfrentando
0: y
1: y
0: viendo,
1: viendo,
0: porque
1: porque
0: la
1: la
0: palabra
1: palabra
0: nos
1: nos
0: ha
1: ha
0: enseñado
1: enseñado
0: que
1: que
0: así
1: así
0: es.
1: es.
0: Pero
1: Pero
0: dice,
1: dice,
0: no
1: no
0: temas,
1: temas,
0: no
1: no
0: desmayes,
1: desmayes,
0: porque
1: porque
0: yo
1: yo
0: estoy
1: estoy
0: contigo.
1: contigo.
0: Este
1: Este
0: cuerpo
1: cuerpo
0: muere,
1: muere,
0: va
1: va
0: al
1: al
0: polvo
1: polvo
0: de
1: de
0: donde
1: donde
0: vino,
1: vino,
0: pero
1: pero
0: tu
1: tu
0: alma,
1: alma,
0: tu
1: tu
0: espíritu,
1: espíritu,
0: vamos
1: vamos
0: con
1: con
0: anhelo,
1: anhelo,
0: con
1: con
0: ese
1: ese
0: gozo
1: gozo
0: contigo,
1: contigo,
0: Cristo,
1: Cristo,
0: a
1: a
0: la
1: la
0: vida
1: vida
0: eterna.
1: eterna.
0: Eso
1: Eso
0: es
1: es
0: porque
1: porque
0: vivimos,
1: vivimos,
0: Padre.
1: Padre.
0: Cada
1: Cada
0: uno
1: uno
0: de
1: de
0: mis
1: mis
0: hermanos
1: hermanos
0: conectados,
1: conectados,
0: como
1: como
0: los
1: los
0: que
1: que
0: están
1: están
0: escuchando,
1: escuchando,
0: creemos
1: creemos
0: en
1: en
0: ti
1: ti
0: con
1: con
0: todo
1: todo
0: nuestro
1: nuestro
0: corazón,
1: corazón,
0: alma,
1: alma,
0: mente
1: mente
0: y
1: y
0: cuerpo.
1: cuerpo.
0: Te
1: Te
0: amamos
1: amamos
0: y
1: y
0: necesitamos
1: necesitamos

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2: Hoy compartiremos con ustedes acerca de un personaje muy importante en el Nuevo Testamento. Su nombre

0: Y comenzó una transformación en su corazón, de manera que Saulo ya era otra persona, pero ninguno de los cristianos le tenía confianza, así que nadie se acercaba a él. Pero hubo un hombre llamado Bernabé que se acercó a Saulo y lo trajo al grupo de los apóstoles, dice la palabra del Señor. Bernabé es uno de esos seres humanos, mi hermano, que todo el mundo quisiera tener como amigo, como confidente, como compañero y ejemplo a seguir. Bernabé, un gran hombre de Dios que amaba de todo corazón y sabía dirigir las personas en un crecimiento espiritual. La iglesia primitiva se ve bendecida con la llegada de este hombre originario de Chipre. Bernabé se constituye en uno de los primeros convertidos después que la iglesia de Jerusalén recibe la orden de ir y predicar el evangelio por todo el mundo. Bernabé es un hombre lleno de virtudes. Su contribución al evangelio fue incalculable. Fue uno de esos supercristianos de su época. ¿Cómo necesitamos en nuestros días esa clase de cristianos, verdad? Supercristianos que comparten el evangelio de amor de nuestro Señor Jesucristo con las personas, que todo mundo quiere ser amigo de ellos, que son confidentes, que son compañeros, que son cristianos ejemplares. Oh, cómo necesitamos Bernabés en nuestros días. ¿Está de acuerdo? Allá en Hechos capítulo 15, verso 35, dice: y Pablo y Bernabé, que estaban en Antioquía enseñando la palabra del Señor y anunciando el evangelio con otros muchos. Tenían una pasión por ver almas convertidas. Tenían una pasión por ver a las personas siendo transformadas como ellos fueron transformados. De hecho, Bernabé y Pablo llegaron a ser grandes amigos y colaboradores en el reino de Dios. Veamos algunas de las cualidades de Bernabé. En primer lugar, era un hombre lleno de generosidad. Si usted lee la Biblia en Hechos capítulo 4, versos 36 y 37, dice la Biblia: entonces José, que fue llamado de los apóstoles por sobrenombre Bernabé, que traducido es hijo de consolación, levita, natural de Chipre, como tuviese una heredad, la vendió y trajo el precio y lo puso a los pies de los apóstoles. Llegó al extremo de vender sus propiedades para ayudar a los cristianos más pobres de Jerusalén. ¿Cómo la ve? ¿Lo haría usted? Hoy mismo encontramos testimonios parecidos a este hombre, ¿verdad? Hay hombres y mujeres generosos que aman la obra del Señor, que están dispuestos a dar más allá de sus fuerzas. ¡Qué bendición estas personas!, ¿verdad? Bernabé fue un hombre generoso. Esto nos muestra que no solo estaba dispuesto a dar su vida por el evangelio, sino que ponía al servicio de Cristo sus propiedades también. Este acto es un contraste con el egoísmo que había demostrado otros miembros de la iglesia. Por ejemplo, Ananías y Zafira. ¿Lo recuerdan? Ananías y Zafira fueron aquellos personajes que, al ver que otros también se movían, vendían sus propiedades y traían sus pertenencias a los pies de los apóstoles, movidos por las emociones en vez de movidos por el poder del Espíritu de Dios, Ananías y Zafira salieron y vendieron sus propiedades, luego regresaron con una cantidad, poniéndola ante los apóstoles, diciendo: esta es la cantidad en la que hemos vendido nuestra propiedad, también la damos toda para el reino de Dios. Pero ellos habían sustraído de la cantidad, habiendo mentido no a los apóstoles, dice la Biblia, sino al Espíritu Santo, y ese mismo día murieron. Gracias a Dios por los Bernabé de nuestro tiempo. ¿Qué sería de la iglesia del Señor y de la obra de Dios si no hubiera Bernabés? También hay los Ananías y Zafiras, por cierto, extraen del dinero que les pertenece a Dios. Andan muertos, no físicamente, pero muertos espiritualmente, caminando sin ser sepultados. Óigame, qué necesidad tan grande hay en muchas personas que confiesan ser cristianos, que quieren ser la imitación de otros cristianos, que quieren competir con los demás, pero no es algo que los mueve el Señor, el Espíritu y la Palabra, sino son movidos por sus emociones. Amigo que me escucha, hermano que me escucha, tome el desafío de este día. Sea una persona movido por la palabra del Señor, movido por el Espíritu Santo, no por sus emociones, porque si lo es así, usted va a fallar muy pronto. Déjese guiar por la palabra del Señor, déjese guiar por el Espíritu Santo y usted será un cristiano lleno del Señor, movido por la presencia de Dios y su palabra, y podrá ser un cristiano como Bernabé, lleno de generosidad.
1: Gracias por su atención. 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
1: No tengo nada.

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2: Aquel era un alegre fuego que ardía en la noche fría y fatal. Un grupo de hombres, todos ellos siervos del sumo sacerdote, se calentaban al calor de las llamas. Entre ellos había otro hombre. Era Pedro, el apóstol. Apenas un rato antes, Jesús había sido arrestado. También había sido interrogado y aún había recibido una bofetada de parte de uno de los esbirros. Ahora estaba allí adentro, mientras era investigado, escudriñado y fichado. Pedro, en el patio, se calentaba al fuego junto con los demás. ¿Cómo necesitaba Pedro un poco de calor en esa noche? Estaba tiritando. No solo era el frío físico, más adentro del alma era el frío del miedo, del recelo, de la desconfianza, lo que lo hacía tiritar. En ese momento fue cuando una criada, mirándolo fijamente, le dijo: «Te conozco, tú eres uno de los seguidores del Nazareno». Las palabras de la muchacha hicieron temblar más al recio apóstol. Si esos hombres descubrían su identidad y lo acusaban a él también de ser sedicioso, podía ser igualmente arrestado, encarcelado, quizás también muerto. Pedro, hombre, al fin tiene un momento de flaqueza ante la acusación insidiosa y vehemente de la muchacha. Afloja y niega a su maestro, jura y maldice, negando tener nada que ver con el Señor. Salva la situación por ese momento, elude la acusación, se libra de la persecución, pero algo ha muerto allá en el fondo de Pedro, ha muerto su autoestima, ha muerto su dignidad personal, ha muerto el concepto que tenía de sí mismo de hombre recto e íntegro. Ha negado a su maestro, aún después de haber jurado que hasta la vida daría por él. ¿Qué le queda ya por hacer? Nada. Solo retirarse vencido a un rincón. Pedro, amable oyente, no es el único que niega a Cristo. Muchos otros, con menos justificativos que él, también niegan con dichos y hechos al divino Maestro. Y no son solo los ateos, escépticos o agnósticos quienes lo niegan. Muchas veces los mismos cristianos, porque negar a Cristo es negar la autoridad que Él tiene para gobernar la vida. Negar a Cristo es decir con los labios que lo amamos y hacer con los hechos otra cosa totalmente diferente. Solo cuando hacemos de Él nuestro único Rey, Señor y Salvador es que no lo negamos. A diferencia de filosofías, doctrinas y religiones, mi amable oyente, el cristianismo demanda una correlación entre lo que creemos y lo que vivimos. Tiene que haber una estrecha relación entre el mensaje que intelectualmente creemos y la vida que practicamos. No son ritos ni ceremonias. Ser cristiano no es tener una religión. Ser cristiano es tener a Cristo en el gobierno de nuestro corazón.
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Gloria a Dios, Dios les bendiga. Acaban de escuchar a Grupo 7 antes que fuera Alberto Motesi. Comenzamos la hora con Levi, el sol se oscureció, después siguió a Marcos Barrientos, Espíritu en verdad, y entonces escuchamos el canto por Richard Santo por siempre, verdaderamente Él es Santo por siempre. Vamos aquí adelante lo que viene siendo nuestra música con ustedes. Vamos aquí con Alas de Águila. Vamos juntos, alabemos.

Gloria a Dios, aleluya. Este fue Alas de Águila con ustedes aquí. Vamos con Salvador, te enaltezco, Señor.

Bueno, eso fue Salvador, en lo que es aquí en Jaupacape. Bendiciones, se sigue adelante con nosotros. Vamos aquí con lo que viene siendo los tremendos trileos. ¿Qué te pasa?

Gloria a Dios, ese fue los tremendos Galileos aquí con ustedes. Vamos aquí con algo diferente. Vamos aquí con un estilo. No sé por qué está tocando otra vez. Déjenme ver dónde lo hallo. Oh, era algo diferente aquí. Estaba yendo en otro lugar y hay un delay. Vamos aquí con estilo salsa con ustedes aquí.

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1: Vamos aquí adelante con lo que viene siendo Elevate. Lo harás otra vez con ustedes. Bendiciones, aleluya. Yo tengo un eco ahí. Déjeme saber qué es lo que es ese eco. Bendiciones, aleluya. Gloria a Dios. Ahora sí se está oyendo. Ahora sí me está levantando el micrófono. Gloria a Dios. Vamos de todos modos aquí con una. Elévate. Lo harás otra vez aquí con ustedes.

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1: ¿Cómo están, amigos? Qué gusto que nuevamente nos acompañen aquí en Cultura Financiera. Una vez más, quiero darles la bienvenida y agradecerles por su sintonía, invitándoles a escuchar al doctor Andrés Panasiuk, autor del libro La Mujer que Prospera.
2: Lo primero que tenemos que hacer cuando armamos un presupuesto familiar es dividirlo en dos áreas, los ingresos y los egresos. En programas anteriores hemos hablado de los ingresos, pero el día de hoy quiero hablar de los egresos o los gastos. Una vez que haya identificado todas sus fuentes de ingresos y le haya restado lo que es de César y lo que es de Dios, usted ha llegado a lo que nosotros llamamos su dinero disponible. Ahora que sabe cuánto realmente tiene para cada mes, entonces nos toca identificar por dónde se nos va el dinero. Para ello hay que identificar las áreas normales y regulares del consumo. Voy a mencionar 10, pero las primeras 3, por lo general, son donde se nos va la mayor cantidad de plata: el transporte, la vivienda y la comida. Empecemos por el transporte. Ya sea que usted tenga un automóvil propio o que tome el transporte público, en algunos países los gastos de transportación son bastante importantes. Tengo un amigo que, por ahorrarse gasolina, prefiere manejar un auto pequeño e incómodo en vez de manejar un auto confortable y con un menor rendimiento de gasolina. Con lo que se ha ahorrado de combustible, ha podido ahorrar lo suficiente para la educación universitaria de sus hijos. Otra área fuerte del egreso es el área de la vivienda. ¿Cuánto está gastando usted en su vivienda? Si está alquilando, probablemente esté gastando menos que si usted tiene su casa propia. Sin embargo, eso no siempre es verdad, especialmente cuando uno tiene beneficios impositivos del gobierno o se ha involucrado en algún plan gubernamental para proveer casas a precios muy accesibles. A veces, sin embargo, el mantenimiento de una casa puede ser bastante costoso. En general, la vivienda junto con la comida y el transporte son las áreas más peligrosas de nuestro presupuesto. La mayoría de las personas con problemas financieros que aconsejamos tienen dos problemas básicos: han comprado demasiada casa o demasiado auto. La comida también es un lugar donde fácilmente gastamos de más, por gusto. Piense, ¿cuánto está gastando en alimentos mensualmente? Si usted vive en Estados Unidos, en Canadá o en Puerto Rico, no debe gastar más del 12 al 15% de su dinero disponible para la comida. A veces puede gastar un poco más, a veces un poco menos. Piense ahora, ¿cuánto está colocando en su cuenta de ahorro todos los meses? ¿Cuántas deudas está pagando? En esta categoría escriba todos los pagos mensuales de deudas y préstamos. Por ejemplo, si tiene una tarjeta de crédito con una deuda de $1,000 y está pagando 100 mensuales, anote esa cantidad. 100. ¿Cuánto gasta en la recreación y el entretenimiento? Y cuando hablo de gastos de recreación, me refiero a las salidas para entretenernos fuera de la casa. En estos años, la generación que nació en los años 60 y 70 está saliendo mucho más que la generación que nació en los años 30, 40 y 50. En aquellas épocas, hace 20 años atrás, la gente salía muy poco a comer en los restaurantes. El día de hoy sale mucho más, pasea mucho más e incluso sale mucho más de vacaciones. Así que usted tendría que tener un poquito de dinero todos los meses separados para salir de vacaciones y entretenerse. ¿Cuánto está gastando de promedio mensual para comprar la ropa? Quizás no compramos vestimenta todos los meses, quizás las hacemos en casa, pero ninguno de nosotros salimos a la calle en traje de Adán. Así que hay que sacar un poquito de dinero cada mes también para la ropa. ¿Y cuánto está gastando todos los meses de promedio en médico, en dentista o en medicinas? ¿Está comprando algún medicamento en forma regular? ¿Qué me dice los seguros? ¿Tiene un seguro de vida o un seguro médico? ¿Cuánto está pagando mensualmente de seguros? Y ahora viene el área más difícil, el área de los gastos varios. Averigüe cuánto dinero está quemando sin un propósito determinado. No está mal quemar dinero. Todo el mundo tiene gastos misceláneos. Lo que está mal es quemarlo descontroladamente.
1: Y antes de despedirnos, basándonos en el programa del día de hoy, quiero recomendarles el libro ¿Cómo compro inteligentemente?, escrito por el doctor Andrés Panasiuk. Búsquelo en su librería favorita. Soy Milenka Peña y a nombre de todo el equipo de producción quiero darles las gracias por su sintonía. Hasta la próxima.
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6: Gloria a Dios, aleluya. Oyeron los conceptos financieros y lo básico es gastar menos de lo que le entra a uno. Si podemos gastar menos de lo que entra a uno, vamos a poder ahorrar. Y eso nos va a ayudar en el futuro. Vamos aquí adelante con Tex-Mex. Jimmy Edwards, Los Cristianos, con ustedes aquí en lo que es Agape. Déjeme ver aquí. Jimmy Edwards, los cristianos, aquí con ustedes.

Gloria, gloria a Dios, aleluya. Este fue Jamie Herbert, los cristianos aquí con lo que viene siendo este tiempo con ustedes. Vamos con el último y este es Raúl Aro. Aquí estoy con usted, aquí estoy. Bendiciones, sigan sintonía.

0: Gloria a Dios, se nos acaba el tiempo y nos vamos a ir a la siguiente hora. Hemos estado ocupados así, haciendo diferentes cosas y dispense que estamos tratando todo esto aquí con ustedes, pero ni modo, así son las cosas. Vamos a los códigos y yo entramos con lo que es Logos. Más loco yo estoy por él. Aquí lo que es Ágape con ustedes.
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0: Vamos con un spot y yo entramos con Logos. Más loco, yo estoy por él. Aquí no que es Ágape.
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Romanos 15:13.

0: Ese fue a Gabriel Erancio Becas, un canto que ya conocemos, muy conocido. Anteriormente fue Nazaret contigo y comenzamos la hora con Logos, más loco yo estoy por él. Vamos aquí a escuchar a Alberto Motesi, lo que viene siendo el programa que escuchamos a las 7 cuando estábamos trabajando en otras cosas. Vamos primero con un par y yo entramos con Alberto Mot con, no, Luis Palau. No Alberto Motesi, Luis Palau, con ustedes aquí en lo que es Ágape.
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4: Muy interesante la pregunta que me corresponde contestar hoy. Me pregunta un caballero, ¿puede explicarme, señor Palau, qué es el alma y qué es el espíritu? Si son distintos y qué funciones tienen. Con mucho gusto voy a contestar esa pregunta. Ya lo creo que sí, porque es muy interesante y muchas personas se la hacen constantemente. El ser humano, según la Biblia, es tripartito. Se divide en tres partes: cuerpo, alma y espíritu. Pues bien, el cuerpo no hace falta discutirlo. Es la parte fisiológica del ser humano. Comemos, bebemos, nos acostamos, corremos, nos cansamos. El cuerpo. Segundo, el alma. El alma es la parte psicológica del ser humano, el aspecto psicológico, emociones, voluntad, intelecto, esa capacidad que tiene el ser humano de ser ser humano. Yo sé que yo soy yo, y usted es usted, mi estimado oyente. ¿Por qué? Porque somos y tenemos un alma. Somos almas vivientes y somos distintos el uno al otro. Yo comprendo que tengo personalidad y usted comprende que tiene su propia personalidad y que ambos somos distintos porque el alma nos dice tal cosa. El espíritu es la parte de nuestro ser que yo llamaría teológica, aunque esa no es la definición correcta. O sea, es la parte por medio de la cual nosotros podemos comunicarnos con Dios, podemos entender a Dios y Dios nos entiende a nosotros. Cuando la Biblia dice que Dios creó al hombre a su imagen y semejanza, eso fue lo que quiere decir esencialmente, que el ser humano tiene la capacidad de comunicarse con Dios. Es la base y la fuente de nuestra relación con Dios. Cuando se dice que una persona es cristiana, quiere decir que Dios ha invadido su espíritu. Dios ha venido a morar dentro del espíritu de esa persona. La Biblia dice, el que se une con el Señor, un espíritu es con él. Ahora, esa parte invisible del ser humano, el alma y el espíritu, están muy íntimamente ligadas, por supuesto, y el cuerpo también. Y duele la separación. Cuando se dice que una persona murió, quiere decir que el alma y el espíritu han salido del cuerpo, se han ido a donde Dios lo haya determinado, a la presencia de Cristo o al infierno. Ahora, hablando del espíritu, en 1 Corintios capítulo 2 dice lo siguiente, le voy a leer un trozo algo largo, dice así: ¿quién de los hombres sabe las cosas del hombre, sino el espíritu del hombre que está en él? Así tampoco nadie conoció las cosas de Dios, sino el espíritu de Dios. Y nosotros no hemos recibido el espíritu del mundo, sino el espíritu que proviene de Dios, para que sepamos lo que Dios nos ha concedido, lo cual también hablamos, no con palabras enseñadas por sabiduría humana, sino con las que enseña el Espíritu Santo, acomodando lo espiritual a lo espiritual. Porque el hombre natural no percibe las cosas que son del Espíritu de Dios, porque para él son locura y no las puede entender, porque se han de discernir espiritualmente. En cambio, el espiritual juzga todas las cosas, pero él no es juzgado de nadie. Así que, la diferencia entre el alma y el espíritu es que el alma es nuestra personalidad humana, pero el espíritu es aquella faceta de nuestro ser que nos capacita para conocer a Dios. ¿Usted ya conoce a Dios? ¿Ya ha recibido a Cristo o no?
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0: Gloria a Dios, acabamos de escuchar a Luis Palau con lo que es el consejo que nos dio, haciendo la diferencia de una cosa a la otra. Vamos aquí con Emlan Herrera, No buscaré más.

Vamos aquí adelante con lo que viene siendo el ministerio Lee. Quiero alabarte con ustedes aquí en este tiempo de Jopa Agape. Es una bendición tenerlos aquí. Les saluda al hermano David Chávez. Vamos adelante con el ministerio Lee. Quiero alabarte.

0: Gloria a Dios, vamos aquí con lo que es el tiempo que nos aproxima aquí adelante. Vamos con lo que viene siendo la historia, vamos con un sello y yo entramos con lo que viene siendo la historia, tanto amor con ustedes.
1: 432-682-4273.

0: Este fue Charlie Cardona, te pido la paz. Vamos aquí adelante con lo que es Gustavo, Jesús, mi amigo. Un sello y yo pues Gustavo con
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0: ustedes.
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1: Gloria a Dios, aleluya. Vamos con este, con algo de estilo Tex-Mex aquí, en lo que es Kiko Álvarez, tomado de la mano con ustedes aquí.

0: Gloria a Dios, aleluya. Vamos aquí adelante con lo que viene siendo este. Gloria a Dios, aleluya. Vamos con lo que viene siendo los programas de Danny Díaz, pastor de Jalapa, con ustedes en este momento. Dos mensajes cortos con ustedes aquí, lo que es Danny Díaz, de allá de Jalapa.
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2: No sabes cuándo será la última vez. No sabes cuándo será la última vez que Dios te hable así. Tal vez hoy sientes algo, convicción, inquietud, urgencia, pero no siempre será así. Porque cada vez que ignoras su voz, cada vez que algo en ti se endurece y llega el punto en que ya no sientes nada, es peligroso. La Biblia dice muy claramente en Hebreos capítulo 3, versículo 15, si oyeres hoy su voz, no endurezcáis vuestro corazón. Hoy, de nuevo, hoy, no mañana, no después, hoy. También advierte en Proverbios capítulo 29, versículo 1, el que siendo reprendido endurece la cerviz, de repente será quebrantado. ¿Te das cuenta? No es solo que Dios deje de hablar, es que tú puedes dejar de escuchar. Y eso es muy peligroso. Porque hay gente que antes lloraba, antes sentía, antes reaccionaba. Y hoy ya no. Se acostumbraron a ignorar. Se acostumbraron a posponer. Se acostumbraron a escuchar sin obedecer. Y así, hermano, y así se fueron endureciendo. Escucha esto, por favor. No siempre vas a tener esta oportunidad. No siempre vas a sentir esa urgencia. No siempre vas a escuchar este llamado. Pero hoy sí. Hoy sí. Y eso es gracia. No la desperdicies. Por favor, escribe "Hoy respondo" si decides no ignorar más la voz de Dios. Y compártelo con alguien que necesita reaccionar antes que sea tarde. Que Dios te bendiga. Pastor Daniel Díaz, ayúdame a compartir.

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1: ¿Qué tal, amados hermanos, amigos? Estamos de nuevo con nuestras series y hoy estamos empezando una nueva, Antes que sea tarde, segunda parte. Antes que sea tarde, escucha esto: no todo el que muere tuvo oportunidad de reaccionar. ¿Sabes por qué? No todo el que quiso cambiar alcanzó el momento, porque hay algo que muchos ignoran: la oportunidad que tienes hoy no está garantizada para mañana. La Biblia dice en 2 de Corintios capítulo 6 versículo 2: y aquí, ahora es el tiempo aceptable, ahora es el tiempo de salvación, ahora, hoy, no después, no cuando estés listo, no cuando te convenga. No, por favor, escucha, es ahora. Pero seguimos jugando, seguimos postergando decisiones, seguimos ignorando convicciones, seguimos callando la voz de Dios, como si el tiempo nos perteneciera. ¡Qué error tan grande! Pero mira lo que dice la palabra de Dios en Santiago capítulo 4, versículo 14. No sabéis lo que será mañana, y aún así sigues actuando como si tuvieras el control. Escucha esto, por favor. No es que no quieras cambiar, es que piensas que puedes hacerlo después, y ese es el engaño más peligroso. Porque el problema no es morir, el problema es no estar listo cuando eso pase. Esto no es miedo, es verdad. Esto no es presión, es urgencia. Antes que sea tarde, por favor, reacciona. No cuando sientas, es cuando entiendas. Por favor, escribe: hoy es el día, si decides no posponer más, y compártelo con alguien que sigue dejando a Dios para después. Que Dios te bendiga.

0: Gloria a Dios, aleluya. Esos son los consejos del hermano Danny Díaz aquí en lo que es este Ágape con ustedes. Vamos aquí con este José Luis Reyes, Está cayendo. Un canto muy apreciado con ustedes. Este José Luis Reyes, Está cayendo.
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0: Gloria a Dios, aleluya. Vamos a probar algo aquí.
1: Aleluya.

Vamos a lo que es Lily Goodman con ustedes aquí, en lo que es Agape Norteño con ustedes aquí en este momento. Lily Goodman, dame una nueva palabra con ustedes aquí.

0: Gloria a Dios, ya el tiempo se nos ha terminado y ya estamos por entrar a lo que viene siendo la siguiente hora con nuestro programa de costumbre. Estamos aquí todavía trabajando con cierto equipo. Gracias por estar con nosotros y vamos a lo que son los códigos y yo entramos a la programación de costumbre aquí con ustedes.
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3: Quiero que vayan su Biblia conmigo y vea en el libro de Deuteronomio, capítulo 6. Quiero leer del versículo 4 en adelante. Y quiero hablar de cómo ser un padre a la manera de Dios. Cómo ser un padre a la manera de Dios. Dice Deuteronomio, capítulo 6. Uno de los versículos más conocidos para el pueblo de Israel es Deuteronomio 6:4. Oye, Israel. ¿Qué le parece si todos juntos lo leemos? Oye, Israel, Jehová nuestro Dios, Jehová uno es. Y amarás a Jehová tu Dios de todo tu corazón y de toda tu alma y con todas tus fuerzas, y estas palabras que yo te mando hoy estarán sobre tu corazón y las repetirás a tus hijos y hablarás de ellas estando en tu casa y andando por el camino y al acostarte y cuando te levantes, y las atarás como una señal en tu mano y estarán como frontales entre tus ojos. Y las escribirás en los postes de tu casa y en tus puertas. Levante sus manos al cielo. Padre, qué maravilloso honor llamarte Padre. Qué gran privilegio tenerte a ti como Padre. Ser nuestro ejemplo a seguir. Señor, danos pan el día de hoy. Danos de tu palabra, Señor. Bendice, edifica tu iglesia. Cada hombre que está aquí en el rol paternal, desciende y abrázale. Abrázale con tu presencia. Ministra tu iglesia, edifica tu pueblo. Toca todo aquel corazón que nos escucha y tendremos el cuidado de darte gloria, darte honra y darte alabanza solamente a ti, Padre. En el nombre de Jesús, amén y amén. Le damos un fuerte aplauso al Padre Celestial. Alabado sea su nombre. Puede ocupar su lugar, por favor. Nadie nacemos sabiendo ser padres. Y alguien dijo, no hay un manual para ser padre. Yo digo, sí lo hay. Es la Biblia. El manual para ser un buen padre, un buen esposo, un buen hijo, un buen empresario, un buen líder, un buen gobernante, está en la Biblia. Y hoy nos ocupa algunos principios para poder llegar a ser un padre a la manera de Dios. Esta mañana en mi discipulado con los papás hablábamos de la importancia que tiene la influencia divina sobre el carácter de un padre, para que a su vez el padre pueda influir sobre sus hijos y dejarles un legado de fe. Qué importante es que nosotros podamos influir positivamente sobre nuestros hijos, pero para eso se necesita mucho más que dejarles una buena carrera, mucho más que dejarles una profesión o una situación económica solventable. Muchas gentes tienen esto y sin embargo tienen vidas miserables, vacías al mismo tiempo. Pero Jesús dijo: el que tiene al Hijo tiene la vida. Y sabe, creo que Dios nos habla muy claramente cómo nosotros podemos ser un buen padre. Este es uno de los pasajes o versículos más conocidos de la Torá, del Antiguo Testamento, para el pueblo de Israel. El primero tiene que ver con lo siguiente. A veces podemos provenir, escuche, de hogares disfuncionales, donde la figura paterna tal vez fue deficiente, tal vez hubo ausencias marcadas, o tal vez hubo un abandono total. Pero ¿dónde voltear? ¿Dónde puede voltear un hombre, sea que haya tenido un buen padre en un hogar funcional o un hombre que no lo tuvo? ¿A dónde puede voltear para agarrar ese modelo, a seguir ese ejemplo? Y solamente podemos voltear a los cielos y saber que tenemos un Padre celestial, que Él es perfecto. Alguien diga amén. Y que nos ama con un amor perfecto, y que nos puede enseñar a que nosotros seamos buenos padres. Cuando el hombre experimenta a Dios en su corazón. Por eso el primer mandato es: oye Israel, el Señor nuestro Dios, el Señor uno es. Bienaventurados los hombres, escuche, bienaventurados los hombres que han experimentado a Dios como uno en su vida. Alguien diga amén. Bienaventurados los padres que han tenido la oportunidad, el privilegio de conocer y de experimentar el poder y el amor transformador de Dios, y decir: el Señor uno es. En mi vida no hay muchos dioses, solamente hay uno. Yo dije: solamente hay uno. Hay uno que es, él es el Señor en el hogar de la familia Alba. Él es la esperanza de la familia Alba. Alguien diga amén. Él es el sanador de la familia Alba. Él es el proveedor de la familia Alba. Él es el consejero de la familia Alba. Es el Padre eterno, ha revelado en la persona de su Hijo Jesucristo. No sé si me está entendiendo. En mi casa no hay que correr con Buda cuando hay crisis, no hay que correr con el brujo bufurufo, porque en mi casa mi familia sabe que el Señor nuestro Dios uno es, y se llama Jesucristo, el Rey de Reyes y el Señor de los señores. Levanta tus manos y di: en mi casa el Señor uno es, se llama Jesús. Alguien alabe el nombre del Señor. No es de palo, no es de cartón, es espíritu, y busca gente que le adore en espíritu y en verdad. Lo primero que Dios quería para los hogares judíos es que establecieran un principio sobre el cual se fundamentaba el hogar, y el hogar se fundamentaba en el Señor. Y siempre cuando un judío va a comenzar a orar, lo primero que habla es decir: oye Israel, el Señor nuestro Dios, el Señor uno es. Es como decir el día de hoy, levantarse y decir: en el nombre de Jesús yo soy más que vencedor, en el nombre de Jesús yo me levanto esta mañana, en el nombre de Jesús yo voy al trabajo. Alguien diga amén. En el nombre de Jesús, bajo la sangre de ese bendito nombre, mi hogar está fundamentado. Número uno, tener a Jesús como el centro del hogar. Y cuando Jesús es el centro del hogar, entonces vienen los otros principios. Escuche, la religión pide al hombre cambios a través de rituales. Dios no. Dios dice: no puedes amarme si primeramente no me conoces. No sé si me está entendiendo. No podemos amar lo que no conocemos. Dios primero quiere que el Padre tenga una experiencia con Dios. Y entonces, cuando tiene una experiencia, el segundo principio es que ese Padre puede amar a Dios con todo su corazón. El versículo 5 dice: y amarás a Jehová tu Dios de todo tu corazón, de toda tu alma y con todas tus fuerzas. Mire qué sabio Dios. Hombres, padres que aman a Dios con todo su corazón, con toda su alma y con todas sus fuerzas, está comprobado que podrán ser padres buenos, padres bondadosos, padres comprensivos y padres compasivos. Alguien diga amén. Yo le digo a mis hijas: asegúrate que al hombre que tú le vayas a dar el sí en un altar sea un hombre que te ame más a ti de lo que yo amo a tu madre. Que sea un hombre que ame a Dios por encima de todas las cosas. Porque ese hombre, para conquistarte, te va a tener que buscar en la profundidad del corazón de Dios. No sé si me está entendiendo. Porque cuando un hombre puede amar a Dios con todo su corazón, con toda su alma y con todas sus fuerzas, nos está hablando que Dios es la prioridad número uno y número dos y número tres, que Él está por encima de todo y sobre todo. No sé si me está entendiendo. Y cuando el hombre tiene en primer lugar a Dios, dije, cuando Dios tiene, el hombre tiene a Dios en primer lugar sobre todas las cosas, el hombre va a considerar su conducta hacia el ser humano. El hombre va a considerar su conducta hacia su esposa. El hombre va a replantearse cómo trata a su esposa y qué ejemplo le está dando a sus hijos. ¿Sabe por qué? Porque él va a modelar al padre a través de su conducta. Está comprobado que muchas de las percepciones que nuestros hijos van a tener de Dios, muchas de ellas dependerán, escuche, muchas de del entendimiento o de la percepción que nuestros hijos puedan tener de Dios como el Padre Celestial, dependerá de experiencias que tuvieron con nosotros como padres. Por eso Dios quiere que el padre de familia le ame a Él con todo su corazón, con toda su alma y con todas sus fuerzas. No sé si me está entendiendo. Me encanta el soccer. Hoy juega México No sé si ganó o perdió. Qué bueno. Gloria a Dios. Pero yo no me quedaría a ver el soccer. No soy legalista, pero en mi orden de prioridades, yo amo a Dios con todo mi corazón, con toda mi alma y con todas mis fuerzas. No sé si me está entendiendo. Sí me gusta. Me gusta cómo lo predicó Abraham cuando habla del primer amor. Es decir, amo a mis nietas preciosas, amo a mi Benji, a mis hijas, a mis hijos, amo a mi esposa, amo lo que hago, pero por encima de todo eso, amo a Dios. No sé si por encima de todo eso amo a Dios. Yo no disfruto, yo no me espero para estar aquí para disfrutar a Dios. Yo lo disfruto allá afuera. Yo lo disfruto. No sé si me está entendiendo. Yo disfruto a Dios. Porque tener a Dios no es religión, Señor, de un ritual, entrar en un templo y cambiar una conducta. No, tener a Dios es disfrutarlo las 24 horas del día, deleitarte en Él. Porque si tú gozas a Dios, tus hijos lo van a querer gozar. Pero si tienes un Dios de lamento, si tú tienes un Dios que siempre tus hijos lo perciben, que siempre es lo malo, siempre diciendo no, siempre lo negativo, sabes una cosa, tus hijos no van a querer nada con Dios. Por eso decía que depende mucho la percepción de nuestros hijos tengan en base al padre que nosotros modelamos en nuestra vida. Hace muchos años, al principio del ministerio, mi esposa se recordará, en las reuniones siempre entraba una hermana y con vidrio se cortaba sus brazos en la reunión. Yo decía, pues ¿por qué no lo hace allá afuera? O sea, aquí siempre hacía lo mismo, era perturbante. Y siempre gritaba, Dios no me ama, me quiero morir. Y sentándome a platicar, a aconsejarla, a hacerle una liberación. En el proceso de la liberación, después de haber expulsado demonios de rechazo, después de haber expulsado demonios que habían venido a su vida por conductas que ella había tenido, me topé con lo más fuerte. Y es que esa mujer, cuando le decía, hermana, clame al Padre Celestial, ella decía, yo no puedo ver a Dios como padre, porque a mi padre me maltrató, mi padre me violentó física y sexualmente. Para mí la palabra padre es algo negativo. Yo no puedo percibir al Padre, a Dios como padre. No sé si me está entendiendo. Porque un hombre puede ser religioso y puede maltratar a sus hijos. Un hombre puede tener religión y puede maltratar a su esposa. Pero cuando el hombre tiene a Cristo, yo dije, cuando el hombre tiene a Cristo, no es perfecto. Aclarándolo. Pero sabe, tiene al Espíritu Santo. Y el Espíritu Santo te redarguye cuando actúas mal. Y como padre, entonces sabe decir, me equivoqué, perdón, viejita, perdón, hijos, perdón. No sé si me está entendiendo. Depende mucho de lo que nosotros modelemos como padres para que nuestros hijos se identifiquen. Tal vez tú tuviste un padre que te maltrató, que estuvo ausente, pero hoy estoy aquí para decirte, aunque tu padre y aunque tu madre te dejaren, con todo te recibirá el Señor, con todo Dios te abrazará, te restaurará, vendará tus heridas y cambiará tu lamento por alegría. Primer principio, conocer a Dios. Segundo principio, amarlo con todo el corazón. Y cuando uno ama a Dios, escuche esto, cuando uno ama a Dios, uno quiere que su descendencia lo ame. cuando uno ama, cuando uno ha conocido a Dios, cuando uno ha experimentado el amor, el poder transformador de Dios, entonces nosotros queremos dejar un legado de fe para nuestros hijos. Usted no me diga que es un padre que ama a Dios y no le preocupa la vida espiritual de sus hijos. Cuando uno ama a Dios, entonces uno puede dejar un principio espiritual. La Biblia nos enseña que Job era un sacerdote entre su familia y Dios. Job vivió en lo que hoy es Arabia Saudita. El libro de Job fue el primer libro de la Biblia que se escribió. Y cuando Job existió, no existía la nación de Israel. No existía el sacerdocio que se conoce en el libro de Levíticos. Mas sin embargo, Job, por herencia, por así decirlo, por conocimiento oral, había recibido de sus padres que Adán y Eva ofrecían en un altar sacrificios a Dios. Y dice la Biblia que Job, aunque sus hijos hacían banquetes y convites, dice que después de que todo terminaba, muy temprano juntaba a sus hijos y edificaba un altar, y sobre ese altar ofrecía un sacrificio para santificar a cada uno de sus hijos, y decía: por si mis hijos hubiesen blasfemado contra Dios. ¿Sabe? No se preocupe si no le da el iPad. No se preocupe si no le compra el juego electrónico de moda, o los tenis de moda, o muchas cosas. Todo eso se va a quedar aquí, pero el legado espiritual, yo dije, el legado espiritual que tú le des a tus hijos, eso va a trascender, porque eso se los va a llevar a la eternidad misma. Bienaventurados los padres que están dispuestos a dejarle un legado de fe. ¿Sabe? En nuestro contexto cultural, desgraciadamente, tenemos una costumbre de que el macho mexicano está en la cantina y la mujer es la que está rezando en la iglesia, y la mujer es la que toma la carga espiritual de la familia. Entonces venimos al evangelio, nos convertimos, escuchen, nos convertimos, y muchos hombres seguimos teniendo la misma conducta. Es la mujer la que toma la iniciativa espiritual, es la mujer la que intercede por los hijos, es la mujer la que se preocupa por la conversión de ellos. Muchos hombres están pasivos, indiferentes, a veces hasta pusilánimes en su deber como hombres de Dios. No sé si me está entendiendo. Ese es parte de las maldiciones culturales que nosotros tenemos como latinoamericanos, porque en el contexto original de la familia, quiero que vea conmigo el versículo número 6, dice: y estas palabras que yo te mando hoy estarán sobre tu corazón, y las repetirás a tus hijos, y hablarás de ellas estando en tu casa y andando por el camino. Escuche. El padre era el que hablaba de Dios a la familia. El padre es el sacerdote de Dios para la descendencia que duerme en tu casa. Eres tú, hombre. Somos nosotros. Cuando estuve en Israel, me encantó ver esta experiencia. Me quedé en un hotel que se llama El Rey David, y está afuerita de la ciudad vieja de Jerusalén. Y hay algo que me encantó ver en Israel, que usted puede ver ríos de gente donde va el hombre judío, y luego van sus hijos tomados de la mano de él, y su esposa va a su lado. Pero esto usted lo va a mirar: el hombre va adelante llevando la familia al muro de los lamentos para orar y tener comunión con Dios. Cuando yo miré esa experiencia, dije, por eso Israel está como está. No sé si me está entendiendo. Porque a veces nosotros creemos, nos preocupamos mucho por ser el proveedor solamente. A que la vieja ore, yo estoy muy cansado. No sé si me está entendiendo. Tenemos una malformación cultural que es producto de un sincretismo religioso y una maldición cultural. Por eso tenemos hogares destruidos. Porque no hay un padre que modele a Dios. No hay un padre que le diga, hijos, vamos a buscar al Señor. Si usted ve el libro de Proverbios, los primeros 7 capítulos, es el padre hablándole a sus hijos: oye, hijo mío, la sabiduría de tu padre, y no deseches el consejo. Cada capítulo comienza donde el padre toma la iniciativa para llevar a sus hijos a Dios. ¿Sabe? El mayor legado que podemos dejar nosotros a nuestros hijos es un legado espiritual. La Biblia nos enseña que Isaac, el hijo de Abraham, es el primer junior de la Biblia. Isaac, cuando su padre Abraham caminaba con Dios, la bendición que llegaba para Isaac es como la que llega a muchos de nuestros hijos. Dios, Abraham, a Isaac. Dios, altar con Abraham, bendición a Isaac. Pero llegó el momento en que Abraham ya no está, y ahora hay sequía en la vida de Isaac. Hay un tiempo de sequía. Y escuche, en los momentos de crisis que nuestros hijos se enfrenten, en los momentos difíciles, es donde ellos van a extraer del disco duro de la memoria de su espíritu aquellos actos espirituales donde nosotros establecimos principios para honrar a Dios. Y dice la Biblia: e Isaac volvió a abrir los pozos que habían abierto en los días de Abraham su padre. En otras palabras, este hombre dijo: cuando mi papá tuvo sed, de aquí bebió de este pozo. Cuando mi papá cultivó, la agua brotó de este pozo. Alguien diga amén. Cuando mi papá fue bendecido, él bebió de este pozo. Qué bendición es que nuestros hijos puedan decir: yo sé que Cristo, el Dios de mi padre, es también mi Dios. Y si él sanó a mi padre, va a sanarme a mí y va a sanar a mis hijos. Alguien diga amén. Y si él le suplió y le proveyó a mi padre,

0: Pero sabe, cuando el hombre toma la iniciativa de buscar.
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Espíritu Santo, ven sobre nosotros y enséñanos tu presencia. Decláralo conmigo.

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3: La amargura en el corazón de Noemí le hizo tener una visión distorsionada de lo que realmente estaba aconteciendo. Ella quiso culpar a Dios por los resultados que ella y su familia habían tenido como consecuencia de tomar malas decisiones sin consultar a Dios, moviéndose de una tierra donde Dios no lo movió. Y es lo que a veces nos sucede. Tenemos una mala visión de lo que nos está pasando y terminamos culpando a Dios por cosas que son consecuencias de nuestras decisiones. Una visión torcida comenzó a decir que Dios era el que la había golpeado, cuando Dios no tuvo que ver con esto. Fue su decisión de irse sin consultar. Y a veces muchos de nosotros queremos culpar a Dios por cosas que son consecuencia de nuestras palabras, de nuestras acciones, de lo que hemos decidido hacer. Y ahora que vemos que las cosas están mal, queremos decir es que Dios me ha castigado, o es que Dios me ha hecho vergüenza. No, es que todo lo que se siembra se tiene que cosechar en algún momento de la vida. Al perderlo todo, el corazón de Noemí se llenó de distorsionada de la realidad. Que ella dijo: Dios me ha quitado todo, cuando en realidad no fue Dios, fue resultado de sus malas decisiones. La amargura es peligrosa. Te puede llevar a culpar a Dios por maldición, no en bendición. Predicando hoy, abre tus oídos y tu corazón y guarda mis palabras, porque la vas a necesitar en este 2026. Nunca faltará en el camino de los que triunfan los que te ofenden. Nunca faltará de los que triunfan los que te ofenden. Nunca faltará en el camino de los que triunfan los que te atacan. Habrán gente que te van a herir, habrán gente que te van a atacar, habrán gente que hablarán distorsionadamente de ti, habrán gente que te

0: él, porque de él Dios hace que emane la vida. Alguien diga aleluya, alguien diga aleluya si está aquí. La amargura cambia la percepción acerca de Dios, cambia la identidad de la persona, cambia la forma de interpretar la vida. Hay mujeres que dicen hoy en día, los hombres ninguno sirve. Yo sirvo. Pero ellos dicen, ella dice, ninguno sirve, porque uno le hizo daño. Así que ahora ella tiene una forma de interpretar la vida distorsionada por la herida que carga. Como hay hombres que dicen, las mujeres ninguna sirven tampoco. La mía sirve, significa que todas te van a engañar. Como hay miembros que dicen, los pastores todos roban. Yo no robo, pero como uno te robó, tú piensas que ahora todos roban. La iglesia ninguna sirve. Esta sirve, esta está buena. Aquí está Dios. Pero tú interpretas de otra forma las cosas. Las personas con amargura comienzan a creer que todo están contra él o ella. Cuando tú tienes un corazón ofendido, con resentimiento, tú crees que todo el mundo está hablando de ti. De hecho, tú llegas a una conversación y de lejos tú interpretas, mira, se van a callar de mí. Y a lo mejor es que están creando una sorpresa para regalar, si quieren hacer silencio para que tú no la oigas. El prejuicio está matando a muchos cristianos su vida espiritual. La persona con resentimiento y con amargura y herida no curada piensan que siempre están contra él o contra ellos. Si alguien hace algo, no, eso es por mí, eso es para mí, eso es contra mí. El problema no está en la gente, el problema está dentro de ti. Jesucristo, ¿cómo nace el resentimiento? Me dan unos minutos más. El resentimiento no nace de la nada. Nace cuando hay una ofensa que no se perdona. Nace cuando hay una injusticia que no se entrega a Dios. Cuando hay dolor que se reprime. Cuando hay el ánimo del hombre soportará su enfermedad. Mas ¿quién soportará al ánimo angustiado? El resentimiento angustia tu interior. Y cuando tú eres una persona angustiada en tu interior, tú eres insoportable. Te lo voy a repetir. Cuando eres una persona turbada y angustiada en tu espíritu, te convierte en una persona insoportable, con la que no se puede hablar, con la que no se puede hacer un acuerdo. ¿Sigo paro? Todo te hiede, nada te huele. Todo te hiede, nada te huele, como decimos los dominicanos. Cuando eres una persona herida, perturbada, con resentimiento, eres con el espíritu abatido, eres insoportable. Tú no cabes en el coro, no cabes con los sugieres, no cabes con las cámaras, con nadie cabe, porque eres insoportable. No cabes con las cámaras, con nadie cabe porque eres insoportable. Nadie quiere estar cerca de ti por tu actitud, por tu acción, por tu palabra. La gente dice, no, pastor, mire, póngala aquí, pero conmigo no, porque yo quiero la paz. Insoportable. Nadie quiere ser compatible contigo, porque en todos los grupos donde te ponen, tú das problemas. En todos los grupos quieres ser jefe o jefa. En tu interior estás abatido, tu espíritu portará al espíritu afligido. Oye lo que dice el proverbio. ¿Quién lo soportará? Entonces tú ves que hay personas que es mejor dejarlo como el gallo solo, hasta que entiendan que el cambio no lo debe de esperar de sus compañeros, lo debe de generar en sí mismo, para que pueda tener compatibilidad con los demás, para que pueda ser colaborador o colaboradora, para que pueda ser alguien que trae solución, no problema. Dile a alguien: no sea insoportable. Dile: no sea insoportable. Tu talento, tu don, tu habilidad no va a sustituir tu temperamento. Tu temperamento. O tu actitud. Hay personas con dones insoportables. Hay pastores insoportables. A veces yo me pongo insoportable. Que hasta yo mismo digo: ni yo me aguanto, Espíritu Santo, cámbiame. Porque todos caemos en ese punto en algún momento. Hay salmista insoportable. Hay baterista insoportable. No son estos. Digo que hay, pero no son estos. Lo único que no nos va a hacer persona insoportable son las personas que saben remover las heridas, las ofensas de su corazón y mantener una vida plena con el Espíritu Santo. ¡Alabe la gloria de Dios! El resentimiento nace de una herida. El resentimiento nace de una herida no sanada. Toda amargura comienza con una ofensa. El problema no es la herida, el problema es guardarla. El silencio prolonga y alimenta el resentimiento. Yo no voy a decir nada, yo me voy a quedar callada. Yo mejor no digo nada. Mejor me callo, no digo nada, pero guarda la ofensa. Y después ya no tiene comunión, ya no percibe el gozo de la salvación, ya no canta con pasión, ya no predica con unción, ya no eres vivo, alegre, encendido y gozoso como cristiano, porque decidiste callar una herida, como las cucarachas contaminándote, como los alacranes. Te imaginas tener una serpiente viviendo dentro de ti, alimentándote de sus órganos, y que cada vez que tú toses, ¡pum!, bote sangre. ¿Y qué es lo que tiene? No, una culebrita que alimento. Eso se llama raíz de amargura. Hay gente que no tienen un demonio, lo que tienen una serpiente de raíz de amargura. Hay gente que no tienen un demonio, lo que tienen una serpiente de raíz de amargura, que se lo está comiendo por dentro. Al necio lo mata su necedad, y al envidioso lo mata la avaricia. Termino. ¿Cómo puedes curarte de ese resentimiento, de esa raíz de amargura? Curarte de ese resentimiento, de esa raíz de amargura. Hay gente que no vinieron hoy, están de aquel lado de la pantalla. Tienen una anaconda adentro, llamada ofensa, que la alimentan, porque también la ofensa se alimenta y la raíz de amargura se alimenta. ¿Cómo? Cuando me uno con otro ofendido. A mí me hizo lo otro, a mí me hizo lo esto, y uno alimenta. Oh, gloria a Dios. Y esto para acá y esto para allá, y le va a caer un juicio y tú verás. Y a mí me hizo esto, me hizo lo otro, a mí me hizo lo otro, me dijo esto, ella me dijo esto, me dijo lo otro, y se juntan cinco. Ahora son cinco con anaconda adentro, y comienzan a alimentar su serpiente y van contaminando. Cuando viene a ver, la iglesia se fue para el infierno entero por ello. Pero eso no va a pasar en casa de Dios, porque hay sentimiento, y va a soltar las ofensas, porque Dios tiene planes grandes. A mí me ha tocado experimentar eso años atrás, muchos años atrás, en muchos lugares. A veces hay cristianos con resentimiento, con ofensa no perdonada, con herida no sanada. ¿Y sabe qué hace? Invitan a otro a su casa y hacen uno café, herida no sanada. ¿Y sabe qué hace? ¿Sabe qué hace? Invitan a otro a su casa y hacen uno café, porque son los mejores cafés que hacen, porque así el diablo le da una habilidad de hacer buenos cafés. para que tú vayas con los cafés mientras te alimentas. No, pero yo voy ahí porque es que el café es tan bueno y cuando cocina es tan bueno. Pero esa comida que está buena, ellos la usan para con sus palabras y envenenando tu corazón. Y alimentando ese sentimiento, y alimentando ese sentimiento emocional. Libérate, dice el Señor. Libérate. Pastores que a mí me violaron hace tanto años, ya pasó. Libérate. Libérate de eso. Lo que te hicieron pasó. En mi país hay un cantante, no dice murió, se fue para el cielo, para el infierno, pero decía borrón y cuenta nueva. Es tiempo de hacer borrón y cuenta nueva. Es tiempo de... Pero hoy alguien se libera en casa de Dios, casa de Dios. Hoy alguien se libera en las redes sociales. Diga amén. ¿Cómo nos liberamos? Si ya estoy herido, si ya estoy ofendido, si tengo una raíz de amargura, que ya no una raíz, ya es un árbol. Y da fruto. Y todo el que se me acerca se... Y da fruto, da fruto. Y todo el que se me acerca se contamina de lo mismo. ¿Qué hago para salir de esa situación emocional? ¿Qué hago para hacerme libre? Yo no estuviera predicando esto si no hay una solución. Lo primero que debe de hacer, tres cosas rápidas. Primero, el perdón. Lo primero que debe de hacer, tres cosas rápidas, rápidas. Primero, el perdón. El perdón. ¿Sabe lo que dice Efesios 4:32? Antes sé benigno, unos con los otros, misericordioso y perdonador unos con los otros. El perdón no niega el dolor. El perdón no justifica lo... No niego que me duele, pero perdonar. No niego que me ofendieron, pero decido perdonar. Y cuando tomo esa decisión, mi corazón se libera. Perdonar no es olvidar, perdonar es soltar. Lo libera el alma. El perdón abre nuevamente el corazón a la gracia y a la santidad de Dios. El perdón es la única salida para sanar el corazón. Quítese de vosotros toda amargura, enojo, ira, gritería, maledicencia y toda malicia. Antes sed benigno uno con los otros. Solo cuando perdono se me va la amargura. Solo cuando perdono se va ese enojo. Solo cuando perdono se va la ira, se va la gritería. El perdón no cambia el pasado, pero sana el corazón hoy. Un corazón resentido produce daño. Un corazón perdonador produce vida. Sobre toda cosa guardada, guarda tu corazón. Tu mamá te dio una bofetada, pero más que la bofetada fue la forma en que te habló. Y ahora tú guarda eso. La forma en que te habló. Y ahora tú guarda eso. Los muchachos, la mayoría a veces no guardan eso. Pero hay algunos muchachos que sí lo hacen. Tienes que perdonar. Dí conmigo tres formas de salir de un corazón resentido y de atido y de raíz de amargura. Perdón. El perdón puede ser que no olvida, pero suelta. No niega el dolor, pero sana el corazón. Perdón, número dos, recordarnos de lo que Dios a ti te perdonó. ¿Cómo te libera para perdonar? Gracias por los que no tienen pecado. Gracias por los que no han hecho nada aquí. Cuando hace memoria de los pecados que Dios te perdonó, las ofensas que hiciste contra Dios, que Él te perdonó, sabrá que te conviene perdonar. Si no, los verdugos están afuera esperando para atormentarte. Lo que dice Efesios 4:32, perdonad unos a otros, como Dios os también ha perdonado a vosotros en Cristo Jesús. Cuando vaya a juzgar a otro, a memoria de las veces que Dios no te juzgó a ti. Cuando vaya a juzgar a otro, primero a memoria de las veces que Dios no te juzgó a ti. y te garantizo que no tendrá ánimo de juzgar a otro. Te libera cuando sabes que a ti también te perdonaron. Te libera cuando sabes y reconoce todas las cabras. Y reconoce todas las cabras, cabras que a ti te perdonaron. Todas las veces que Dios tuvo piedad de ti. Y número tres, y con esto termino. ¿Cómo te libera de un corazón resentido, ofendido, lleno de amargura, de venganza? ¿Cómo te libera? Porque Dios te trajo para liberarte de eso. ¿Cómo lo haces? Perdonando. A liberarte de eso. ¿Cómo lo haces? Perdonando de lo que a ti te perdonaron. Y número tres, esta es la más fuerte, viniendo continuamente a la presencia de Dios. Porque hay cosas que con fuerza humana no se logran, pero la presencia de Dios va a producir el querer como el hacer. Alguien diga aleluya, se está aquí. Y quiero tomar como ejemplo uno de los hombres más usados del ganado. Y hasta quisieron apedrearlo. Pero ¿por qué siempre Moisés lo perdonaba? Lo amaba. ¿Y por qué siempre intercedía por ellos? Porque Moisés siempre estaba en la presencia de Dios. ¿Sabe las veces que murmuraron a Moisés? No fue una, fueron muchas veces. Las veces que Moisés se desgastó, se entregó para liberar ese pueblo, para llevarlo a Canaán. No vivió para él, vivió una vida para Dios, ese pueblo, para llevarlo a Canaán. No vivió para él, vivió una vida para Dios y para el pueblo. Y el pueblo le pagó murmurándolo, criticándolo, persiguiéndolo y atacándolo. Pero ¿cómo es que Moisés siempre oraba? Y cuando Dios quería matar al pueblo, Moisés dijo: no lo haga, ten piedad. ¿Cómo tú vas a interceder por alguien que vive atacándote? Bueno, eso no es producido por esfuerzo humano. Eso viene como consecuencia de exponerse a la presencia de Dios. Y la presencia de Dios construye un corazón sano, un corazón piadoso y misericordioso. Alguien diga aleluya. Cuando tú pasas tiempo en la presencia de Dios, el corazón de Dios se derrama sobre el tuyo. Venir a la presencia de Dios te forma el corazón correcto. Y Jesús dijo: venid a mí los que estéis trabajados y cargados, y yo lo haré descansar. Dios nos sana corazones cerrados, sana corazones rendidos. Y yo lo haré descansar. Corazones cerrados, sana corazones rendidos. Y cierro con esta palabra. Y creyendo que en tu conciencia, en tu interior, haber en la obligación y en hacer un cambio y de sacar y liberarte. Están en cárceles espirituales, atormentados por los verdugos, que dice Jesús en Mateo. Yo tengo fe de que esa anciana que lleva 30 años odiando a su marido, hoy va a ser libre. Yo tengo fe de que esos hijos que llevan años sin perdonar a su papá, hoy se van a liberar. ¿Tú crees que guardarle resentimiento, raíz de amargura, a tu papá va a liberar de la maldición a tus hijos? Raíz de amargura a tu papá va a liberar de la maldición a tus hijos. No, porque lo que tú sembraste, tus hijos lo van a cosechar. Yo vi un caso aquí de alguien que el papá murió en el coronavirus y lo enterramos, y los hijos nunca llamaron porque le tenían odio. Mi corazón se estremeció. Yo dije: ¿cómo un hijo puede tener tanto odio? Porque el papá no lo pudo criar, porque el papá no le pudo dar lo que querían, porque el papá no tuvo los recursos para ayudarlo. Lo aborrecieron y murió y no llamaron, ni se interesaron. Cuando yo oí eso, mi corazón se estremeció. Dije: ¿cómo alguien albergar tanto rencor contra su padre? ¿Cómo? Sí, hermano, existe. Y me están viendo mucha gente así hoy. Me están viendo mucha gente así. Yo he visto personas y conozco historia que la mamá está pasando miseria, pobreza, a menos de 10 millas y dicen que no van a ir y que no le interesan. ¿Cómo pueden vivir? ¿Tú crees que tus hijos no van a sufrir la consecuencia? Lo van a hacer. Tú mismo estás encarcelado. Y hay gente atadas y no es por demonio. Y hay gente atadas y no es por demonio. Demonio. Es por decisiones de mantener un resentimiento. La presencia de Dios nos hace libre. Y yo termino con esto. El resentimiento es carga hoy. El dolor de ayer. Y deja que gobierne el mañana. El resentimiento es cargar el dolor. Sentimiento es cargar el dolor hoy de lo que pasó ayer y permitir que gobierne tu mañana. Si no te libera a través de estos tres puntos: perdón, pedir a Dios que te libere, ir a su presencia. El próximo año te veré más doblado que este año.
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Señor, te damos toda la honra, toda la gloria y toda la alabanza. Quiero que levantes conmigo tus manos, cierres tus ojos y alabes al Señor con esta canción. Cántalo conmigo. Ya no quiero más.

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0: Paul lo sabe. Algunos decían, pero no entiendo por qué dicen eso, y es porque usted ha trabajado toda la semana, que ya el viernes, dice, el cuerpo también lo sabe. Estamos cansados, queremos descansar, pero qué bueno poder descansar en la presencia del Señor, recibiendo la palabra, el consejo de Dios cada día. Y en este programa, Hablemos Claros, aquí entre nos, pero que hoy es una reunión de mujeres para absolutamente todo público, ¿verdad? Que hoy esas mujeres impulsadas por Jesús realmente podamos tomar en la mano nuestra antorcha, poder tomar en nuestras manos esa autoridad, no para destruir, ni para dañar, ni para destruir al esposo, porque sabemos que el hombre siempre será cabeza y nosotras seremos esa ayuda idónea, sino que hay mujeres que necesitan ser impulsadas, que puedan decir, si tengo un propósito, si tengo un llamado de parte de Dios en esta tierra. Y bueno, este es su programa, va a tratar y procurar llenar el corazón de cada una de esas mujeres a través de la presencia del Espíritu Santo. Y como siempre en este programa estamos rodeados de muy, pero muy buena compañía. La primera, pues del Espíritu Santo, que es el que nos guía. Bien. Y segunda, por cada una de estas mujeres que hemos entendido que somos impulsadas por Jesús, ¿verdad que sí? Así Amén. Que bienvenidas a cada una de ustedes en este programa, y que sé que hoy Dios hablará a nuestros corazones y a nuestras vidas, ¿verdad, mi lady? Bienvenida en esta tarde.
1: Muchas gracias, pastora, muchas bendiciones y también saludos a toda la audiencia. Exactamente, estamos aquí para servir al Rey de Reyes y Señor de Señores.
0: Amén, amén.
2: También nos acompaña nuestra hermana Belia, nuestra hermana, Dios la bendiga, preséntese. Dios la bendiga,
3: hermana. Muy buenos días a todos, mi nombre es Belia Macías y estoy muy, muy contenta de estar aquí con todos ustedes, y vamos a dejar que el Espíritu Santo hable por medio de nosotros y que toque esas vidas y esos corazones.
2: Amén, amén. Así es. Bueno, y yo me presento, mi nombre es Mabel, amén, y estamos aquí para compartir este segmento de Mujeres Impulsadas por Jesús. Compartan, sean un canal de bendición, envíen este link a su grupo de WhatsApp, a otras mujeres que necesiten también escuchar, ¿verdad?, esta palabra que se va a impartir hoy. Hoy queremos abrir la Biblia y conocer la historia de una mujer llamada Tamar, ¿amén? Amén. Una mujer que vivió circunstancias muy difíciles, pero cuya historia terminó ocupando un lugar importante dentro del plan de Dios. Así que te invito a que durante este estudio no mires a Tamar solamente desde lo que hizo, sino también desde su contexto, sus luchas, sus decisiones, y sobre todo desde la manera en que Dios puede trabajar aún dentro de las historias humanas complicadas. Amén. Hoy nos vamos a identificar con Tamar. Hoy vamos a llevar a Tamar al mundo de hoy, ¿verdad? Sí. A lo cotidiano, a lo que podemos pasar nosotros también como mujeres, amén, en el día de hoy. Así que le cedo la palabra a mi hermana Sandra para que siga la continuidad.
0: Vamos a contar esa historia bien, pero bien interesante, que sé que tal vez algunos conocen, algunos no conocen. Vamos a tratar de refrescar nuestra memoria, pero antes de iniciar ese tema vamos a ponerlo en las manos del Señor. ¿Le parece si nos dirige Vila en oración en este tiempo?
2: Gloria a Dios.
3: Padre, te damos gracias, Señor, por este día. Te damos gracias por el privilegio que tenemos de estar aquí juntas, Señor, con tu palabra, Señor, con tu Espíritu Santo. Te pedimos, Señor, de que toques las vidas y los corazones de las personas que nos escuchan, Señor, hombres o mujeres, Padre, que tú conoces sus necesidades, sus vidas, todo lo que estén pasando, Señor. Te pedimos que, por favor, hables por nosotros, que nosotros seamos ese vehículo, Señor, que tú puedas usar, en el nombre de Cristo Jesús. Amén.
1: Amén.
0: Amén y amén. Bueno, hoy queremos contarles una historia, pero muy, muy especial, que en algún momento la hemos compartido, y es la historia de Tamar. Algunos dicen, bueno, Tamar, que fue la hija tal vez de David. No, Tamar, una mujer que fue nuera de Judá, y que se casa con uno de sus hijos, ella queda viuda, se casa con el siguiente hijo, queda viuda, y se pasa con el siguiente y queda viuda, porque decía que era el derecho tal vez que ella tenía, o el de la familia, que pudiesen engendrar hijos. No tenía hijos, no tuvo hijos. Y decía el que la tomaba, su nuevo cuñado, que luego era su esposo, decía, no, yo no le voy a dar descendencia a mi hermano, porque a la final iba a representar, era la herencia del hermano y no de él. Entonces decía que cuando se iba a llegar a su esposa, él lo hacía en tierra, o sea que no podía de alguna manera fecundar. El caso fue que ella pasó por sus cuñados, llegó el momento en el que ya venía el menor y dice Judá, su suegro, le dijo, bueno, yo ya no tengo nada más que ofrecerte, si crece mi hijo menor, pues cuando ya le toque el tiempo, pues usted ya va a estar viejita, podríamos decir así, ¿verdad? Entonces, más bien váyase a la casa de su padre, y recuerde que cuando venga y crezca tal vez mi otro hijo, voy a buscarte para que lo tomes como esposo o él te tome como esposa. Dice que pasó el tiempo y eso nunca sucedió, así que Tamar sintió en su corazón un dolor tal vez del abandono, él dijeron se olvidaron de mí, era responsabilidad de mi suegro aún ver por mí, pero me manda a la casa de mis padres, era responsabilidad de mi suegro tal vez el que tuviese mi sustento, pero se olvidó totalmente de mí. Ahora crece mi último cuñado y mi suegro me dice que él me mandaría a llamar para que me tomara como esposa y no ha sucedido. Así que ella en toda esa mezcla tal vez de emociones, una mezcla de decir, bueno, tengo que hacer algo, yo quiero herencia, la reclamo por derecho propio por haber pertenecido a esta familia. Otros podría haber dicho, bueno, se olvidaron de mí, me abandonaron, mi suegro hizo su vida, ahora quedó viudo también, porque Judá también queda viudo, ahora qué voy a hacer, yo estoy abandonada, nadie me quiere tomar como esposa porque soy una mujer viuda, porque tal vez todavía tengo descendencia, un cuñado, tengo un suegro. Así que Tamar, en medio de todas esas confusiones emocionales que sé que todas tenemos, ¿verdad? Algunas sí. De nosotros un día nos levantamos, decimos en Colombia, con el pie izquierdo, y los papás o los hijos o el esposo le dicen, se levantó con el pie izquierdo, con los pelos de punta, gritando, porque tenemos una mezcla de emociones en nuestra vida, y así le pasó a Tamar. Así que Tamar le dijo, bueno, ya que mi suegro no vino a mí, yo voy a llegar a él. Así que dice que se quita sus vestiduras de viudez, se pone vestiduras que fueran provocativas, y cuando está Judá, dice que ella se acerca a él y Judá la toma como una mujer prostituta. Dice que ese día tienen una intimidad y ese día ella queda en embarazo. Ella regresa a su casa, él le da unos implementos para que tal vez para que diga, bueno, el día que tengas que pagarme, porque no tenía cómo, yo pueda decir quién es esa mujer, porque él no la reconocía. Él dice, de alguna manera no vio su rostro, hubiese visto su rostro, esta es mi nuera, yo no me llego a ella. Así que llega el momento en el que esa mujer descubre que queda en embarazo, viene delante de su suegro y le dice, mira, yo soy esa mujer con que aquella noche tuviste una intimidad. Él, pues, lógicamente no le va a creer, pero le trae los implementos que ella le dio. Y Judá cayó en cuenta, dijo, mamá chica, la embarré, como muchos de nosotros, ¿verdad? Y cometí, la embarré, metí la pata. Quiere decir, déjenla como ella... los derechos que ella tiene. Y ahí vemos esta gran historia que hoy debe llegar y tocar nuestra vida, como todas las historias que están escritas en la palabra del Señor. Esas historias que la hablaba y compartíamos ahorita antes de abrir los micrófonos, que cuando uno cuenta la historia de un país, hubo un día de independencia, listo, ese día se independizó por siempre y no volvió a tocar esa historia, pero la palabra de Dios es real y es viva y eficaz, dice, a diario. Así que esas historias cotidianas, esas historias que a veces nos parecen de sueño y de fantasía y como ilógicas y como raras, las podemos aplicar hoy en día a nosotros. Y vamos a ver esa historia de Tamar en medio de una confusión emocional, en medio de su, tal vez decía, ese es mi derecho, quiero reclamar mi derecho de tener una herencia por haber pertenecido en esa familia, así que por eso ella cometió esta, digámosla de alguna manera, esta locura de tener una intimidad con su suegro, definitivamente porque ya lo que quería era tener herencia, tener hijos. Entonces, muchas veces las podemos asimilar hoy a nuestra vida, tomarlas hoy para nuestra vida, de cómo podemos hoy ver es la vida de esta mujer, que al final vamos a ver el desenlace, y cómo tal vez una vida, tal vez sin una dirección, con traumas, un pasado, que todos tenemos un pasado y a veces no queremos recordar ese pasado, y de pronto decir, si por mí fuera nacería en otro hogar, si por mí fuera yo hubiese quitado esto y esto de mi vida. En alguna ocasión con mi esposo, muy jóvenes cometimos errores, y en alguna ocasión ya conociendo del Señor, ya llevamos tiempo de casados, y nos preguntábamos, si hubiésemos podido evitar estos errores que nosotros cometimos de jóvenes, ¿los hubiésemos quitado? los hubiésemos dejado de cometer, y llegamos a una conclusión que no, hubiésemos cometido los mismos errores, porque esos errores que cometimos en el pasado nos ayudó a acercarnos a Dios, nos ayudó a hacernos fuertes, nos ayudó a conocer verdaderamente a Dios, a entender que apartados de Dios nada podemos hacer. O sea que no nos podemos lamentar de las circunstancias o de los errores que hemos cometido. Y esta es la historia de Tamar. Hasta aquí llegué yo. He hablado mucho.
2: Bueno, no, hermana, no, al contrario, usted realmente ha desarrollado muy bien el tema, ¿verdad?
0: Ya punto final, acá
2: se acabó. Ya se puede callar.
0: Ya no vuelvo a hablar.
2: Paz de Cristo, paz de Cristo. Pues es una mesa de trabajo, tenemos que reírnos también, sí, amén. Pero la hermana Sandra, realmente me gozo con usted porque le tiene una mujer de mucha sabiduría. Amén, y el Señor la usa grandemente, hermana. Nunca piense que está hablando de más. Siempre está hablando. Siempre está hablando. Amén, mis hermanas. Bueno, lo que ustedes quieran exponer ahora sobre la historia de Tamar, micrófonos abiertos.
3: El dolor de Tamar era real, pero... No debemos de permitir de que cuando sucedan, a veces nos suceden cosas a nosotros que nosotros no elegimos, ¿verdad? Pero cuando algo nos sucede, no debemos de permitir que ese dolor tome nuestras decisiones. Es lo que yo he estado pensando desde la semana pasada cuando hablamos de esto. Sabemos que a veces cuando estamos en una desesperación, como estaba ella, puede ser de que tomemos decisiones que no debemos de tomar.
2: Así es.
3: Tamar estaba esperando, esperó y llegó el tiempo de la desesperación. Entonces, esto es algo que todas nosotros podemos tomar y aprender también. A veces pensamos que necesitamos arreglar esto, like, yo tengo que arreglar esto, necesito yo responder, necesitamos hacer que esto suceda, ¿verdad? Nosotros queremos a veces tomar ese paso, ese...
2: Resolver las cosas por nuestras fuerzas.
3: En vez de esperar. Entonces, en Proverbios 3, 5, 6, dice, fíate de Jehová todo tu corazón y no te apoyes en tu propia prudencia, a reconocerlo en todos tus caminos y Él encenderá tus veredas. Entonces, nosotros queremos hacer... por nosotros mismos a veces, y a veces pensamos, es que no me queda otra opción, estoy contra la pared, he estado clamando a Dios, le he estado pidiendo, estoy desesperada, ¿qué voy a hacer? No tengo descendencia, o en mi caso tengo hijos, ¿qué voy a hacer? ¿Qué tengo que hacer? Y a veces pensamos que tomar ese paso nosotras es prudente, y cuando en realidad a veces podemos hacer una equivocación, cuando... no era necesariamente que el problema comenzó por nuestra cuenta.
0: Así es.
1: No, yo estaba escuchándolo a ustedes y mientras escuchaba estaba yo analizando que el caso de Tamar realmente no puede ser tomado a la ligera porque, bueno, pues las escrituras nos cuenta una historia bastante complicada para ella porque ella fue objeto de una injusticia, se podría decir. Y hasta yo imagino, digo, muchas veces cuando suceden cosas como le pasó a ella, a veces hasta la culpa te la echan a ti. Porque los tres esposos, los tres hermanos fallecieron y podría decir, bueno, es ella la que tiene un problema, porque sí, eso pasa hoy en día.
0: La viuda negra, todos los maridos
1: mueren. Exacto, eso pasa.
2: Eso es triste, ¿verdad?
1: Y sin embargo, la Biblia dice que, bueno, había sido una injusticia, porque la misma palabra lo acentúa, cuando Judá dice, ella ha sido más justa que yo. O sea, yo ni tan siquiera le cumplí a ella, pero lo que me llama mucho la atención a mí es que todo este, se podría decir, situación difícil, ¿verdad? Toda esta historia bien compleja, pues no frenó para nada los planes de Dios y más adelante, pues, en la genealogía de Cristo está Tamar. O sea, eso es lo que me llamó la atención de toda esta historia y por eso digo que no se puede tomar a la ligera, porque... pues ahí está Tamar, ahí está Fares, su hijo, en la genealogía del Señor Jesucristo. Entonces eso me hace a mí entender que las cosas que pasamos en la vida, las imperfecciones, los problemas, incluso las malas decisiones, no van a afectar para nada que el propósito de Dios se cumpla. Que el propósito de Dios se cumpla en nuestras vidas. O sea, ella, mira cuántas cosas ella tuvo que enfrentar, pero al final, bueno, pues la podemos ver a esta mujer y a Fares, su hijo, en la misma genealogía de nuestro Señor Jesucristo.
2: Amén. Amén. Así es. Bueno, hay algo poderoso en la historia, ¿verdad?, de Tamar. Y bueno, estamos, vamos a ubicarnos en los tiempos también, ¿verdad? En aquel tiempo las mujeres no tenían ni voz ni voto en nada de lo que hacían. O sea, eran instrumentos de los hombres, por así decirlo, ¿verdad? Y por eso ella estaba luchando esa descendencia. Porque decía, aquí caigo, aquí muero. O sea, aquí todo lo que he hecho ha sido en vano porque no he podido tener esa descendencia. Y eso en aquella época era bien importante, ¿verdad? Pero ella no aceptó convertirse simplemente en una persona invisible. Y hoy muchas mujeres nos tenemos que identificar con eso también, ¿verdad? Porque realmente hay muchas mujeres que necesitan recordar, ¿verdad?, que la vida de nosotros tiene valor, que tenemos testimonios, que tenemos dones, que tenemos familia, propósito, que el Señor tiene un propósito en nuestra vida también, ¿verdad? Y que el enemigo no puede utilizar las adversidades para apagar tu luz, para apagar ese don, para apagar lo que el Señor ha puesto en ti. Nosotros tenemos que salir a luchar también, ¿verdad?, por lo que Dios ha puesto en nosotras también. Y así yo me identifico con Tamar, porque realmente hay muchas mujeres que hoy en día están apagadas, ¿verdad? Están apagadas porque no han dejado, han dejado que eso las domine, que eso de alguna manera apague la luz que tienen. Y realmente esto es un llamado para mujeres impulsadas por Jesús.
0: Así es.
2: Para que podamos salir, ¿verdad? Y hacer la gran comisión que nos ha enseñado el Señor, que es ir y predicar el Evangelio a toda criatura. Amén. Amén. Y realmente, bueno, hay cosas que hay que respetar, como todo en la vida, ¿verdad? Porque somos ayuda idónea, no somos cabeza. La cabeza es Cristo, el hombre y después la mujer. Pero no quiere decir que la mujer no tenga voz. La mujer tiene voz. Uh-huh. Amén. Y tenemos que hacer valer esa voz también.
0: El problema de nosotras las mujeres en muchas ocasiones es que sabemos guardar muchísimo. Alguien decía la semana pasada, decía, las mujeres no son histéricas, sino históricas. Nosotros, porque tenemos una historia, recordamos absolutamente todo. Pero Vila decía algo muy importante y decía que tal vez muchas mujeres dicen, no tengo más opción, ¿verdad? Y siempre hay opciones. El problema es que a veces nos enfocamos en un solo camino y en un solo propósito, que no vemos el panorama completo. Vemos la historia de Tamar. Ella sí tenía otra opción que acostarse con su suegro. Estaba su otro cuñado, ¿verdad? Porque era el que se iba a crecer, el que estaba esperando a que la llamara para cuando él creciera. Entonces sí tenía otra opción. No sé, quién sabe, estaba afanada. O sea, ella dijo, como muchas mujeres, a la cabeza, donde derribe la cabeza y derriba todo. Entonces sí tenemos opción, y muchas veces lo que pasa es que nos enfatizamos solo en uno y no vemos el panorama completo, porque nos enceguecemos tal vez por el dolor, nos enceguecemos tal vez por el afán de las cosas. Tamar tal vez decía, tengo que hacer algo rápido, tal vez este hombre, ya mi suegro, ya es un hombre de edad, ya es un hombre que tiene, ha dado hijos, pues tal vez el problema eran sus hijos, que no, ¿verdad?, que no eran fértiles, eran estériles, la estéril no soy yo, pero entonces dijo, tengo que buscar la solución rápida. Pero sí tenía opciones, poder llegarse a su cuñado, para que ya había crecido, ya había pasado el tiempo. Pero no sé qué llevó a la vida de Tamar tomar esta decisión, como muchas veces no entendemos muchas decisiones que nosotras como mujeres así hemos tomado. Hemos dicho, es que yo he hecho esto y esto, y a la final podríamos decir, nos hemos arrepentido de algunas, ¿verdad que sí? O algunas podemos decir, yo no me arrepiento de haber hecho lo que hizo, pero a veces decimos, el no arrepentirnos es con coraje, con rabia, ¿verdad? Y esa vida de Tamar nos lleva a que podamos ponerlo en obra. Dos cosas importantes que debemos tener en cuenta. Una, mi pasado me puede definir mi presente, o yo puedo hoy tomar la decisión que nunca mi pasado pueda definir mi presente, ni mucho menos mi futuro. Pero Tamar estaba dispuesta a cortar esa línea. Esa mujer dijo, yo tengo voz, tengo voto, tengo autoridad, tengo el derecho, y lo estaba reclamando. Ahora, ¿de qué manera reclamamos nuestro derecho? ¿De qué manera levantamos nuestra voz? Porque podemos levantar nuestra voz con las heridas en el hogar, por ejemplo. Dice Proverbios 15:1, dice, la blanda respuesta quita la ira. Entonces, puedo hacer de que las heridas que hay en mi pasado, pueda traerlas y que pueda involucrar en mi hogar discordias y peleas, ¿verdad? Esta mujer, armar de todo una guerra. Es que porque dijo el esposo, ¿por qué dejaron esto acá? Ah, es que usted, ¿qué cree? Que yo tengo tiempo, todo el tiempo, para andar estar limpiando, recogiendo, tengo hijos, tengo trabajo, y armamos de cualquier cosa una guerra. Y el esposo solamente dijo, oye, dije que porque estaba eso ahí, nada más, ¿cierto? Y así somos muchas. Yo me salgo de ese tema, yo nunca he sido así. Que lo diga el pastor. Pero a veces todas esas heridas repercuten, ¿verdad?, en el hogar. Y sé que cada una podríamos contar una historia de lo que hoy en día, ya con la madurez que hemos adquirido por los años, a la vez pasada Vila decía, cuando yo era un poco más joven, dice, esa es una muy buena frase, porque uno por lo general dice, cuando yo era joven, quiere decir que se dijo vieja, no, cuando yo era más joven, cometimos errores, y hoy en día, a través de esa madurez, decimos, qué bobada, yo por qué peleaba, porque dejaba eso ahí, o sea, el hecho, no lo pude recoger, no alcancé, ahora lo hago. Podíamos haberlo hecho de una forma diferente, ¿verdad? Así que qué importante que podamos aprender que nuestras heridas y las heridas que tenía Tamar nunca las trajo a su presente. Tal vez tomó decisiones equivocadas, pero ella sabía el derecho que tenía. Pero ¿cuántas heridas que tenemos nosotras como mujeres las llevamos al hogar? Y eso que sí es bien difícil, ¿verdad? Amén. ¿Cuántas heridas las trajo?
2: No. Ya, yo soy sana en el nombre de Jesús.
0: No quiero ni recordar.
2: Mi pasado fue borrado ya. Amén. Pero dice que nuestras heridas, como usted dice, no deben definirnos. O sea, lo del pasado no debe interferir en nuestro presente. Más bien, pasado, pasado, quedó ya. Amén.
3: Y solo porque algo tenga sentido para mí emocionalmente no quiere decir de que esa sea la dirección que Dios tiene para mi vida. Uh-huh. A veces yo quiero decir, reacciona, ¿qué estás haciendo? ¿Qué piensas? Ándale, muévele, haz algo. Pero Dios dice, ora. Y yo puedo decir, haz algo ahora, ahorita es el momento que estás esperando. Pero Dios puede decir, hay otra hora, hay mi hora, haz algo. No quiere decir que tenemos que hacerlo ya, tenemos que dejarle el control. La hermana dijo que tal vez Tamar no tenía otra opción, pero que sí tenía otra opción. Ella pensaba que no tenía otra opción. Tenía la opción de...
2: Del cuñado.
3: Uh-huh. Pero también tenía la opción de esperar en Dios, de confiar en Dios.
0: A veces, o de quedarse sola, ¿verdad?
3: De quedarse sola.
0: ¿Para qué sirve? ¿Por qué quería dolores de cabeza? Yo no entiendo. Pero ¿por qué queremos dolores de cabeza?
1: Ella decidió tomar acción. ella no decidió ni esperar. Ella dijo, no, tengo que hacer algo. Y ella lo que hizo fue tomar acción. Pero una cosa muy importante es que una historia complicada no significa una vida sin propósito, ¿verdad? Uh-huh. Y muchas veces nosotros hemos tenido historias complicadas en las que uno dice, ¿cuál es el propósito de esto? ¿O saldré en algún momento de esta situación? No sé ustedes, pero yo sí he estado ahí y digo, bueno, y es una situación tan complicada y no saber a qué te va a llevar eso. Sin embargo, todo en la vida de un hijo de Dios guarda propósito. Sí, todo guarda propósito, así que una situación complicada no significa una vida sin propósito, y eso lo podemos ver en la historia de Tamar.
0: Así es. Tamar también, o más bien, si lo ponemos, lo que vivió Tamar en su vida, la situación es difícil, ser abandonada, pasar por todos sus cuñados, o sea, eso no es una de uno de qué alegrarse, ¿verdad? Ni decir, sí, decir como que, ¡ay, qué chévere! No, o sea, es como ser humillado de pasar con uno y otro a ver si puede tener hijos y nada, y luego el suegro decirle, váyase, y luego tener que venir a reclamar sus derechos. Y a veces el pasado que nos atormenta hace que no tengamos de pronto relaciones saludables. ¿Por qué? Porque en nuestra mente está el decir, yo no merezco nada. Tal vez Tamar decía, a mí todo el mundo me abandonó, para nadie soy importante. Y a veces no tenemos relaciones saludables. Y ser cristiano no significa que permitir que otras personas nos maltraten, abusen de nuestra confianza. Porque podemos decir, tenemos un derecho y todos tenemos el derecho de ser respetados y respetar a otros. Tenemos responsabilidades de levantar y de perdonar, y a veces no lo podemos hacer y debemos aprender a actuar con esa sabiduría, saber y sanar, aprender a sanar el corazón, poder decir, Señor, hay un corazón limpio para tener buenas relaciones, porque a veces no tenemos buenas relaciones, porque estamos pensando en el pasado, es que yo no merezco, es que todo el mundo me abandonó, es que no tuve papá, es que no tuve mamá, es que pobrecita yo, es que a mí nadie me ama. Yo siempre cuento una canción, no sé, canto una canción en unos retiros que hacemos, y hay una canción, no sé si la conocen, aquí dice, yo no nací para amar, nadie nació para mí. El único que me
1: pasa. ¡Oh, Dios!
0: Es una canción y es del mundo. Aquí entrenas.
1: No, no. Esa canción nació de un corazón herido.
0: Ajá. Entonces dice,
2: un corazón como tamal, ¿verdad? Un corazón como tamal.
0: Sí, herido. Tamal podía haber dicho, no, nadie nació para mí, yo no nací para amar, nadie me amaba, pasaba de aquí, de casa en casa, como algunos tal vez he escuchado muchas historias aquí en el lugar donde nos encontramos, aquí en Texas, de cómo mujeres que hoy tienen, ¿verdad?, empresa, tienen hijos, y dice, pero yo nunca conocí papá y mamá porque yo fui creada de orfanato en orfanato. Yo decía, wow, tremendas las heridas. Entonces hoy relacionarse con este tipo, con las personas es difícil. Yo he tratado de relacionarme con ella, he tratado de acercarme a esa persona, pero siempre le saludo y me dice, ¿qué hubo? ¿Cómo están? ¿Bien? Ah, bueno, yo le escribo. O le escribo, le mando mensajes de esto. Bien, ok, wow. Y yo digo, ¿por qué? La entiendo, porque tal vez no ha recibido. Sí, exacto. No, dice, no hay relación, no hay una buena relación.
2: Hay un bloque.
0: Hay algo, pero tenemos que saber que esas heridas del pasado no pueden marcar nuestro presente, ni mucho menos nuestro futuro, y afectar nuestras relaciones. Aún puede afectar nuestras decisiones. No tomemos decisiones importantes solamente porque estamos heridas, ¿verdad? Siempre he dicho, y tengo una prédica acerca de no tomes decisiones en los momentos de furor, ¿verdad? Hay una respuesta científica de la palabra, piensa con cabeza fría. Y está demostrado científicamente que literalmente cuando nosotros ponemos la cabeza en agua fría, le pasa algo al cerebro que se estabiliza. Eso que usted le pasaba así, que el furor y que ya que la rabia usted contesta, cuando dice piense con cabeza fría, quiere decir que en ese momento piense bien las cosas. Y sí, es científicamente, sí pasa. Entonces, a veces tomamos decisiones en nuestra vida locadas. Uh-huh. La decisión que tomó Tamar, podemos decirle equivocada, tomó una decisión loca, era mejor su cuñado que su suegro, porque lo hizo. Así que a veces tomamos decisiones locas. ¿Alguna vez ha tomado una decisión loca, mi lady?
2: Sí, justamente el otro día me estaba estábamos hablando de ese mismo tema, ¿verdad? Diga lo que usted me estaba diciendo.
0: Hoy la puso a
2: de
0: tomar.
2: De contar hasta 5, hay que contar, no tomar decisiones en la ira, sino dejar que se enfríe todo, ¿verdad?
1: Sí.
2: Y callarnos la boquita mejor y esperar que todo se enfríe.
1: Sí,
2: entonces decimos palabras. Ajá, que hieren, ¿verdad? Nos dicen palabras después que nos hieren a nosotros. Entonces ya
1: estábamos hablando de, creo que específicamente de, por ejemplo, de cuando le contestamos a nuestro esposo. Y mi esposo a veces me dice, no, ¿por qué eso así? Ay, mi amor, tienes razón. Yo debí de haber pensado eso antes. Y yo le digo, ya con eso.
2: Es que dice, la respuesta blanda calma la ira.
1: Sí, yo con eso resolví.
0: Yo no, ¿cómo contesta, cierto? ¿Cómo le refuta uno? No puede. Porque se cumple la palabra que nos enseña, ¿verdad que sí?
2: Porque te das cuenta de que ya esa respuesta blanda calmó la ira, ¿verdad? Si le llegas a decir algo, o sea, nos han tocado cosas.

0: morir, pero a la inversa. Él no se sentía digno hasta donde llegó, ve, a ser humilde. Yo creo que Dios, en medio del proceso de nuestra vida, nos enseña, nos mansifica. Yo tenía una amiga que decía: ya Dios me ha mansificado demasiado. Ya yo estoy aguantando, me parece, más de lo que tengo que aguantar. Pero sí, llega un momento en que tú aprendes que la sabiduría no está en refutar, sino más bien a veces en callar.
1: En callar, así es.
0: Entonces tú te quedas callado: ay, ay, verdad, tenía que haber pensado eso. Y quizás por dentro del Señor, tú sabes.
2: Lo que quería contestar y me estoy conteniendo.
0: Pero como le dije: ay, mi amor, tienes razón, tenía que haber analizado eso mejor. Perdóname, tienes la razón. Ahí se acabó ya la contienda.
1: Se refirió a Cuba o Rabia.
0: Y pero llegar ahí, yo creo que es un trato fuerte del Espíritu Santo, porque no es. Al inicio, a veces uno lo hace como por obediencia, pero llega un momento en que ya tú te das cuenta que ya lo haces porque forma parte de tu personalidad, y ahí te das cuenta que Dios se cambia a la gente. Porque si hoy yo tuviera aquí conectadas muchas amigas de mi infancia, ellas podrían confirmar eso, porque me llamaban la conflictiva, o sea, del aula. Hasta los varones me asustaban, porque yo venía
2: Pueden
0: de.
2: decir: esa es mi lady, yo no creo que haya
0: Sí,
2: hecho Dios.
0: y hoy en día, pues bueno, sí, yo sé que ellas lo ven, muchas de ellas me siguen por Facebook, y pues han visto esa transformación que solo hace el Espíritu Santo.
1: Así es.
0: Porque cuando entré al Evangelio, yo quería ser como algunas hermanitas que yo conocía. Y yo decía: qué noble es ella, yo quisiera ser así. Y hoy en día la gente dice: ay, yo quiero ser como tú, que eres noble. Yo le digo: ¿verdad que el Espíritu Santo hace una obra perfecta? Y todavía nos falta, porque, como dice Pablo, no pretendemos haberlo alcanzado, sino que caminamos en pos de ese varón perfecto que ha de ser formado en nuestras vidas.
1: Así es, dice, hay mujeres que han sido heridas, ¿verdad? Y en este caso no nos identificamos, pero también hay momentos en los que hemos herido a otras personas, nosotros también, ¿verdad? Y ser una mujer de Dios no significa que no somos perfectas, o sea, somos imperfectas, nos equivocamos, ¿verdad? Pero tenemos que ser humildes y decirle al Señor: Señor, muéstrame dónde necesito cambiar. Y también tener la madurez para decirle a la otra persona: perdóname, me equivoqué, ¿verdad? No debí haber actuado así, no debí decírtelo, perdóname, pero bueno, vamos a tratar de llevar la fiesta en paz, como decimos, y aquí no ha pasado nada, seguimos normal. Y bueno, vamos a orarle al Señor para que nos dé más sabiduría a la hora de hablar, de decir las cosas. Y yo lo recibo en el nombre de Jesús, porque yo sé que también, como el testimonio de mi hermana Milady, yo era una mujer muy impulsiva. O sea, yo no pensaba en lo que decía. Lo que me saliera era lo que iba a decir. Y el Señor ha tratado mucho conmigo, todavía está tratando, porque realmente esto es morir el cuerpo un día a la vez, es morir la carne, ¿verdad? Y es que más haya más espíritu y menos carne. Y a veces nos levantamos con la carne que quiere subir, subir, subir. Y hay que bajar, bajar, bajar. Es como la guerra de la carne, porque muchos le echamos la culpa al diablo. Pero no es el diablo, es la carne. Nuestro peor enemigo somos nosotros
2: Nosotros
1: mismos,
2: mismos, sí.
1: ¿verdad? Ese viejo yo que tiene que morir cada día y decir: Señor, átalo y échalo fuera en el nombre de Jesús, porque es la lucha que tenemos los seres humanos con nosotros mismos.
3: Y también es el dolor que necesitamos reconocer y poder sanar, porque a veces podemos tratar, esforzarnos, orar y todo, pero si traemos daño que nos han hecho o que hemos pasado, sufrido y no lo hemos reconocido y no lo hemos reconciliado con Dios, entonces siempre vamos a tener esa espinita ahí adentro. También Dios
1: Amén, así
3: puede
1: es.
3: redimir nuestra historia por lo complicada que sea. No quiere decir de que lo que ha sucedido es bueno. So, como se me hace que usted dijo, hermana, que todo lo que hemos pasado, yo no me arrepiento, no de que no me arrepiento de hacer el mal, pero yo digo, yo no lo cambiaría.
2: Cambiaría.
3: Yo no lo cambiaría porque es lo que me ha hecho llegar a los pies de Cristo. Yo pienso
1: Así
3: que
1: es.
3: todo hubiera sido fácil y bueno, tal vez yo no estuviera aquí sentada ahorita con ustedes, no hubiera
1: Exacto.
3: aprendido, Dios no me hubiera estirado, como yo digo, Dios me sigue estirando y pienso que me voy a romper y no me rompo.
1: Sí, así
3: Entonces
1: es.
3: seguimos creciendo. So, Dios puede usar todo lo que nos ha sucedido,
0: Amén.
3: lo que nos ha pasado, como testimonio para ayudar a otras personas y también para poder relacionar. Usted decía de la mujer que decía usted que le habla y la saluda y todo. Ella no ha sanado y por eso ella no la puede dejar entrar a usted. Entonces, pero usted puede relacionar con ella. Tal vez no haya tenido la misma vida que ella, pero podemos re relacionar de muchas maneras, como mujeres, como mamás, como esposas.

0: cosas o como lo que sea podemos relacionar, nos ha pasado tanta cosa que hay algo que nos relaciona a alguien.
1: Hay mucho poder, yo digo, hay mucho poder en la vulnerabilidad, o sea, en esas partes en que nosotros hemos sido débiles, en que hemos fallado. Y eso lo vemos en las escrituras porque ella no nos oculta nada. O sea, en la palabra nosotros vamos a ver lo bueno de los hombres de Dios, pero también lo malo. O sea, no está oculto. Y como decía mi hermana Belia, yo puedo decir por experiencia, los momentos más gloriosos en mi vida con el Señor muchas veces han sido pasando por desiertos. Y no todos los desiertos han sido porque me llevó el Espíritu Santo, porque sabemos que hay desiertos que te lleva el Espíritu Santo. A Jesús lo llevó el Espíritu Santo al desierto, pero hay desiertos a los que nosotros entramos por nuestras decisiones. Nuestras malas decisiones nos llevan a veces a un lugar donde no deberíamos de haber estado. Sin embargo, la misericordia de Dios es tan grande que en medio de ese desierto que incluso nos metimos nosotros mismos, allí recibimos las enseñanzas más grandes. Yo sé, lo digo por experiencia, de que Dios te revela, y he visto la gracia de Dios mayormente ahí. Cuando comencé en el Evangelio, pues pasé por un proceso en el que yo creía que Dios era bueno conmigo y todo me salía bien porque yo le honraba, porque yo vivía haciendo su voluntad. Pero llegó un momento en mi vida que no fui obediente, que le fallé al Señor, y ahí conocí la gracia de Dios. Ahí conocí que Dios seguía siendo bueno a pesar de que yo me había portado mal. O sea, a pesar de que yo, y toda mi vida, como digo yo, Dios no desperdicia nada, ni aun nuestros malos momentos. Ha sido una completa enseñanza que me ha llevado a otro nivel de conocer más a Dios. Así que, pues estas cosas complicadas, como la historia de Tamar, como yo decía ahorita, no significa una vida sin propósito, porque Dios es especialista, ¿ves?, en que todo lo que opera en nuestra vida, y eso, cuando decimos todo, es todo, que opere para el bien nuestro, para llevarnos a otro nivel y para cumplir su plan y su propósito en nuestras vidas.
2: Así es. Vemos que las dificultades, ahora decía Milady, momentos que uno, el Espíritu nos pone en el desierto, y otros porque nosotros nos pusimos en el desierto a causa de nuestra desobediencia, nuestra rebeldía, nuestra autosuficiencia, nuestro orgullo. Yo puedo, yo creo, yo soy capaz, yo lo voy a lograr, ¿verdad? Y nos metemos en ese desierto. ¿Sabe qué es lo lindo? Que nos damos cuenta que aunque nosotros mismos estamos en ese desierto, en esa dificultad, Dios nunca nos abandona. A veces creemos, Señor, ¿por qué vivo esta dificultad? Dios se olvidó de mí. ¿Qué diría José? José podía haber dicho, Dios se olvidó de mí, pero en cada circunstancia que vivió José, dice la palabra, y Dios estaba con él. Así que cada circunstancia que vivimos difícil, Tamar podía haber dicho, Dios se olvidó de mí, tal vez en algún momento lo pensó, voy a ir a la segura, voy a ir a mi suegro y no a mi cuñado, voy a ir a tomar una decisión ya porque la necesito solucionar este problema, he esperado muchos años. Y a veces en el afán nos pone en cosas difíciles, pero no pensemos que en esa dificultad que usted pueda estar atravesando, Dios se ha olvidado de usted. Dios está siempre al pendiente de cada uno de los detalles. Dios nunca nos va a dejar solos ni desamparados. Aunque mayores sean las luchas que tengamos, mayor será la victoria que Cristo nos dará. Aunque mayor sea la tormenta, hay alguien que está por encima de esa tormenta, y es nuestro Señor Jesucristo. Nunca dejes que el pasado defina quién eres ni gobierne tu futuro. A veces decimos, ay, ese como yo fui, como yo no tuve estudio, como yo no sé leer, como yo, ¿verdad? Yo fui a una iglesia durante muchos años donde se trabajaban por grupos de oración, y había una mujer que tenía un grupo de oración que en ese grupo no asistían sino solo profesionales, gente que había estudiado, arquitectos, abogados, ingenieros, y resulta que ella nunca fue capacitada o fue estudiada, escasamente sabía leer y escribir. O ella podía haber dicho en algún momento de su vida, decía, no, pues yo me voy a identificar, exacto, estoy en la clase equivocada, me voy a identificar con personas que no saben leer y escribir para enseñarles, identificadas con personas que tienen trabajos o pues tuvieron trabajos duros porque no pudieron ir a la universidad o hacer una carrera, pero miren dónde Dios la tenía. Entonces a veces nosotras mismas nos definimos por nuestro pasado, nosotras mismas nos definimos que no somos aptas ni capaces capaces, ni somos impulsadas, ¿verdad?, a hacer cosas más grandes porque no tenemos la capacidad. Y recuerde que el Señor dijo, yo les haré ayuda idónea al hombre. ¿Qué quiere decir? Ayuda idónea capacitada. Tal vez no tengamos los mismos estudios, no tengamos las de pronto la misma inteligencia, tal vez, pero tenemos la sabiduría de Dios. Dios nos dijo, mujeres idóneas, hay capacidad. Así que no pienses que porque no tienes, o no te has preparado, o no has hecho cosas en tu vida, estás relegada. O porque viviste un abandono en el pasado, ya hoy no mereces nada. Y vean la historia donde termina la historia de Tamar. Tamar queda embarazada y tiene mellizos. Uno de ellos se llama Fares y el otro Sara, ¿verdad? Bueno, yo no sé si era hombre, ¿verdad? Porque Sara para mí es nombre de mujer, ¿verdad? Pero dice que Fares significa rompimiento. Sara significa que derriba, que rompe. Mira lo que estaba haciendo esa nueva generación por la decisión de una mujer que no se quiso consumir, tomó errores, ¿verdad? Tomó malas, de pronto, decisiones, pero no quiso aceptar, no su realidad, no quiso dejar que su realidad la consumiera, su realidad dijera, la definiera, así quién es. Iba a ser ella, sino que ella llegó y tuvo a sus hijos, y Fares significa eso, rompimiento. Quiere decir que hoy Dios quiere romper en tu vida un pasado, Dios quiere romper hoy en tu vida esos muros que se han levantado, que le han impedido seguir o avanzar. Hoy Dios quiere romper y darte una nueva generación. Tanto fue así que cuando leemos el libro de Mateos, hablamos de que Tamar está en esa genealogía de Jesús. Fares forma parte de la genealogía de Jesús. ¿De dónde Dios viene a sacar esa genealogía? A veces decimos, no nos merecemos, tal vez no nos merecemos, pero Dios nos hizo merecedoras porque Él murió y derramó su sangre por nosotras en la cruz del Calvario.
1: Ese es un tema bien importante, o sea, la autoestima, ¿verdad? Es un tema importante porque hay que tener un equilibrio en cuanto a eso. La Biblia dice, no tengamos más estima de la que debemos tener, sino que pensemos con coherencia o cordura de nosotros mismos, porque una cosa es que nos sintamos merecedoras y que realmente todo lo merecemos por la gracia de Dios, y otra es que creamos que lo merecemos todo. O muchas veces nuestras actitudes están relacionadas con lo que pensamos de nosotros mismos. Y yo, por ejemplo, en mi caso, yo dejé de decir, no, esto yo nunca lo voy a hacer, porque esas fueron una de las enseñanzas que Dios me dio en mi juventud. A veces uno tiene un concepto errado de uno mismo, y yo dejé de decir eso. Ya yo decía, por la gracia de Dios, yo no haré esto o no haré aquello. Porque yo decía, no, yo soy incapaz de hacer eso. Lo decía yo, no, yo no. Y después Dios permitía una situación en mi vida en la que yo era débil o vulnerable, y me daba cuenta que yo estaba creyéndome demasiadas cosas. Por eso es que la palabra dice que no digamos eso, sino por la gracia de Dios haremos esto o aquello, y que nos mantengamos humildes, teniendo una autoestima correcta, ni muy alta, más alta de la que debemos tener, ni tampoco nos subestimemos, porque tenemos un valor muy grande en Cristo, ¿verdad? Como esa mujer que se iba a la charla de las personas estudiadas y letradas, porque ella se sentía con ese valor. Y bueno, verdaderamente algunos no hemos pasado por universidades, pero sí hemos pasado por la Universidad del Espíritu Santo, que yo considero que es la mejor de todas las universidades, y es ahí donde tenemos que graduarnos con honores.
2: Así es.
1: Esa es la más importante.
2: Así es. Queremos en esta tarde poderles saludar a todos aquellos que están aquí conectaditos a través de Facebook y también a través de nuestra emisora radio Agape 94.1. Bendecirles, saber que ustedes han sido tan fieles oyentes, que todos los días está conectadito con nosotros, escuchándonos hablar acerca de la palabra, disertar, meditar en ella, que realmente nos trae tantos y tantos beneficios. Quiero bendecirles, darle la bienvenida. Aquí dice mi Ministerio Guisandra Henao, mi querido esposo, que ahí siempre está apoyando nuestro ministerio. Mi amada suegra, suegrita, su nuera está triunfando, aquí estamos. Doña Mariela. Muy juiciosita. Mabel Pérez, hermana, bienvenida a su programa. Gracias. Patricia Vargas, Patricia, Dios me le bendiga desde allí, de Colombia, qué bueno saber de usted. Aquí está La Paz de Cristo, misión, ¿cómo es? MCI, ¿qué significa?
3: Ministerio Cristiano Internacional.
2: Ministerio Cristiano Internacional. internacional. Ahí está el pastor Carlos. Dios me le bendiga, pastora, que sea su amada esposa, cumpliendo el propósito con el cual Dios la trajo a esta tierra a predicar el evangelio. Amén. Cristal Macías, creo que es su hermana. No sí, puede faltar.
0: No puede faltar la hermana.
2: Bienvenida, Yanuari Hernández. Yanuari, hermana, la estamos aquí necesitando. Sí. Sus aportes, su opinión es muy importante para nosotros. Espero que dentro de 8 días nos pueda estar acompañando en esta mesa de trabajo. Iglesia Pacto, Alabanza y Amistad, es la iglesia donde estamos asistiendo. Aquí en más, Elida Chacón. Elida, la extrañamos muchísimo. Elida, qué bueno que esté en esta tarde compartiendo y escuchando la palabra del Señor. Y aquellos que están a través de nuestra emisora son bienvenidos. Que hoy Dios les bendiga, hoy Dios les dé la respuesta, las bendiciones a su vida. Queremos recordarles, hoy viernes tenemos nuestra reunión aquí en nuestra iglesia Pacto y Alabanza y Amistad a las 7 de la tarde. ¿Cómo conocemos a Dios? ¿Cómo hacemos para que lo que ha venido a nuestras vidas, de pronto el rechazo, de pronto el decir no somos capaces, de pronto el decir mi pasado me limita? ¿Cómo hacemos para romper todos estos sentimientos que tenemos? Pues a través de la oración. Por eso todos los viernes a las 7 de la tarde, una sola horita de 7 a 8, estamos aquí en nuestra iglesia Pacto de Alabanza y Amistad para orar unos por otros. Y el día domingo estaremos a las 10 de la mañana. Saben que tenemos 2 reuniones, 10 de la mañana la iglesia Pacto de Alabanza y Amistad y a las 6 de la tarde iglesia Ciudad de Dios, que pastoreamos juntamente con mi esposo. Por este domingo, solo por este domingo, no tendremos reunión a las 6 de la tarde, pero solamente por este domingo. A las 10 de la mañana los esperamos, aquellos que puedan estar y compartiendo, ¿verdad?, este tiempo bien especial en su casa, y los de las 6 de la tarde los esperamos la próxima semana, nuevamente tomando todo en orden y otra vez compartiendo la palabra del Señor. Estamos hablando acerca de la historia de Tamar, una mujer que quedó viuda y pasó de cuñado en cuñado queriendo tener una generación, no logra tener esa generación, su suegro la manda nuevamente a casa de sus padres y ella esperaba a que su último cuñado que quedaba creciera. Nunca la llamaron para que este hombre la tomara como esposa, así que ella toma la decisión de irse, quitarse sus vestiduras de viudez, vestirse como una mujer tal vez atractiva. Se llegó a la vida de su suegro, ese día tuvo intimidad, su suegro nunca supo quién era, ¿verdad?, hasta el momento en el que ella queda en embarazo y se revela a su suegro. Dijo, esa mujer que ese día tuviste una intimidad era yo, porque le mostró unos instrumentos que él le entregó, que él le dio como evidencia que esa noche habían estado juntos. Pero venimos desarrollando la historia de Tamar, una mujer que fue abandonada, una mujer que tal vez se olvidaron de ella, una mujer que tal vez dijo, yo no tengo valor, todo el mundo pasa por mí, no quedo embarazada, ¿qué está sucediendo? Pero una historia de una mujer que se pudo levantar en medio de las dificultades, que cometió errores como todos cometemos, a veces nos culpamos en nuestra vida, es que yo cometí un error, es que ese error costó mi vida, es que ese error, tal vez hay errores que son más fuertes que otros, ¿verdad? Pero no quiere decir que Dios nos ha abandonado y podemos cambiar esa historia como lo hizo también Tamar. Cambió la historia que luego se cuenta en la genealogía de Jesús. Tuvo 2 hijos, Afares, que significa que rompimiento. Así que hoy el Señor quiere romper todo aquello que se ha levantado en nuestras vidas y que podamos seguir nuestro camino creyendo que tenemos un propósito. Nosotros caminamos el día a día a veces sin ver el propósito, pero Dios siempre está trabajando en nosotros conforme al propósito que tiene para cada una de nosotras.
3: Así es, mujer, y quizás tu historia no comenzó como tú querías, ¿verdad? Quizás hubo pérdidas, hubo rechazo, hubo injusticias, hubo decisiones equivocadas, pero Dios todavía puede describir propósito en tu vida.
2: Amén.
3: No vivas mirando únicamente lo que perdiste, mira también lo que Dios todavía puede hacer. No permitas que la vergüenza te silencie, no permitas que el rechazo te defina. No permitas que una temporada difícil te haga abandonar tu propósito. Levántate, busca a Jesús. Amén. Camina con sabiduría y permite que Dios siga escribiendo tu historia. Porque la historia de Tamar nos recuerda que Dios puede incluir en su propósito a personas cuyas historias parecían demasiado complicadas para terminar un final honorable. Amén. Porque ahí vemos la descendencia de Tamar. Amén. Perdón, ahorita yo meditaba en todo el plan que hizo Tamar. O sea, ella en su desesperación Ella ideó un plan. ¿Por qué? Porque ella sabía que tenía que vestirse, ¿verdad?, como una mujer del mundo para que poder atraer a su suegro. No podía presentarse con su vestidura. Y segundo, ella tenía que quedarse con algo de posesión de él para que él fuera a reconocer que había estado con ella. O sea, a veces en nuestra mente macabra hacemos cosas, ¿verdad?, así, pero planificadamente. Pero realmente a lo mejor es la voluntad de Dios que lo hagamos así también, porque el Señor ponía cosas en nuestros corazones, en nuestra mente también, para que se cumpla que es su voluntad. Y a veces no sabemos ni que estamos pensando que es la voluntad de Dios. A veces estamos pensando que es lo que nosotros vamos a hacer. Pero realmente cuando hay una voluntad de Dios en todo lo que nosotros hacemos, va a fluir, va a salir a la luz, ¿verdad? Que no era por tu fuerza, que no fue tu idea, que fue mi idea. Amén. ¿Por qué? Porque tenía que haber una descendencia. O sea, tenía que haber una descendencia en Tamar, porque de ahí va a salir Jesús.
0: Amén. Eso me recuerda de que en Romanos 8:28 dice que, me lo sé en inglés, lo voy a leer en español, dice que a los que aman a Dios, todas las cosas nos ayudan a bien.
3: Amén.
0: Entonces, Dios puede redimir hasta los capítulos más difíciles de nuestras vidas. Entonces, no necesariamente es de que este era el plan, lo tienes que hacer y vas a pecar. Yo pienso que es, okay, ya se cometió este error, ahora Dios lo puede
3: arreglar,
0: como dijo la hermana también.
2: Sí. A veces nos hagamos tanto, a veces decimos, nos hagamos en un vaso de agua, porque caemos y caminamos en círculo lamentándonos lo que hicimos, lamentándonos del pasado, en un círculo lamentándonos, diciendo ya no se puede. Pero algo que dice aquí, escribimos otro libro de lamentaciones con todas las quejas que tenemos. Sí. Pero aquí algo bien bonito que decía Mabel es que no permitas, o permite más bien que Dios escriba tu historia. Sí. A veces creemos que lo que estamos viviendo, el capítulo que estamos viviendo hoy, ya, eso fue el final y ahí se acabó. No, hay capítulos en nuestra vida, claro, que se cierra, pero empezamos un capítulo nuevo y un capítulo caminado e guiado por la palabra del Señor, caminando en esos propósitos, que esas historias que Dios empieza a escribir de parte de nosotros sea una historia nueva, una historia que cambie. Yo sé que cada una de nosotras tenemos un pasado y una historia, que en algunas veces no nos enorgullecemos de ellas, igual inclusive hay historias que nunca las vamos a contar, de cosas de nuestro pasado que hicimos, dice, será solo reservadas para nosotros, pero ese pasado al día de hoy podemos decir, eso fue lo que me ayudó a buscar de Dios. Amén. Y Dios escribió una historia diferente. Amén. Hoy puedo ver hijos en bendición, sé que todas aquí las que estamos en esta mesa de trabajo tenemos hijos, y decir, hoy ver a mis hijos, tener una vida diferente a la que yo tuve, tener una vida diferente a la que yo tuve que pasar a la edad que ellos tenían, eso es bendición. Eso quiere decir que Dios escribió una historia diferente. Quiero hablarle a todas las mujeres que en esta mañana, en esta tarde ya nos están escuchando y que tal vez está diciendo, la historia mía es muy triste, mi historia es de fracaso, no he visto bendiciones, la historia todavía no se ha cerrado, la historia todavía no se ha escrito completa, no hemos llegado al final de nuestro camino. Espera y te permite que Dios escriba esa nueva historia en tu vida, esa historia que cambie. Si tú miras ahora y miras tal vez al atrás y estás viendo hoy tu presente, puedes decir, es mejor. Veo a mis hijos progresar, veo a mis hijos levantar, veo a mis hijos con un propósito, veo cómo Dios nos ha levantado en medio de las circunstancias difíciles. Así que, mujer, hoy recobra ánimo, hoy Dios quiere que seas impulsada por Él, hoy recobra nuevamente fuerzas diciendo, no voy a dejar que hoy la historia termine, hoy voy a empezar a escribir una nueva historia. Amén. Voy a empezar a cambiar mi camino. ¿Qué fue lo que hizo el Señor Jesús cuando sacaron a esta mujer que fue vista en adulterio? El hombre sí, fresco, se fue, cometió el adulterio, pero ¿a quién era que era juzgada? La mujer. Dice que todos vinieron porque según la ley de Moisés decía que debían apedrearla hasta matarla. El Señor confronta a esos hombres y le dice, el que esté libre de pecado tire la primera piedra. Y dice que desde el más postrero hasta el más viejo, todos tiraron la piedra, y al final se queda solamente esa mujer con Jesús, y le dice, mujeres, ¿dónde están los que te condenan? Y dicen, ninguno. Entonces el Señor Jesús dijo, ni yo te condeno. Amén. Porque aunque Él dijo, tire la primera piedra, que esté libre de pecado, dijo, yo estoy libre de pecado. O sea, se quedó con Él el que estaba libre de pecado. Y el que estaba libre de pecado no la condenó. Amén. Aquel que está libre de pecado y es Jesucristo y está en nuestra casa, no nos condena. Y muchos dicen que Él, dice que Él escribía en tierra. Muchos dicen, en sus interpretaciones, que Él estaba escribiendo una nueva historia para esta mujer.
0: Wow.
2: Porque estaba diciendo, hoy cambia, hoy ya no van a decirle más a esta mujer adúltera, porque el Señor al final le dijo, vete Y no peques más. Estaba escribiendo una historia. Hoy tal vez puede decirle a los que están escuchando, a Teresa, a Belia, a Miladis, a Patricia, doña Mariela, a Januari. Hoy le está diciendo, hoy Dios está escribiendo una nueva historia. Elida, Dios está escribiendo una nueva historia. No porque tu pasado haya sido tormentoso, tu futuro tiene que ser el mismo. Dios está escribiendo una nueva historia. Lo importante es que permitamos que esa historia llegue a un final feliz, ¿verdad? Todo aquel que se encontró, toda mujer que se encontró con Jesús, al final tuvieron capítulos nuevos en su vida. La mujer samaritana no volvió a ser la misma. La mujer del flujo de sangre no fue la misma. Esa mujer que fue descubierta en adulterio no fue la misma. La mujer que derramó el perfume a los pies de Cristo no fue la misma.
3: María Magdalena.
2: Quiere decir que Dios escribió una nueva historia. Hoy su historia no se puede quedar en lo que estás viviendo. Dios quiere escribir una nueva historia de Cristo Jesús.
3: ¡Muy hermano! ¡Aplausos! Con Cristo somos más que vencedores. Amén.
2: Esto está muy bueno, que puedo volverla otra vez, porque todas nuestras enseñanzas quedan grabadas allí en Facebook, en la Iglesia Pacto y Alabanza y Amistad. Usted puede escribir y todas las enseñanzas que hacemos todos los días, de lunes a viernes, quedan allí grabadas, así que esta es una de las que nos vamos a repetir.
3: Creo que mi lady quiere decir algo. A ver, mi lady.
2: Yo le veo que tiene la palabra en la boca.
1: Bueno, podría decir que todo el que confía en el Señor sabe que Dios hace cosa nueva, cosa grande, cosa gloriosa todo el tiempo, que siempre podemos esperar de Dios algo asombroso, algo nuevo. No podemos vivir de glorias pasadas, sino de la gloria que Dios tiene delante de nosotros y lo que vamos a hacer, como dice la hermana, con el Espíritu Santo escribiendo una nueva historia, impactando a muchas personas, mostrándole que realmente hay un antes y un después cuando uno decide agarrarse del Señor y caminar con Él. Y en verdad, pues podemos ser bendición para multitudes, como lo fue Tamar, que hasta la fecha su historia nos sigue bendiciendo a nosotros y nos sigue hablando. Y yo, bueno, pues me asombro cada día más de las cosas de Dios, porque Dios, para Dios no le asombra nuestras faltas, nuestros pecados, al contrario, cuando te humillas delante de Él, de donde tú caíste, Dios te levanta para hacer cosas gloriosas contigo. Sí, y en muchas ocasiones yo decía, Dios, pero ¿crees que con este error que cometí, dije una vez en mi vida, tú crees que puedes hacer algo glorioso conmigo? ¿Tú crees que de aquí puedo salir? Y entonces me trajo la historia de David, Dios, y me dijo, mira, ahí viste a David, David falló, ¿verdad? Sin embargo, ¿de dónde vino el hijo que se sentó en el trono? Fue de un error. O sea, Dios perdonó su pecado y comenzó a escribir una nueva historia que fue gloriosa. Y bueno, estoy hablando de Salomón, que fue su hijo que se sentó en el trono. Y precisamente, bueno, pues fue el hijo que él tuvo después con la misma persona que él había fallado. Pero ya en ese entonces, él había sido perdonado, él había sido redimido y no se quedó en ese error, sino que de ese error Dios sacó una parte muy gloriosa de su vida. Entonces, pues hay esperanza para todo el que pone en Dios su confianza. Amén. Y no importa si nos sentimos en un caos de vida o si incluso hemos fallado, todos fallamos. Lo importante es que voltemos los ojos al Señor, nos humillemos y, como decía Beli ahorita, reconocer nuestra falta y caminar con Él. Entonces eso va a ser parte del proceso, que Dios va a estar moldeándonos para hacernos una mejor versión, una mejor persona, y a la larga, como dice la Escritura, formar en nosotros el carácter de su Hijo, que esa es la meta final del Espíritu Santo en nuestras vidas.
3: Amén. En nombre de Jesús, lastimosamente el tiempo se está acabando, ¿verdad? Sí. Espero que haya sido edificativo para la vida de ustedes, como lo es para la vida de nosotros también. Nosotros damos, pero aprendemos también. Así porque es. La palabra dice que no vuelve vacía. Amén. La palabra siempre vuelve. Y realmente es un capítulo que tenemos que aprender a vivir en nuestras vidas. Amén. Amén. Gloria a Dios por todos los que se están conectando, recíbanlo, y vamos a hacer una corta oración, ¿verdad? Bueno, vamos a orar todas.
2: Vamos a orar todas.
3: En nombre de Jesús, para darle final a este segmento de Mujeres Impulsadas por Jesús, y nos vemos de lunes a viernes aquí de 12 del día a 1 de la tarde en este su canal de radio de la 94.1 Radio Hope Agape, desde transmitiendo desde los estudios de la Iglesia Pacto de Alabanza y Amistad.
2: Amén.
3: Amén. En el nombre de Jesús, amén. Vamos a orar. Padre amado, en el nombre de Jesús te damos gracias por cada mujer que ha escuchado este estudio, Padre. Gracias porque tú conoces nuestra historia completa, conoces nuestras alegrías, nuestras lágrimas, nuestras pérdidas, nuestros errores, perdón, nuestras luchas y aquellas cosas que nunca hemos podido contarle a nadie, Padre. Señor, sana los corazones heridos, fortalece a las mujeres que se sienten rechazadas, levanta a las que han caído, dale sabiduría a la que tiene que tomar decisiones y dirección, a la que no sabe qué camino tomar. Te lo pedimos, Señor, en el nombre de Jesús. Hermana.
2: Padre, te damos gracias, Señor, por esta tarde. Gracias, Señor, por este tiempo para poder compartir de tu palabra. Yo te pido que tú toques el corazón de la vida de cada mujer, Señor. Que hoy, Señor, llegue a tiempos de rompimiento, de nuevos tiempos, de esperanza, de gozo. Que nunca permitan, Señor, que las circunstancias difíciles que han vivido, Señor, que el pasado, Señor, definan de lo que hoy soy en Cristo. Una nueva criatura en Cristo, Señor. Que no permitan, Señor, que las circunstancias difíciles, Señor, llenen, Señor, y amarguen su corazón de tal manera que no puedan disfrutar ni ver las bendiciones que hoy reciben, Señor. Toca los corazones, llena la vida de cada hombre y mujer que en esta tarde nos escuchó y que de hoy en adelante podamos escribir esa nueva historia que está preparada con propósito y bendiciones en el nombre de Jesús. Amén.
3: Gloria a Dios.
1: Padre, en el nombre de Jesús te agradecemos el privilegio de estar en este lugar y de poder hablar tu palabra y, Señor, llegar al corazón de muchas personas y que nos hables directamente al corazón como un bálsamo que es tu presencia y tu palabra. Bendice, Señor, este lugar en el que sale tu palabra como luz y faro para muchas vidas. Bendícenos a nosotros para poder ser de bendición. Y bendice a las mujeres que han estado escuchando en este día. Que todas, Señor, sean ministradas, sobre todo por tu espíritu, levantadas en fe, levantadas en fortaleza. Porque dice la Escritura que cuando me falta la fuerza, venimos a buscarlas en ti. Levántale, Señor, anímale, Señor, y sigue, Señor, usándonos, Padre, para impartir tu palabra, tus principios y la fe que salva. En el poder del nombre de Jesús. Amén.
0: Padre Celestial, Señor, te pido hoy por esas mujeres, Señor, y esos hombres que están al fin de su lazo, Señor, a las personas que piensan que ya no tienen otra opción, Señor, te pido por las personas que están desesperadas, que están batallando, Señor, que están luchando contra su propia carne, con sus finanzas, con sus parejas, Señor, a esas personas que están lastimadas, que están dolidas ahorita mismo, Señor, te pido, Señor, que toques su corazón, que sanes su corazón, Señor, que las abraces, que les demuestres cuánto las amas, cuánto las quieres, Señor, y también te pido, Señor, que pongas ángeles alrededor de ellos, Señor, que pongas personas, Señor, que oren por ellos, Señor, que despiertes a tu pueblo, Señor, para orar por estas personas, Señor, que despiertes a gente, Señor, que avive sus corazones, Señor, que les des ese amor, Señor, que tú nos has puesto en nuestro corazón, Señor, para amar a las personas, para alcanzar a las personas, para decirle a las personas de ti, de tu grande amor, de la salvación, Señor, que también puedan ser instrumentos usados por ti, Padre, de que ellos también puedan ayudar a estas personas, Señor, no nomás decir Dios te bendiga, te amamos, estamos orando por ti, Señor, pero que en realidad pongas ese sentir en sus corazones, Señor, de amarrar a esa persona, de abrazarla, de agarrarla, de tomarla, de traerla a la iglesia, Señor, de hablarle de ti, de darle consejos, Señor, de orar por ella, Señor, de darles de comer, Señor, lo que nosotros tengamos, Señor. En la Biblia la mujer decía, no tengo nada, Señor, sin embargo tenía aceite y tuvo fe, tuvo acción, fue obediente, Señor, y de lo poquito sacó mucho, Señor, que cada una de nosotros aquí, Señor, seamos esas personas para alguien más, Señor, para traerlos a tus pies, para tu honra y tu gloria. Amén.
3: Amén, amén, amén. Gloria amén. A Dios.
2: Reciba esta oración. Llegamos al final de nuestra transmisión. Nos vemos el lunes nuevamente de 12 del mediodía a 1 de la tarde. Dios me les bendiga. Chao, chao. Chao.

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3: Gracias por acompañarnos hoy en Momento Decisivo. Estamos estudiando el tema del cielo. Revelando los misterios del cielo es el título de esta serie de mensajes. Hoy vamos a entrar en el atemorizante mundo de la adoración. Vamos a hablar de la adoración en el cielo. Con todo el debate en cuanto al cielo estos días, pienso que obtendremos unas cuantas respuestas que serán útiles para nosotros. Pasaremos a eso en unos momentos, abriendo la Biblia en el capítulo 4 del libro de Apocalipsis y preparándonos para una consideración buena y saludable en cuanto a qué tipo de adoración tendrá lugar en el cielo cuando nosotros lleguemos allá. 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Ahora, volvamos a nuestra consideración del tema Adoración en el Cielo.

Como muchos de ustedes saben, procedo de la región que se llama Medio Oeste de los Estados Unidos. Y uno de los centros históricos de educación de esta región está en Wheaton, Illinois. Por años, la Universidad Wheaton fue la institución más destacada de educación cristiana. Ahora, tenemos muchas otras universidades cristianas, pero por muchos años, Wheaton era el lugar a donde las personas iban para recibir buena educación cristiana. El rector de esa universidad era un hombre llamado Ray Edman, un hombre muy devoto. En 1967, Ray Edman estaba predicando en la capilla de la Universidad Wheaton. Estaba predicando sobre el tema de la adoración. Les dijo a los estudiantes que varios años antes había tenido la oportunidad de conocer al rey de Etiopía y a fin de encontrarse con el rey, había un protocolo estricto que tenía que seguir. Había un número de cosas que debía hacer a fin de poder presentarse apropiadamente a aquel rey terrenal. El doctor Edman usó esa ilustración en la capilla ese día para recordar a los jóvenes que cuando iban a la capilla cada día en la Universidad Wheaton, debían estar conscientes de que iban a la presencia del Rey de Reyes. Les instó a entender lo que significa adorar al Señor y ofreció al cuerpo estudiantil varias sugerencias para hacer más significativa la experiencia de la capilla. El doctor Edman, de repente, se desplomó al piso. Y en medio de su sermón sobre adoración, fue a la presencia del Dios Todopoderoso. Ahora bien, tengo que decirles algo. Si uno pudiera hacer un libreto para su muerte, así es como yo quisiera el mío. Me gustaría morir predicando. Me gustaría morir mientras estoy predicando. Al reflexionar sobre ese episodio, recuerdo varios comentaristas que notan que, en su opinión, el doctor Edman tal vez haya tenido una de las transiciones más raudas a la presencia del Señor que cualquiera que hubieran conocido. Dicen que su transición debe haber sido muy fluida. Le encantaba amar y adorar a Dios durante su vida y entrar a la adoración eterna no sería una gran disrupción a su estilo de vida. Simplemente pasó raudamente a la adoración a Dios porque había pasado toda su vida haciendo lo mismo. ¿No sería glorioso si nosotros adoráramos la adoración aquí, como si estuviéramos alistándonos para la adoración eterna? ¿No les encantaría experimentar los servicios de adoración de una manera similar a lo que experimentan los santos que ya están en la gloria? En nuestros cultos de adoración de hoy, tenemos tres partes integrales: alabanza a Dios, oración a Dios y la predicación en cuanto a Dios. La oración a Dios, la alabanza a Dios y la predicación en cuanto a Dios. Es algo extraño, interesante, que cuando lleguemos al cielo, solo uno de esos tres elementos sobrevivirá. Hasta donde sepamos, no hay oración en el cielo porque no hay necesidad de orar. Estamos en la presencia del Dios Todopoderoso, estamos viviendo a la luz de todo su bien para nosotros, así que no hay necesidad de orar en términos de súplica y no. Tampoco hay necesidad de orar en intercesión porque si no hemos intercedido por nuestros seres queridos mientras estábamos en la tierra, será demasiado tarde cuando lleguemos al cielo. Tampoco va a haber ninguna predicación en el cielo porque la Biblia dice que le conoceremos como somos conocidos. Habremos captado por completo las cosas de Dios. La alabanza es el único de los tres elementos de nuestra adoración que sobrevivirá la eternidad. La Biblia dice que vamos a pasar la eternidad en alabanza y adoración. Y si eso es verdad, entonces la alabanza y la adoración deben ser una prioridad alta para el Señor. Debe ser para nosotros un reto, como su pueblo, tomar en serio la instrucción bíblica que se nos ha dado y continuar creciendo en nuestra capacidad de adorar y alabar a Dios. Lo que estamos aprendiendo a hacer en nuestro breve tiempo sobre esta tierra, pasaremos toda una eternidad haciéndolo en el cielo. Así que, con la Biblia abierta en Apocalipsis capítulo 4, quisiera darles un vistazo a vuelo de pájaro, por así decirlo, de cómo va a ser la adoración a Dios en el cielo. En primer lugar, el contexto de adoración en el cielo, y quiero leer la primera parte del versículo 1 del capítulo 4 de Apocalipsis. Juan está escribiendo y dice: después de esto miré, y he aquí una puerta abierta en el cielo, una puerta abierta en el cielo. Juan puede mirar desde su lugar en la tierra por una puerta abierta en el cielo. Pudo ver algo
que nadie había visto antes. Desde su lugar en la isla de Patmos, Juan ve la adoración que está teniendo lugar en el cielo. Y en esa escena, Juan en el exilio ve la adoración en el cielo y eso provee el contexto para este pasaje que vamos a considerar hoy. Y no hay mejor ejemplo en toda la historia del cristianismo, ningún ejemplo mayor desde una perspectiva eterna que aquel que el apóstol Juan tuvo, especialmente en los años que siguieron después de la ascensión de Cristo al cielo. Como saben, Juan, junto a Pedro y Jacobo, eran parte del círculo íntimo de los discípulos del Señor. Juan estuvo con Jesús en todos los momentos críticos en la vida de Jesús, tales como en el huerto del Getsemaní. Recordarán que en Mateo 26 se nos dice que Jesús llevó consigo a Pedro y a los dos hijos de Zebedeo. Juan era uno de ellos que estuvo ahí con Jesús en el huerto del Getsemaní. También estuvo Jesús en la crucifixión. En cierta ocasión, prediqué todo un sermón sobre María y uno de los discípulos al único discípulo que quedó al pie de la cruz y que era Juan. Como leen en Juan, capítulo 19, versículos 25 al 27. Fue Juan quien corrió más rápido que Pedro cuando fueron a la tumba vacía la mañana de resurrección. Juan 20, 2 al 3, y salieron Pedro y el otro discípulo y fueron al sepulcro. Corrían los dos juntos, pero el otro discípulo corría más a prisa que Pedro y llegó primero al sepulcro. Juan estaba presente con Pedro y Jacobo en el monte de la transfiguración y ahí vieron al Señor glorificado. Y Juan estuvo presente cuando Jesús ascendió al cielo. Juan había tenido el privilegio de estar con el Señor en muchos de los momentos más importantes de la vida de nuestro Señor en la tierra. Pero Juan también experimentó muchos retos difíciles en su vida. No pierdan su lugar en Apocalipsis 4. Pasen al capítulo 1 de Apocalipsis y noten lo que dice Apocalipsis 1:9. Escuchen las palabras mientras Juan introduce su libro. Dice: Yo, Juan, vuestro hermano, y copartícipe vuestro en la tribulación, en el reino y en la paciencia de Jesucristo, estaba en la isla llamada Patmos por causa de la palabra de Dios y el testimonio de Jesucristo. Juan estaba exiliado en la isla de Patmos. En uno de mis viajes, llegué hasta las cercanías de Patmos y simplemente al oír a las personas hablar acerca de esa isla, pensé en el hecho de que ahí es donde Juan estuvo cuando nos dio este libro, por el Espíritu Santo, la revelación de Jesucristo. Aquí tenemos a Juan en una isla aislada. Está en el exilio. Las cosas no podían haber sido peores para él. Tuvo grandes momentos en su vida, con certeza, pero este, ciertamente, no fue uno de ellos. Probablemente vivió mucho de su exilio sin saber lo que les estaba pasando a sus compañeros, discípulos y apóstoles. Jesús les había advertido a todos los apóstoles que un día ellos beberían de la copa que él bebería y estaba hablando acerca de su muerte. Juan debe haberse preguntado qué estaba pasando. Aunque recibió una gran visión del Señor, aquí tenemos a Juan en esta isla, exiliado de todos sus amigos, solo. También ya es viejo. Y lo que las Escrituras dicen es que, en medio de ese exilio, un día, la solitaria existencia de Juan fue interrumpida por una puerta abierta en el cielo. En un momento, el anciano Juan, tal vez, estaba lamentando su reumatismo o a lo mejor dando vueltas sobre su camastro en una noche intranquila. Sus pensamientos tal vez hayan estado en amigos ausentes que también enfrentaban pruebas o prisión. Tal vez estaba reviviendo los días maravillosos cuando había caminado con Jesús. Si se parecía en algo a usted y a mí, estaba inmerso en las desilusiones de este mundo. Y luego, de repente, una puerta se abre y Juan puede mentalmente pasar por esa puerta al vestíbulo del cielo y ver lo que estaba pasando. Puede imaginárselo. Mi habilidad verbal me falla incluso para describir algo que se acerque a cómo debe haber sido esto en el exilio, en la isla de Patmos. De repente, ve el cielo y toda su gloria. El contexto de adoración en el cielo. Note, en segundo lugar, al considerar este pasaje, el centro de la adoración en el cielo. En Apocalipsis 4:2 leemos: Y al instante yo estaba en el Espíritu, y he aquí un trono establecido en el reino, y en el trono uno sentado. Y el aspecto del que estaba sentado era semejante a piedra de jaspe y de cornalina. Y había alrededor del trono un arco iris, semejante en aspecto a la esmeralda. La palabra clave en este versículo es la palabra trono. De hecho,
Si se recorre el libro de Apocalipsis, se hallará que la palabra trono aparece 46 veces. Es interesante que aparece 14 veces apenas en el capítulo 4. La palabra trono, en este contexto, habla de soberanía, habla de autoridad, habla de reino, habla de control. Y cuando se lee en el libro de Apocalipsis acerca del trono de Dios, es un recordatorio de que mientras los eventos en esta tierra parecen ser caóticos, sin ningún significado, para nada y totalmente fuera de control, hay uno en el universo que está sentado en su trono. Él es soberano y tiene el control. No se nos deja sin dirección. El Dios Todopoderoso está sentado en el trono en el cielo. Puede parecer que nadie está en control. Tal vez usted se sienta así en su vida. Tal vez sienta que su vida está fuera de control. Quiero que sepa que hay uno que tiene el control, y es el Dios Todopoderoso. Y conforme Juan ve ese trono, trata de describir lo que ve. Tiene una tarea muy difícil, porque el enfoque primario del trono es Dios mismo. Y la Biblia dice que nadie ha visto jamás a Dios y vivido. Así que Juan puede ver solo la apariencia de Dios y simbólicamente trata de describir la imagen que ve al mirar por la puerta del cielo. Y dice en el versículo 3 que vio lo que parecía una piedra de jaspe y de cornalina y un arco iris semejante a la esmeralda. Ahora bien, el jaspe es lo que nosotros llamaríamos un diamante, una piedra hermosa de muchas facetas que reluce y brilla bajo la luz. Y Juan dice que al mirar eso y al mirar el trono, todo lo que pudo ver fue el brillo de un diamante. Al diamante le acompañaba una cornalina, que es lo mismo que nuestro rubí, y alrededor del trono había un arco iris semejante a la esmeralda. Mientras contempla la majestad y belleza de su Creador eterno, todo lo que Juan puede comprender fue que era como un diamante brillante, un rubí y una esmeralda. Es tan imponente que se queda sin aliento. Amigo y amiga mía, si la puerta del cielo se abriera hoy y usted y yo pudiéramos mirar por esa puerta y ver el trono del cielo, tendríamos tantas dificultades para describirlo como las tuvo Juan. Pero sería algo parecido a lo que él describió, el brillo, belleza y gloria de ese lugar. Y recordatorio para nosotros de que Dios no anda de vacaciones. No ha tomado un año sabático. Dios está en el trono. Está sentado en majestad en el cielo. El contexto de la adoración en el cielo, el centro de la adoración en el cielo, y ahora, noten, el coro de adoración en el cielo. Lo que Juan está a punto de ver es un culto de adoración que tiene lugar en el cielo. Quiero que lean conmigo el versículo 4 y después los versículos 9 al 11. Y alrededor del trono había 24 tronos, y vi sentados en los tronos a 24 ancianos vestidos de ropas blancas con coronas de oro en sus cabezas. Y siempre que aquellos seres vivientes dan gloria y honra y acción de gracias al que está sentado en el trono, al que vive por los siglos de los siglos, los 24 ancianos se postran delante del que está sentado en el trono y adoran al que vive por los siglos de los siglos. Y echan sus coronas delante del trono diciendo, Señor, digno eres de recibir la gloria y la honra y el poder porque tú creaste todas las cosas y por tu voluntad existen y fueron creadas. A Juan se le permite ver la adoración celestial. Escribió de la magnificencia de esa ocasión. Nos da un vislumbre de cómo será algún día ser parte de esa gran experiencia de adoración cuando para siempre demos honor y gloria a nuestro Dios. Juan notó que había 24 tronos alrededor del trono ocupado por 24 ancianos. A estos se les identifica como representantes de la iglesia del Dios viviente. Apocalipsis 5:8 dice, y cuando hubo tomado el libro, los cuatro seres vivientes y los 24 ancianos se postraron delante del Cordero. Todos tenían arpas y copas de oro llenas de incienso, que son las oraciones de los santos, y cantaban un nuevo cántico diciendo, digno eres de tomar el libro y de abrir sus sellos, porque tú fuiste inmolado, y con tu sangre nos has redimido para Dios de todo linaje y lengua y pueblo y nación, y nos has hecho para nuestro Dios reyes y sacerdotes, y reinaremos sobre la tierra. ¿Cómo quisiera oír lo que Juan evidentemente oyó? Quisiera poder ver lo que Juan trata de describirnos que vio. Esa alabanza imponente, abrumadora, magnífica, gloriosa al Dios del cielo. William Temple, definiendo la adoración, dice que adorar
es despertar de la conciencia por la santidad de Dios, alimentar la mente con la verdad de Dios, purgar la imaginación con la belleza de Dios, abrir el corazón al amor de Dios, dedicar la voluntad al propósito de Dios. Esto describe la adoración en el cielo y debería ser la meta de todo adorador en la tierra. Un día seremos parte de esa reunión ante el trono, que es, como recordarán, el centro del cielo. Es el mismo centro de lo que llamamos cielo y nosotros nos reuniremos alrededor del trono para dar honor y gloria al Señor. Ahora, quiero hablarles por unos momentos acerca de una observación interesante que he hecho al estudiar estos pasajes sobre adoración en Apocalipsis y es el crescendo de la adoración en el cielo. Ahora bien, para ustedes que no están muy familiarizados con los términos musicales, crescendo quiere decir subir el volumen cada vez más, hacerlo cada vez más grandioso, hacer mayor y mayor aquello que empezó como algo pequeño. Un crescendo es terminar en grande. Y es interesante que en los cantos de adoración en el libro de Apocalipsis hay un crescendo obvio. Hay un crescendo que va creciendo en la alabanza en el libro de Apocalipsis. Primero que nada, en Apocalipsis 1:6 hay una doxología doble. A Él sea gloria e imperio por los siglos de los siglos. Amén. Una doxología doble. Cuando pasamos a Apocalipsis 4:11 hallamos una doxología triple. Señor, digno eres de recibir la gloria y la honra y el poder, porque tú creaste todas las cosas y por tu voluntad existen y fueron creadas. Cuando pasamos a Apocalipsis 5:13, hay una doxología cuádruple. Al que está sentado en el trono y al cordero, sea la alabanza, la honra, la gloria y el poder por los siglos de los siglos. Y cuando se llega a Apocalipsis 7:12, hay una doxología séptuple. Amén. La bendición y la gloria y la sabiduría y la acción de gracias y la honra y el poder y la fortaleza sean a nuestro Dios por los siglos de los siglos. Amén. Uno puede sentir el movimiento de la adoración por el libro de Apocalipsis. Empieza en una doxología doble y termina con una séptuple. Y hay un crescendo gigantesco de adoración al Señor. Ahora, probablemente ustedes han notado al observar la adoración en las iglesias actuales que nos encanta hacer eso con nuestra música. Nos gusta terminar en grande. Uno empieza en pequeño y cambia las claves y sube el volumen y se vuelve más y más poderoso. Quiero que sepan que cuando hacemos eso, es bíblico. Así es lo que la Biblia dice que va a suceder en el cielo y nosotros apenas estamos repasando. Estamos alistándonos para todo eso, pero permítanme darles otra observación en lo que nunca en realidad había pensado hasta esta semana pasada cuando estaba leyéndolo de nuevo. Al leer el libro de Apocalipsis y cuando se acerca hacia el fin del libro, se ve que la alabanza parece volverse cada vez más masiva y veremos un par de pasajes en unos momentos. Es casi como si el crescendo de la adoración y alabanza siguiera la línea del tiempo del propósito de Dios para el mundo. Si eso es cierto, quiero que piensen en esto por un momento. Nunca en la historia del cristianismo ha habido un mayor énfasis en la adoración y alabanza como lo hay hoy. A usted, tal vez no le guste. Tal vez usted diga, no me gusta la música de alabanza y adoración. Pero quiero decirles algo. Toda estación cristiana de radio está dominada por ella. Las personas llaman a las estaciones y dicen, queremos más música de alabanza y adoración. Si no prestamos atención, los que nos dedicamos a enseñanza prolongada en las estaciones cristianas de radio, a lo mejor la música nos va a marginar. No pienso que eso esté

0: de adoración porque la cultura no lo permitiría. Y estos son los días cuando el pueblo de Dios está hallando lo que significa realmente adorar a Dios con todo el corazón, alma y mente, porque un día así es como vamos a hacerlo en el cielo. El cielo será un grandioso crescendo de adoración por toda la eternidad. Como ustedes saben, me encanta la música. ¿Y saben cómo me entusiasma? Espero que para cuando llegue allá, en realidad, podré cantar bajo y podré ser parte de ese coro. El crescendo de la adoración en el cielo. Luego, quiero que note el contraste de la adoración en el cielo. El gran apologista cristiano C.S. Lewis escribió una alegoría titulada El Gran Divorcio. En ella describe un hombre que viaja en un bus al paraíso y lo halla más plena y poderosamente real que cualquier cosa que jamás pudo haberse imaginado. Todo estaba vivo, rebosando de color y expresado en realidad completa. Pero el infierno, descubrió, no era nada más que una pizca de polvo en comparación. Se preocupaba solo de cosas diminutas. De la misma manera, Lewis sugiere, nuestras vidas en el mundo se vuelven cada vez más pequeñas a la luz de la grandeza de la eternidad. Al mirar Juan el cielo por esta puerta abierta, todo lo que vio fue grandioso en escala y gigantesco en proporción. Primero, nos asombramos por todo esto y después, cuando adoramos, de repente, todo en el mundo se vuelve pequeño e insignificante en comparación. Captar un breve vistazo del cielo es como estar al borde del Gran Cañón o en la cumbre de las rocosas y quedarnos sin habla por el panorama. De repente vemos que Dios es mucho más grande de lo que habíamos pensado y quiere para nosotros cosas mucho más grandes y mejores de lo que este mundo jamás puede ofrecer. A Juan se le permitió experimentar dos realidades en un momento. Estando aislado en Patmos, separado de sus amigos y preocupado por la persecución de la iglesia de parte del emperador romano Domiciano, Juan enfrentaba el desaliento. Y sin embargo, en un momento de tiempo, fue escoltado fuera de esa realidad por la puerta abierta en el cielo, en donde vio al Señor sentado en el trono y vio a los ancianos postrándose y adorando, y ve la belleza y la majestad del cielo. Dios le dio esta experiencia a Juan para alentar su corazón. La alabanza le llevó a la soledad de su corazón desanimado, derecho al salón de control del universo para ver el propósito del plan de Dios para todo lo que sucedería en el futuro. Usted y yo somos constantemente bombardeados con la realidad de este mundo. La televisión, la radio, los periódicos incesantemente están dirigiendo nuestra atención a este mundo y a la presente realidad y todos sus problemas. Sin embargo, esta realidad está en contraste con la realidad invisible del cielo. Los cristianos a veces vivimos como si las cosas eternas fueran de alguna manera menos reales que las realidades a mano. Pero según las Escrituras, estas realidades no son menos reales, son mucho más reales. Lo que estamos atravesando en la tierra es temporal. El Dios eterno juzga lo temporal. Cuando Juan fue escoltado a la presencia de Dios, todo lo que estaba sucediendo en su vida fue llevado de inmediato junto a la realidad eterna de Dios. Cuando se mantiene a Dios en el cuadro, todo es diferente. Ayer hablamos del asunto del gozo, dándonos cuenta de que el gozo tiene que ver con Jesús y no propiamente con las circunstancias. Es asunto de cómo la persona se conecta con Jesucristo porque el gozo está en Jesús. Usted puede sentirse feliz según los acontecimientos, pero su gozo está en Jesús. La adoración en el cielo siempre es en cuanto a Jesús y siempre es en cuanto a mantenerlo a Él en el cuadro. Tendremos más para decir de esto mañana, aquí, en Momento Decisivo, al continuar nuestra consideración de los misterios del cielo. Asegúrese de acompañarnos mañana, cuando continuemos nuestra consideración del tema Adoración en el Cielo. Hasta entonces, les habló David Jeremiah. Gracias por escucharnos.
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3: Hoy quiero hablar de 7 temores comunes. Vamos a hablar de algunas áreas muy prácticas donde dejamos que el temor nos abrume, nos haga miserables y nos atormente. Podré decir clara y rotundamente que no puede disfrutar su vida y tener miedo al mismo tiempo. Usted no puede disfrutar su vida y tener temor al mismo tiempo. El temor, primero de Juan 4 dice, el temor lleva tormento, nos atormenta. Así que algunos de estos son temores que tal vez tenga y ni siquiera sabe que los tiene, no piensa que los tiene. Pero hubo cosas a través de los años que Dios trató conmigo y me ayudó a vencer y que en realidad han traído libertad a mi vida. Lo primero de lo que quiero hablar es el temor de que no esté agradando a Dios. Y pienso que muchas personas tienen ese, como que piensan que Dios está enojado con ellos casi todo el tiempo. No lo he complacido. Si solo pudiera ser mejor, tal vez Dios estaría más agradado conmigo. Ahora, yo caí en eso porque mi padre nunca estuvo contento conmigo y quería agradarle. Siempre tenía temor de que no le agradaba. Y es muy fácil transferir eso a nuestra relación con Dios. Pero no pienso siquiera que tiene que haber sido maltratado de niño. Pudo haber tenido grandes padres y aún tener ese sutil temor de que no está agradando a Dios. Vamos a ver si alguien por allá está de acuerdo, vea. Porque a veces ustedes se ven tan inocentes que no sé si lo necesitan o no. Y Dios no quiere que sean así. No recibimos el Espíritu Santo para ser de nuevo atados al temor. Romanos 8:15 dice, no recibimos el Espíritu Santo, el Espíritu de adopción. Dios nos ha adoptado. ¿Sabe lo que significa? Lo escogió a usted. No tuvo que escogerle. Le escogió a propósito y sabía cuando le eligió cada error que usted iba a cometer. Con esas noticias deberían reaccionar mejor. Vea, la adopción en realidad es algo poderoso. Mire, hay personas que han sido adoptadas a quien se les hace un problema porque piensan solo de la persona que no se quedó con ellos por algún motivo, pero mire, la adopción, si lo ve de la forma apropiada, es asombrosa. Porque alguien vino y no solo tuvieron un bebé, ellos le buscaron, le escogieron, le eligieron. Y eso es asombroso. Debemos pensar acerca de las cosas buenas y no solo lo malo de todo lo que pasa en nuestra vida. Amén. En Juan 6, del 28 al 29, esto me ayudó tanto cuando pasaba por estas cosas, porque si tiene temor de no estar agradando a Dios, probablemente se desgaste, ¿eh? Tratando de hacer todo bien y de ser muy bueno y querrá asegurarse de hacer todo lo que agrada a Dios. Pero lo interesante es que cuando esté tratando de agradar a Dios con sus propias obras, no importa lo que haga, tendrá temor de que no le agrade. Y aparentemente no somos los únicos que tuvieron el problema. Sucedió en los tiempos de la Biblia con los discípulos. Entonces le dijeron, ¿qué hemos de hacer? Vaya, es una pregunta que hacemos todo el tiempo, ¿verdad? ¿Qué quieres que haga? ¿Qué quieres que haga? Dios, ¿qué quieres que haga? ¿Qué debemos hacer para que podamos habitualmente hacer las obras de Dios? ¿Qué debemos hacer para llevar a cabo lo que Dios requiere? En otras palabras, ¿qué toma agradar a Dios? Y Jesús respondió, Jesús dijo esto, esta es la obra, el servicio que Dios pide de ustedes, que crean. Sí, Jesús, ¿y qué más? No, que crean en el que ha enviado, que se aferren, confíen, dependan y tengan fe en su mensajero. Y sabe, a veces como que me gusta cuando noto que la gente está así. ¿Sabe por qué? Porque hay tanto engaño de Satanás, quien propaga mentiras y hace sentir a la gente miserable. Y sé que rápido piensa, bueno, sí, pero mira, no solo puedo creer. Digo, Dios quiere que sea bueno, Dios quiere que ore, Dios quiere que bla, bla, bla. Pero es que tiene que poner eso a un lado por un minuto y saber que tiene que haber un fundamento. Y vea, muchas personas tratan de edificar una gran vida cristiana y no tienen un buen fundamento. ¿Y sabe lo que pasa cuando edifica un edificio sobre un fundamento que no es bueno? Tendrá problemas, problemas, problemas y van a mostrarse en cada vuelta. Habrá grietas, grietas y todo se vuelve un gran lío. Y muchas veces pensamos, bueno, no queremos oír de cosas fundamentales sino profundas. Bueno, ¿sabe qué? Si no tiene fundamento sólido, entonces estaciónese oyendo el mensaje de que Dios me ama hasta que lo capte y sea tan fuerte en usted que ningún diablo en el infierno ni ningún problema se lo quiten. Y yo lo digo todo el tiempo solo porque lo tenemos subrayado en la Biblia, no significa que lo entendemos. Mire, yo le diré cuando puede saber que ha entendido que Dios le ama. Hay formas de saber cuando puede recibir corrección de Dios sin sentirse condenado. Cuando en realidad aprecia que Dios le muestra algo que no hizo bien y no se siente desanimado de nuevo. Ay, a Dios no le agradé. Dios sí está contento, se agrada de que está aquí hoy. Se agrada de que Él le importó lo suficiente para sacar el tiempo y venir aquí. Se agrada de que algunos tomaron tiempo del trabajo y viajaron para venir. Dios le sonríe hoy. Él no tiene una expresión disgustada ni está sacando su lista de todo lo que ha hecho mal toda la vida. Dios ve el fin desde el principio y Él ve quién usted ya es en su mente y en quién se está convirtiendo cada día de su vida. Y Él dice, antes de todo, deben creer que yo soy el único que puede justificarles delante de Dios. No hay una cantidad de obras que vayan a justificarnos ante Dios. Y yo podría orar hasta no poder hablar. Y eso no significa que Dios estaría complacido conmigo. Solo podré agradarle si yo totalmente y completamente creo que Jesús es quien Él dice que es y que Él hizo lo que Él dice que hizo y hago depender mi vida de ello. Yo decidí hace mucho tiempo que voy a dar mi todo. Y si no, mejor no lo hago. Voy a creer el libro entero. O si no, mejor tiro todo por la ventana. Hay demasiadas personas con un pie en el mundo y un pie en el reino y quieren ser cristianos el domingo y pecadores el resto de la semana. Y no es lo que Dios quiere. Y si vive así, no sabe quién es en Cristo. Porque lo que pasa es que cuando en realidad recibe la revelación de lo que Jesús ha hecho por usted, no solo usted le ama a Él, se enamora de Él. Y hay una diferencia. Yo recuerdo la primera vez que le dije al Señor así, yo te amo, pero hay algo que me está pasando que es más profundo. Estoy enamorada de ti. Tú lo eres todo. Eres el amor de mi vida. Amo lo que dijo Pablo, en ti yo vivo y me muevo y soy quien soy. No hay nada que me interese hacer si Dios no es lo primero en mi vida. Y eso viene del saber lo que hizo por usted, no de otra cosa más, sino saber lo bueno que Él es y lo que Él hizo por usted. Así que tiene que ser el fundamento. No somos justificados, hechos rectos con Dios por nuestras obras, sino por sus obras. Y usted dirá, pero vea, es que me tomó a mí. Lo que estoy tratando de decir me tomó unos 25 años entenderlo. realmente totalmente creerlo. Y puedo entender lo que algunos están procesando en su mente ahora. Sí, pero... sí, pero Joyce, es que tú no sabes lo que yo hago. Tú no sabes el lío que soy. Bueno, le puedo decir algo. Si ha sido un cristiano por 30 años y no está cambiando, es porque le falta esta revelación de la que hablo ahora. ¿Tiene alguna idea de cuántas personas tienen una medida de amor por Dios y asisten a un mausoleo religioso cada semana y lo único que oyen son 5 reglas más que tienen que guardar para agradar a Dios y salen y solo terminan dejando a Dios? Ni siquiera tuvieron a Dios para empezar, tenían religión. Jesús no murió para que tuviéramos religión, murió para que tuviéramos una íntima y personal relación con Él a través de Jesucristo. Estamos hablando de mejores amigos, que nunca te dejará. Así que el creer correctamente. Ahora vea esto. No es que a Dios no le importe nuestro comportamiento, la Biblia está llena de cosas que hacer y no hacer. Pero no puede poner la carreta delante del caballo. Así que lo número uno, el fundamento, tiene que ser Jesús y su relación con Dios, su personal e íntima relación con Dios a través de Él. Y una vez tenga eso, luego creer correctamente produce el comportamiento correcto. El comportamiento correcto no produce una buena relación, nunca lo hará, pero una buena relación sí producirá el comportamiento correcto. Repitamos eso de nuevo. El comportamiento correcto nunca produce una buena relación con Dios, porque es que no somos justificados delante de Dios por nuestras obras. La justificación solo viene por fe. Martín Lutero trajo esa crucial revelación a la iglesia. La fe y no obras es la única forma en que podemos ser justificados. Significa estar en pie ante Dios como si nunca hubiera pecado. Significa eso, la justificación, estar en pie ante Dios. La Biblia dice que cuando nos arrepentimos de nuestros pecados, Él los remueve tan lejos como el este está del oeste. Y mire, no se acuerda de ellos ya más. Dios mío, Él ya no se acuerda de ellos. Así que, ¿por qué no deja de contarle a Dios todos los días las cosas que hizo hace 20 años que ya Él removió y ni siquiera se acuerda?
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3: Hebreos 11:1. Es pues la fe, la certeza de lo que se espera, la convicción de lo que no se ve. Dios es bueno. Y en la misma palabra nos dice las cosas sin engañarnos. Por la fe esperamos y no propiamente podemos llegar a recibir lo que esperamos por la fe. Y ya estudiamos la vez pasada que los héroes de la fe de este mismo capítulo murieron sin haber recibido lo prometido. Luego, es pues la fe, es tan importante. Yo les decía que Adán y Eva, antes de haber pecado, no se movían por fe. Ellos no sabían qué era fe. Ellos no tenían que esperar. Ellos no tenían que tener convicción de lo que no veían, no, ellos veían y ellos no esperaban, vivían en un eterno presente. Que la fe, el que la estrenó fue Abel, fue el primero que estrenó la fe, fue un recurso que Dios trajo después de haber pecado. Y la fe es sumamente importante, pero la fe a veces solo la usamos. Recuerdo una vez que el Señor me dijo: muchos de mis hijos ni siquiera han despertado la fe. ¿Y cómo es que la fe se activa, la fe se desarrolla y la fe madura alcanza el nivel de agradar a Dios? Una vez que llegó ahí, agradar a Dios, pero sin fe es imposible agradar a Dios. Una fe ya enfocada, madura en agradar a Dios, tiene que pasar a otro nivel. Y el nivel de creer, solo voy a citar uno de varios pasajes que cité la vez pasada, Juan 11:39-40, dijo Jesús: quitad la piedra. Marta, la hermana del que había muerto, le dijo: Señor, hiede ya, porque es de 4 días. Y Jesús le dijo: no te he dicho que si crees, verás la gloria de Dios. Note, si crees, verás. La fe es la convicción de lo que no se ve. No lo veo, pero tengo convicción de ello. Creer es que si crees, verás la gloria de Dios. Entonces, creer ya nos mueve en dimensión y no en el desarrollo del crecimiento de la fe. Mi pregunta es: Señor, ¿en qué momento vamos a llegar en que ya hemos procesado la fe y entramos a un creer que nos lleve a ver, ya no a esperar, a ver. Ya no mirar en fe y creer hacia el futuro de algo que voy a recibir, sino jalar ese futuro a mi presente. Eso es gloria. Ahora, voy a poner algunos puntos sobre la mesa. Hay una promesa de Dios para la humanidad. En el Salmo 84, 11 y 12 dice: porque sol y escudo es Dios, gracia y gloria dará Dios. Cuando pensamos en la gracia de Dios, siempre pensamos, y que no es incorrecto, en perdón, en salvación. Pensamos en la vida divina. Todo eso es por gracia. Pero este texto dice gracia y gloria. Como que después de la gracia, en lugar de poner por gracia sois salvos, está yendo más allá. Pasa ya por alto, da por hecho. Por gracia sois salvos. Por gracia tenemos vida. Por gracia esto, por gracia aquello. Gracia, gracia, gracia. Gracia y gloria. Algo más allá de mi salvación. Algo más allá de mi perdón. Gloria. La gloria de Dios. Ahora, gracia y gloria dará Dios. Claro que eso nos tiene que ser dado porque somos inmerecedores de cualquier cosa, y tiene que ser por gracia. Y así como por gracia hemos recibido perdón, salvación, tanto favor de Dios, ¿por qué no hemos de experimentar gloria? Gloria de Dios. Y gloria es más que unción. En su momento vamos a hablar cómo es que también tenemos que transicionar de la unción a la gloria. No nos podemos quedar solo con la unción, que por el Espíritu Santo hablo a lenguas. Yo no me quiero pasar la vida hablando lenguas. Hay mucho más que hablar lenguas. Y hay movimientos pentecostales que la activación del Espíritu Santo, todo se resume a hablar lenguas, hablar lenguas, hablar lenguas. Hay mucho más que hablar lenguas. Los dones son regalos, está bien. Hay mucho más que los regalos. Y sobre todo aquel de donde los regalos salen. Una vez alguien me hizo una reunión y me dijo: quiero decirle algo, pastor, con mucho respeto. Digo, dígame. Usted siempre se ha distinguido por tantos años por ser un excelente exponente de la palabra. No se mueva de allí, porque nada hay superior a la palabra. Y le dije, sí, señor, hay alguien superior a la palabra. Y se quedó así. Digo, el que es superior a la palabra es aquel de donde la palabra sale. Eso es ahí. No hay nada superior a Él, a su presencia manifestada. De ahí sale todo lo demás. Pero a veces estamos muy ocupados en buscar los regalitos, los dones, que no está mal, pero nos olvidamos del dador de los regalos. Nos olvidamos de Él. Gracia y gloria dará Dios. No quitará el bien a los que andan en integridad. Eso es algo que repetimos constantemente. Seamos íntegros con Dios, cabales en espíritu, alma, cuerpo, finanzas. Seamos íntegros, fieles a ellos Dios mantendrá gracia y les hará experimentar los distintos dimensiones de gloria. Dios de los ejércitos, dichoso el hombre que en ti confía. Tener esa confianza plena en el Señor sin vacilar. Esa gloria Dios va a manifestarla en este mundo, y hay dimensiones de gloria, y es lo que voy a explicar un poco ahora. Habacuc 3:3 dice: Dios vendrá de Temán y el Santo desde el monte de Parán. Su gloria cubrió los cielos y la tierra se llenó de su alabanza. Su gloria cubrió los cielos y la tierra se llenó de su alabanza. Note, no dice que su gloria cubrió el cielo, sino su gloria cubrió los cielos. Recordemos que cuando Efesios capítulo 4 habla cómo subió sobre todos los cielos para llenarlo todo. Antes que el pecado afectara la creación, todo, absolutamente todo, estaba lleno de su presencia, lleno de su gloria. Y eso tiene que volver a suceder. Dios tiene que regresar las cosas a ese estado original. De lo contrario, Dios sería un perdedor. Satanás vino ganándole, le estropeó y le alteró todo. Ahorita parece estar así, pero Dios está en el trabajo de la restauración, y la restauración es un proceso a un punto de que su gloria volverá a cubrir los cielos, no solo el cielo, los cielos. Pero note, y la tierra se llenó de su alabanza. La alabanza está íntimamente ligada con la manifestación de su gloria. Por eso, el hecho de que se esté despertando en el pueblo cristiano la alabanza como un tónico vital no es casualidad. La alabanza atrae la presencia manifestada de Dios. Va a causar en su momento que la gloria de Dios se posicione y posesione de los lugares. La unción viene a las personas, la gloria toma los lugares. Bien, su gloria cubrió los cielos y la tierra se llenó de su alabanza. Antes de que la tierra o la gloria de Dios cubra los cielos, este mismo profeta, estamos en Habacuc 3:3, si vamos a Habacuc 2:14, un capítulo antes, porque la tierra será llena.
2: ¿Qué mensaje tan interesante nos está enseñando el apóstol y maestro Amador Valenzuela? 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
3: Bendiciones, amado pueblo de Dios. Les habla el pastor Amador Valenzuela. Hemos iniciado el año 2026. En lo personal tengo demasiada expectativa de las cosas gloriosas que Dios va a traer, que Dios va a hacer, y creo que usted debe estar de la misma manera excitado, esperando la gracia y el favor de Dios sobre nuestras vidas. Mantengámonos buscando intimidad con Él, mantengamos una vida de comunión, de paz, de honra entre las familias. Apoyemos los ministerios, las iglesias locales en donde Dios nos permite estar. Seamos uno con la visión local donde Dios nos tiene. Les mando abrazos y bendiciones en este 2026. Ánimo.
2: Ahora continuamos con el mensaje de hoy.
3: Tierra será llena del conocimiento de la gloria de Dios, como las aguas cubren la mar. Entonces, primero vendrá el que tengamos conocimiento de la gloria de Dios, que entendamos que la gloria va más allá de la unción, que la unción no es un fin en sí mismo, sino es llevarnos a la gloria. Que la fe va a tener su fin, no es un fin en sí mismo, es llevarnos al punto de agradar a Dios y entrar en esa dimensión de creencia para ver su gloria. La tierra será llena del conocimiento. Si no tenemos conocimiento, aunque sea leve, sobre esto, estas cosas nos van a pasar, y en lugar de recibirlas, de vivirlas, de creerlas, nos vamos a mofar de ellas, las vamos a rechazar, se las vamos a atribuir al diablo. ¿Cómo hay cristianos, y nuestro respeto a los hermanos que no creen en manifestaciones del Espíritu, no creen en hablar lenguas, no creen en dones, no creen en nuestros respetos? Ellos hacen mofa de nosotros, pero ¿quién nos puede quitar esa experiencia, esa vivencia? Ahora, voy a hablar primero de la magnífica gloria, del más alto nivel de gloria, y luego vamos a bajarnos a otra dimensión de gloria, y luego nos vamos a un tercer punto de dimensión de gloria, que es lo que nosotros tenemos que empezar a probar, ser ascendentes, pasar de la fe a la creencia, de la unción a la gloria, e irnos transformando de gloria en gloria, hasta que lleguemos al segundo nivel, que es la gloria paradisíaca. Pero vayamos ahora a 2 Pedro 1:16-17. Porque no os hemos dado a conocer el poder y la venida de nuestro Señor Jesucristo siguiendo fábulas artificiosas, sino como habiendo visto con nuestros propios ojos su majestad. La palabra majestad aquí puede traducirse como gloria. El término griego que está tres veces en el Nuevo Testamento, megaleiotes, es gloria. Aquí se tradujo como majestad, pero puede ser traducido como gloria. Habiendo visto con nuestros propios ojos su gloria, Pedro está haciendo referencia a lo que ocurrió en el Monte Santo, según el capítulo 17 de Mateo, en lo que se llama la transfiguración. A Pedro le tocó estar ahí, según dice el verso 2 de Mateo 17, y se transfiguró delante de ellos, y resplandeció su rostro como el sol, y sus vestidos se hicieron blancos como la nieve. O sea, el Señor, ocultando esta gloria en el velo de carne, pero aquí dejó que se proyectara un poco de esta gloria. Y cuando Pedro escribe esta experiencia en la segunda carta, dice, como habiendo visto con nuestros propios ojos su gloria. Pero ahora, si lee el verso 17 conmigo, note lo siguiente. Pues cuando él recibió de Dios Padre honra y gloria, le fue enviada desde la magnífica gloria. Es decir, él en el monte muestra una gloria, pero dice que esa gloria le fue enviada de la magnífica gloria, de otra gloria, la gloria que está en el trono. Le fue enviada desde la magnífica gloria una voz que decía: Este es mi Hijo amado en el cual tengo complacencia. Megaloprepes en el griego, la única vez que está esta palabra en todo el Nuevo Testamento, para referirse a la más grande gloria, la magnífica gloria. Bien, es la gloria con la que Dios expresa en el tercer cielo, estando en su trono. Esa es la gloria suprema, y desde esa magnífica gloria baja la expresión para esta gloria que ocurrió en el monte de la transfiguración. Ahora miren, hay muchos testimonios de hermanos que Dios les ha permitido ser llevados al cielo y dan alguna descripción de lo que es el cielo, de lo que tal vez sea el trono, pero este hermano, Richard Sigmund, ¿alguien ha leído este libro? Casi nadie. Él tuvo la experiencia de morir por algunas horas y describe como nadie que yo sepa las cuestiones en el cielo. Yo solo tuve una, he tenido una oportunidad. Creo que Lizzie estaba ahí cuando nos pusimos a orar. ¿Por qué vamos a orar? Y yo a manera de reto le dije, para ir al trono de la gloria de Dios. Y pudimos entrar, pero éramos como las hormiguitas, esas chiquitititas, delante del trono. Y no puedo describir más, pero yo quiero leerles un poco sobre el trono en el cielo de la gloria de Dios, porque algunos ni idea tienen. Piensan que es una sillita como cualquiera de estas. Bien. El texto de Apocalipsis 7:10 dice: la salvación viene de nuestro Dios, que está sentado en el trono y del Cordero. Dios sentado en el trono. ¿De qué tamaño podrá ser el trono donde Dios se sienta? ¿Y cómo será? Y de ahí es que se emana la magnífica gloria, la gloria suprema. ¿Y de dónde vienen las demás dimensiones de gloria? Al instante estábamos en el trono de Dios, dice el hermano Richard Sigmund, que tuvo esta experiencia. En el momento que llegué ahí, entendí que todo en el cielo fluye hacia y desde el trono. Marcaba el ritmo como un dínamo. Todo era traído hacia el trono. Todo tenía un ciclo alrededor del trono. El edificio del trono era enorme, más allá de mi capacidad de entenderlo. ¿Era el edificio más grande o es el edificio más grande que hay en el cielo? Parecía tener varios centenares de kilómetros de ancho y al menos 70 kilómetros de alto. Tenía un techo abovedado. Había estatuas vivientes con llamas que salían de ellas y había columnas que tendrían unos 10 o 12 metros de anchura. Miles de escalones llevaban al trono. No sé el número exacto, pero sé que cada escalón tenía un significado profético. Al comenzar a subir la escalera, vi a centenares de miles o quizá millones de personas entrando y saliendo del trono. Estaban adorando y alabando a Dios. Una persona dijo: Él es todo lo que yo pensaba que era y mucho más. Oí a otra persona decir: lo único que quiero es regresar otra vez. A lo cual le respondieron: en el tiempo oportuno de Dios volverás a estar aquí. Mis escalones, mil escalones hacia arriba, y cada escalón tenía un propósito. algo me hicieron para poder soportar la presencia de Dios. Note, él está muerto. Sobre esto hay documentación y testimonios, no son cuentos de hadas. El hermano murió por varias horas. Él no está en el cuerpo físico, está en su espíritu allá. Pero aún así, dice, algo me hicieron para yo poder soportar la presencia de Dios en cuanto a los ojos, en cuanto a la vista, en cuanto al cuerpo, aunque es espiritual. Más, cuando más me acercaba, más magnífico era todo. La proximidad hace que las cosas tangibles en el cielo sean aún mucho más espléndidas. El área de entrada o la puerta de acceso tenía columnas. El número de columnas también era profético, como todo lo demás. Eran enormes y no tenían idea de cuántas había. Había columnas adicionales que eran tremendamente altas, como de un kilómetro de ancho. Estaba en la entrada que llevaba al trono. De repente habíamos pasado las columnas. Había millones multiplicado por millones de personas postradas en los suelos, orientadas hacia el trono de Dios, que de algún modo miraban en todas las direcciones a la vez. El trono tendría unos 40 kilómetros de altura. Desde cualquier parte del cielo se podía ver el trono de Dios. El trono aún estaba bastante lejos, a mucha distancia, pero incluso a esa distancia los ángeles le admiraban y se postraban. Me di cuenta de que estaba postrado ante Dios y que lo único que quería hacer era adorarlo y alabarlo. El trono estaba hecho de algún tipo de material pesado, era cristalino, pero parecía estar hecho de oro, marfil y plata y piedras preciosas y joyas, todo reluciente. Desprendía algo que parecía rayos de luz, los cuales salían del material del que estaba hecho. Grandes olas de gloria cubrían. Fuego líquido atravesaba el material del edificio y el edificio mismo producía rayos de gloria. Algo les había ocurrido a mis ojos y podía ver las cosas de Dios, pues de lo contrario hubiera sido demasiado brillante para mis ojos, sean espirituales o naturales. Desde esta distancia podía saber que había un ser en el trono, pero estaba cubierto por una nube de gloria que emanaba de él, un fuego envolvente y consumidor que era la gloria de Dios mismo. Él moraba en un fuego de gloria. Y sigue describiendo sobre el trono. Más adelante Dios le permite, después de otros paseos por las regiones celestes, una segunda experiencia en el trono. Y dice, sabía, aún no sería el momento de quedarme en el cielo. Me dijeron claramente, pero a la vez suave y tiernamente, que yo tendría que regresar. Me di cuenta de que estaba de pie junto a Jesús. Él estaba hablando con algunas personas que se habían juntado a su alrededor y les había estado diciendo lo mucho que los amaba. No pude hacer otra cosa que quedarme sin palabras hasta que uno no ha oído hablar al Señor y expresar su amor por nosotros. No puede entender del todo por qué era yo incapaz de hablar. El significado que nosotros los humanos le damos al amor de Dios palidece en comparación con la pureza y la profundidad y su verdadero significado. Conocemos muy poco realmente comparado con aquel que nos amó tanto, que dio su vida por todos para que algún día pudiéramos vivir con él en el cielo.

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0: todos.
1: Amiguitos, muy buenas tardes tengan todos ustedes, sean todos bienvenidos a este su programa de Dani y sus amigos. Estamos muy contentos y felices de poder hacer este programa. Y sabes, hoy es un programa muy hermoso y especial, porque el día de hoy tenemos nada más y nada menos que música, música, música para ti y para mí, música para todos nuestros amiguitos que nos están escuchando aquí en el programa de Dani y sus amigos. Así es que si tú estás listo, yo estoy listo, ustedes están listos, nosotros estamos listos, pues comenzamos con el programa de Dani y sus amigos. ¿Y qué te parece si vamos con nuestros primeros infomerciales del día de hoy y con nuestra primera cancioncita y a lo mejor con una historia para ti? Y regresamos con más aquí en el programa de Dani y sus amigos. Buenas tardes, buen provecho, esto es Dani y sus amigos y ya comenzamos.
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3: Claro que sí, el teléfono, apunte, 011-521-2281-338421. 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
1: El altar familiar. Oremos juntos y leamos la palabra juntos en nuestras casas. Llevemos a cabo una noche familiar semanal. Con todas las exigencias de la vida diaria, pasar tiempo como familia puede ser un desafío. Como hijos de Dios, nosotros apartaremos uno o dos días a la semana familiar. Esa noche pasaremos tiempos juntos, comeremos algo especial, aprenderemos más del Señor, oraremos, leeremos la Biblia. Es una buena manera de poner a Dios en primer lugar y a nuestra familia como punta de lanza para agradar a Dios. ¿Qué puede ser más importante que la familia? Consejos prácticos para llevar a nuestros hijos a Cristo.
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5: Hola amiguitos, muy buenas tardes tengan todos ustedes. Hoy queremos compartir una hermosa historia acerca de la palabra de Dios. En San Lucas capítulo 2, versículo 8 al 20, nos basamos el día de hoy con la historia ¿Conoces al bebé Jesús? Hace mucho tiempo nació Jesús en la ciudad de Belén. No había ningún lugar donde quedarse esa noche, así que tuvieron que dormir en un establo. ¿Qué animales crees que había en ese establo?

0: ¡Oveja!
1: Los ángeles estaban contentos por el nacimiento de Jesús y todos cantaban en un coro: ¡Gloria a Dios en las alturas! ¿Qué canciones tú puedes cantar?
0: ¡Canciones alegres! ¡Canciones para niños! ¡Canciones a Dios! ¡Sí! ¡Yay!
1: Uno de los ángeles le dijo a los pastores: Jesús ha nacido en Belén. Ellos se maravillaron inmediatamente y buscaron a Jesús. Cuando lo vieron, se alegraron. ¿De qué manera muestras cuando tú estás alegre?
0: Cuando sonrío, cuando canto, cuando juego. ¡Sí!
1: Gracias, Señor, por enviarnos a Jesús para nuestra salvación. Continuamos en su programa de Dani y sus amigos.

¡Hola, hola! Llegaron los consejos con el abuelito Jim para grandes y chicos, para los de cajita pequeña y para los de caja grande.

Hola, hola, hola, mis nietecitos de cajita pequeña y mis nietezotes de caja grande. Hoy vamos a hablar de algo muy poderoso, que muy poderoso, que todos tenemos. ¿Sabe qué es eso? A ver si me dices. ¿Qué es eso tan poderoso que todos tenemos? Las palabras. Sí, las palabras. ¿Sabían que una palabra puede herir como una espina o sanar como una medicina? Sí, tus palabras pueden herir como una espina. ¡Qué pena, qué pena, qué pena! O sanar como una medicina. La Biblia, la palabra de Dios, nos dice en el libro de Proverbios, capítulo 15, versículo 1. ¿Dónde está? En el capítulo 15 de Proverbios, versículo 1, dice la palabra de Dios: la respuesta suave quita la ira, mas la palabra áspera hace subir el furor. ¡Ay, qué espantoso! Así que prepara tu corazón y tus oídos para el mensaje que Dios tiene para ti en este hermoso día. ¡Qué lindas campanitas! ¡Tilín, tilín, tilán!

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1: Era una tarde de tareas. Todos estaban muy ocupados. Carla y Mateo estaban dibujando en la mesa. Mateo se esforzaba, pero su dibujo de un perro parecía más un burrito. ¡Mateo! ¡Tu perro parece una vaca con sombrero! Mateo bajó la cabeza. Sus ojos se llenaron de lágrimas como un lago cuando le llueve.
2: ¡No es gracioso! ¡Yo traté de hacerlo bien y tú te burlas de mí!
3: ¡Uy, uy, uy! ¡Tus palabras, Carla, fueron como piedras lanzadas al corazón de tu hermanito! ¡Qué pena, qué pena, qué pena!
1: Pero solo era una broma, abuelito Jim.
3: ¿Sabes una cosa? Aún las bromas pueden herir el corazón y los sentimientos de una persona. Una palabra áspera es como un cuchillo sin filo. ¡Ay! No corta bien, pero lastima igual. ¡Qué pena, qué pena!
1: Carla, ¿qué pasaría si animaras a tu hermano en lugar de burlarte de él? Podría decirle: tu perro es muy original. Parece un perrito divertido que baila.
2: ¿De verdad piensas eso, hermanita?
1: Sí. Y si quieres, yo te ayudo a dibujar las orejas para que parezca más real. Ven, préstame tus crayolas y te ayudo. ¡Ya verás! Mateo sonrió y juntos comenzaron a colorear. La mesa se llenó de risas y crayones rodando. Ambos estaban felices.
3: Eso es. Las palabras suaves son como un bálsamo que sana las heridas. Usen su voz para levantar, no para tumbar. ¡Ay, qué espantoso eso! Hay muchas personas que les gusta tumbar con sus palabras el ánimo de los demás. Cuida tu lengua, porque la lengua te mete muchos problemas. ¡Ay!
1: Ese día, Carla escribió en su cuaderno: mis palabras tienen poder. Con ellas puedo herir o puedo sanar. Vamos a repetir las palabras que Carla escribió en su cuaderno. Repítelas. Mis palabras tienen poder. Con ellas puedo herir o puedo sanar.
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3: Mis queridos nietecitos de cajita pequeña y mis nietezotes de caja grande. Todos hablamos cada día. Pero ¿cómo usamos nuestras palabras? Una palabra de ánimo puede cambiar el día de un niño, de una persona. Una palabra de gratitud puede alegrar a un papá o a una mamá. Pidamos a Dios que ponga en nuestra boca palabras dulces que sean miel para el corazón de quienes nos rodean. Sí, así lo dice la palabra de Dios en el libro de Proverbios, capítulo 15, versículo 1. La respuesta suave quita la ira, mas la palabra áspera hace subir el furor. ¡Qué espantoso!

0: mi querida y linda familia, hoy hemos aprendido que las palabras son poderosas. Usemos nuestra voz para sembrar amor, paz y alegría. Recuerda, una palabra suave abre puertas, pero una palabra dura las cierra. ¡Ay, qué espantoso!
1: Gracias por compartir consejos con el abuelito Jim. Síguenos en las redes sociales y por nuestra página en internet abuelitojim.com. Y 1,000,000 de bendiciones. ¡Chócala!

Hola, amiguito. El día de hoy te contaré una historia llamada A Su Manera. Había una vez un joven llamado Tommy que vivía al norte de Canadá y su amigo Danny, el cartero, se abría paso a través de la nieve y la ventisca para llevar una carta muy importante. Cuando llegó al fin, entregó la carta a Tommy, que rasgó el sobre con ansiedad y leyó la carta. Casi no lo podía creer. Su tío Pepe, que era riquísimo, acababa de morir y en su testamento lo nombraba como uno de sus principales herederos. Era toda una fortuna, pero al pie de la carta había una condición muy importante escrita, con letras grandes y en rojo, y decía así: cada heredero debe reclamar su herencia en la fecha y hora indicada. Si alguien llega después del tiempo indicado, pierde todos los derechos a recibir la herencia. Danny el cartero estaba vibrando de alegría. ¡Felicitaciones, amigo! ¿Quién diría? Ahora eres millonario. Ven conmigo, no pierdas ni un minuto. Estoy volviendo para el sur y pasaré cerca de la ciudad donde tienes que cobrar tu herencia. Son muchos kilómetros y también varios días de camino. Mi trineo está vacío y está aquí cerca de tu casa. Podemos llegar mucho antes del plazo establecido en la carta. Era una excelente idea, ya que Tommy no tenía trineo ni dinero para ir hasta aquella ciudad. Y aunque faltasen unos meses para vencer el plazo de cobrar la herencia, lo mejor era salir rápidamente. Mas para sorpresa del amigable cartero, Tommy le respondió: ni loco, gracias por tus consejos, pero pienso hacer las cosas a mi manera. Antes de ir, voy a trabajar para ganar un poco de dinero, para poder viajar muy bien. No puedo llegar allá sin un centavo, pareciendo un miserable. No, señor, ni pensar. Haré las cosas a mi manera. Danny estaba espantado. ¿A tu manera? ¿Estás pensando en quedarte y trabajar para ganar unos miserables centavos en cuanto eres dueño de una formidable fortuna? No seas tonto, Tommy. Ven conmigo, no pierdas tiempo. Pero no hubo manera de convencer a Tommy. Él quería hacer las cosas a su manera. Con mucho pesar, Danny dio media vuelta, tomó su trineo y se fue, dejando a Tommy actuar a su manera. Después de haber trabajado y ganado algún dinero, Tommy decidió emprender el viaje hacia el sur del país para reclamar su herencia. Cargó el trineo y salió, pero a los dos días empezaron los problemas. Comenzó una terrible tormenta que obligó a parar por dos semanas. Tengo tiempo de sobra, se decía Tommy. Me voy a quedar en este hotel calientito hasta que la tormenta termine. Para eso trabajé, para viajar cómodamente. En la carta había un pequeño mapa indicando el camino más seguro para llegar, pero él decidió tomar otro que le parecía mejor. Era mucho más largo, pero a él le gustaba ese. Después que retomó el viaje, comenzó a llover y el camino se ponía cada vez más difícil. Los perros estaban agotados y corrían solamente cuando Tomás les pegaba con el látigo. Así es más emocionante, decía Tommy. Esta es mi manera de viajar. Dos días antes de agotarse el tiempo, Tommy estaba cerca de la ciudad donde debería de recibir su herencia. Entonces pensó: voy a llegar el último día, a la última hora, y voy a reclamar mi herencia. Será sensacional. Voy a aparecer en las noticias de todos los diarios del mundo. Las personas van a pensar que soy lo máximo. Entonces procuró un alojamiento a unos kilómetros de su destino y pasó la noche. Cuando amaneció, se enteró
que una manada de lobos había atacado el establo. Los perros huyeron despavoridos, destruyendo el trineo. Era el último día y la distancia era grande para ser hecha a pie. El camino que había escogido era desértico y no tenía otro transporte. Entonces tuvo que reanudar el viaje a pie. El clima estaba helado. Tomás se patinaba, tropezaba, caía y se levantaba todo el tiempo. Al final se arrastraba para llegar a su destino. Tomás avanzaba penosamente mientras las horas corrían veloces. Cansado y congelado, Tomás llegó al anochecer a la oficina del juez, que le entregaría la herencia, pero la puerta estaba cerrada y tenía un cartel colgado que decía: cerrado, tiempo agotado. Había pasado una hora del tiempo señalado. Era demasiado tarde. Había desobedecido las instrucciones de la carta y los buenos consejos de su amigo Dani. Había hecho las cosas a su manera y perdió su herencia. Tú también, amiguito, debes decidir si vas a caminar por la vida a tu manera, con desobediencia y rebeldía, o si vas a obedecer las instrucciones sabias de nuestro Padre Dios. Él nos dejó una fantástica herencia que podemos tener si leemos, creemos y si vivimos las verdades que están escritas en la Biblia, la poderosa palabra de Dios. En ella están las instrucciones para poder vivir una vida abundante, próspera y feliz. Debemos hacer las cosas a la manera de Dios, haciendo su voluntad. Por eso el Señor Jesús nos enseñó a orar: hágase tu voluntad como en el cielo, así también en mi vida. Espero que te haya gustado la historia del día de hoy y que haya sido de gran bendición a tu vida. Adiós.

0: Ay, amiguito, desafortunadamente el tiempo se nos ha terminado, pero recuerda que el día de mañana tendremos más de Dani y sus amigos. Bendiciones y pórtate muy bien y recuerda que tenemos una cita de lunes a viernes de 4 a 4:30 aquí, sí, aquí en tu estación Hop Agape, motivando tu espíritu y también por vía internet. 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Bendiciones, hasta mañana.
1: ¡Qué lástima! Nos tenemos que despedir el día de hoy. Pero recuerda que el día de mañana tendremos más de Dani y sus amigos.
2: Recuerda de compartir todo lo que aprendiste el día de hoy y decirle a todo el mundo lo que Dios puede hacer en nuestras vidas. ¡Hasta mañana!
1: ¡Hasta mañana, amiguitos! 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
2: ¡Adiós! ¡Adiós!
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2: Gloria a Dios, qué bueno que está con nosotros. Estamos en Agape Norteño aquí en este momento. Vamos adelante con lo que es la música norteña, lo que es el estilo Tex-Mex y lo que es ranchero y algo así por el estilo. A ver si nos sale ese estilo aquí en esta carpeta. Pero lo importante es que usted está con nosotros en lo que le llamamos Agape Norteño, que es a las 5 de la tarde. Ya este es el último, carpeta que tenemos de música norteña y esperamos que le esté gustando. Vamos adelante con lo que viene siendo la primer canción norteña aquí con ustedes. Bien.

Gloria a Dios, gloria a Dios, gloria a Dios, y una vez más, gloria a Dios. Así estaremos en el cielo cantando santo, santo, santo, el que es, el que fue, el que es, el que fue, el que es y el que será. Así es lo que estaremos diciendo. En una casa yo mi equipaje ya tengo listo y espero que lleves bastante equipaje, Fernando, a la ciudad linda donde tú vas y yo. Porque los que no tienen su equipaje listo, dice el canto, van al infierno. Digo, si no tienes el equipaje ya listo. Y digo, ¿quién te lo hace? ¿Quién te da para el boleto para ese equipaje? Es Cristo Jesús el que te da ese boleto para ese equipaje. Solamente Cristo es el que hace la diferencia. Solamente Cristo es el que nos da la manera de poder tener ese boleto para ir al cielo. Vamos aquí adelante con lo que es Callado, ¿por qué me amas? Aquí, la segunda canción norteña.

Es buena pregunta lo que hice callado. ¿Por qué me amas? Y verdaderamente cuando me haces falta y las fuerzas me faltan, yo para resistir la tentación. Pero Él no nos separa. Él, yo, da, y yo, tú me cuidas, es lo que dice el canto. Y verdaderamente Dios nos cuida, y yo, nos cuida para que no también nos desvíen, o si a última hora sean a la oveja perdida de las 100 ovejas, en donde está la escritura, eso de las 100 ovejas. Y yo, tú eres la oveja, yo soy la oveja, y muchos que no siguen a Dios son la oveja, pero a última hora, por su gracia, nos trae para atrás al redil. Eso es lo que viene siendo el canto aquí con callado. ¿Por qué me amas? Vamos aquí, ya tenemos dos norteñas, vamos algo aquí de Tex-Mex con ustedes, yo, Jorge David, solo contigo, con ustedes aquí en este momento.

Ese fue Jorge David aquí solo contigo. Verdaderamente, si fuera por mí, todo el día estuviéramos tocando puro Tex-Mex. Y es lo que acaban de escuchar. Y una mirada, lo que nosotros necesitamos para su amor. Verdaderamente para el amor de Dios. Y yo solo contigo siento el deseo de entregarme por completo. Y esto no es de medias, esto es por completo, como dice el canto. Aquí no está que le doy hoy sí y mañana no. Aquí es todos los días tenemos que dar nuestra vida al Señor. Todos los días tenemos que entregarle a Él lo que viene siendo nuestra vida. Y es por completo, no es a medias, no es a un poquito aquí, un poquito allá, y todo se va acumulando hasta que por fin llega a ser completo. No, es por completo desde el principio hasta el fin. No nomás completo la primera semana, la segunda semana o la tercera semana, no. Es completo todo el tiempo. Bueno, ese fue Tex-Mex. Vamos aquí con una norteña, y viene siendo Dexia Barrientos, Quedaste Tú, aquí en lo que es Ágape Norteño con ustedes.

Bueno, esa fue esta de Axia Barrientos aquí, lo que viene siendo que haces tú. A mí se me hace que ella está cantando sobre una foto que hay en muchos lugares y lo ponen para que la gente vea y en lo que viene siendo esa foto nomás hay unas huellas nomás y son las huellas del Señor Jesús que no, lleva cargado a alguien más, que en este caso sería a ti o sería a mí o quien haya sido. El Señor es el que nos lleva cargando y es el que nos lleva por delante y nos trae ese aliento que necesitamos. Y pues no quedan los amigos los mejores, no quedan los parientes los mejores, sino el mejor de todos es Cristo Jesús, verdaderamente el que nos lleva por delante. Y es por eso que dice que haces tú, porque a última hora es Jesús el que nos trae adelante en todo. Estamos aquí adelante con lo que viene siendo, ya llevamos tres norteñas, una Tex-Mex, y vamos aquí lo que viene siendo algo de ranchero aquí con ustedes, con Paola Marino, Cristo te limpió, aquí lo que viene siendo Ágape Norteño con ustedes aquí. ¿Vas a tocar, Marina, o no vas a tocar? Se me hace que ya va a salir.

Bueno, esa fue esta Paola Marino. Me hace que el canto se debía de llamarse Olvídalo, no, pero el canto se llama Cristo te limpió. Y verdaderamente, yo dice el canto, olvídalo, yo, ¿por qué recuerdas tu vida pasada? Y no debemos recordar, solamente cuando nos piden testimonio, ¿cómo fue que viniste a Cristo Jesús? Entonces vamos a dar cuenta, vamos a decir, yo era esto y esto y esto y esto, y sobre todo era un pecador. Pero la sangre de Cristo Jesús me limpió y ahora soy limpio por medio de su sangre. Ya me perdonó, como dice el canto, y es lo que hacemos todos los días. Estás en Agape Norteño y esperamos que yo te estés disfrutando de la música que estamos poniendo y al mismo tiempo que te animes también a compartir tu fe con tu prójimo. Ahora, ¿quién es tu prójimo? Todo aquel que se pone delante de mí es mi prójimo. Vamos aquí con este, ya tenemos, fueron tres norteñas, una de Tex-Mex y una de este a ranchera, lo que acaban de escuchar. Vamos aquí con dos, norteñas. Eli García, tienes que ser un niño. Aquí con ustedes en lo que es Ágape Norteño.

Eli García con ustedes. Tienes que ser un niño. Y él habla de Nicodemo y el que le pregunta al Señor, ¿y cómo es que uno regresa para atrás al vientre de su madre? Pero también dice Jesús, dejad los niños venir a mí, porque de los tales es el reino de los cielos. Y Nicodemo no lo pudo entender, que él está hablando espiritualmente, y es necesario ser un niño delante de Dios para poder entregarle a Él nuestras vidas. Es lo que Él pide solamente de nosotros. Y en este tiempo, pues, es lo que queremos, que tú te animes a compartir tu fe con tu prójimo. Y o háblales o diles, mira, escucha esta hora Agape Norteño, pura música norteña, esa que te gusta a ti. Y ojalá que lo pongan y haya una canción que les motive a compartir o a entregar su vida a Cristo Jesús. Vamos aquí con el grupo 7, Sacrificio, con ustedes aquí.

Gloria a Dios, aleluya. Estábamos viendo acá una cosa y se nos fue el tiempo. Pero vamos aquí adelante con lo que viene siendo aquí este... ese fue el sacrificio y verdaderamente es un sacrificio que hizo el Señor por nosotros. Vamos aquí con Susy, no puedo vivir sin ti con ustedes.

Viene siendo Susi, no puedo vivir sin ti. Y yo, al mismo tiempo dice ella, gracias por haber venido. Y gracias por haber morido. Y si no fuera por él, yo, ¿qué sería de nosotros? Ahora, si pudiéramos dar nuestra vida, sí, dije, sí, pudiéramos. ¿Cuántos mártires no hubiera? Pero de nada serviría, porque la sangre de nosotros no cubre nada, no cubre nuestros pecados, no cubre nuestras fallas, no cubre nuestras debilidades. Solamente la sangre de Cristo Jesús es la que hace la diferencia y cambia nuestras vidas. Y por eso podemos decir como Susi, no puedo vivir sin ti. Verdaderamente es lo que necesitamos que hacer. Vamos aquí a lo que viene siendo otro canto norteño con ustedes, Grupo Presencia por Amor, con ustedes aquí en Agape Norteño.

Viene siendo el grupo Presencia por Amor, y verdaderamente por amor es que estoy parado aquí, como dice el canto. Y yo por amor mi familia goza de salud, y por amor los biles de esta semana fueron pagados, los biles del mes pasado fueron pagados. Por amor Él sostuvo nuestro vivir de cada día, y por amor podemos estar delante de Él, y es por su gracia, que solamente por su gracia podemos hacer estas cosas. Nos quedan tres cantos más, y estos tres cantos ya nos llevan casi a lo que es el fin. Ahora, nos gustaría saber, ¿qué piensas de esta programación? Y nos puedes escribir a tx902@gmail.com, y déjame un comentario qué es lo que piensas de la programación que estamos ahorita tocando aquí en lo que es Ágape Norteño con ustedes. Es un placer estar con ustedes, y voy a repetir otra vez para que me puedas escribir, y escribirme a txdavid@gmail.com, y ahí estaré viendo tus consejos, tus pensamientos de lo que quieras compartir con nosotros en lo que es Ágape Norteño con ustedes. Vamos adelante con estos tres últimos cantos que nos quedan, y uno de ellos es por Richard Cepeda, Busca a Jesús, y es lo que necesitamos que hacer, buscar a Jesús en todo el tiempo. Este es el estilo ranchero, si no estoy equivocado, va con ustedes. Richard Cepeda, Busca a Jesús en este tiempo.

Este fue Richard Cepeda aquí, lo que viene siendo Busca a Jesús. Se nos está acabando la música aquí en la carpeta y esta es la última carpeta que tenemos. Vamos a tener que robarle a la computadora de otro lugar unos cantos para poder llenar lo que viene siendo la hora. Viene aquí adelante lo que es Jerry Rodríguez. Aquí con ustedes, déjenme ver cómo se llama el canto. Tengo que abrirle aquí. Maravilloso poder aquí con ustedes. Pero verdadera, necesitamos que, como dice el canto de Richard Cepeda, necesitamos que buscar a Jesús y a Él entregarle nuestras vidas. Estás en Agape Norteño, queriéndote motivar que compartas tu fe con tu prójimo. Es el motivo de Agape Norteño. Norteño, porque estamos tocando un poquito norteño, un poquito Tex-Mex y un poquito de ranchero y algo así por el estilo. Pero seguimos adelante aquí con Jerry Rodríguez. Maravilloso poder con ustedes aquí en este momento.

Y entró un estruendo grande donde estaban todos congregados, y cayeron lenguas sobre ellos y comenzaron a profetizar y comenzaron a hablar en nuevas lenguas. Y los demás los oían y decían, ¿qué es esto? Y unos decían, están borrachos, y otros decían, se burlaban de ellos. Pero lo principal era, como está hablando aquí Jay Rodríguez, poder, poder, como en el día del Pentecostés, es lo que viene siendo yo, poder maravilloso y poder de lo que Cristo hace cuando verdaderamente entregamos nuestras vidas a Cristo Jesús. Eso es lo que viene siendo y eso es lo que cantan. Y estás aquí en Agape Norteño. Un poquito norteño, un poquito de Tex-Mex y un poquito ranchero y algo por el estilo. Judá, nada me importa aquí con ustedes.

0: Bueno, esa viene la Judá, nada me importa, y verdaderamente el canto dice, no me importa que me desprecien, pero no se compara con el desprecio que pasó Jesús por ti y por mí en la cruz para poder borrar nuestros pecados. Y ahí con su sangre preciosa, Él pagó lo que nosotros merecíamos haber recibido, pero no es por obras para nosotros, porque yo nada en lo que nosotros hagamos o no hagamos, nada de eso nos va a salvar. Solamente la sangre preciosa de Cristo Jesús es la que hace la diferencia. Voy a robarme un canto de acá de la computadora para poder terminar esta hora. Y como son dos norteñas, vamos aquí con una Tex-Mex Gospel Band con ustedes, estilo Tex-Mex. No. Vamos a hacerlo diferente, que toque diferente. Gospel Band, aquí con ustedes, Tex-Mex, aquí con ustedes.
1: 100% diferente. Motivo.

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3: La amargura en el corazón de Noemí le hizo tener una visión distorsionada de lo que realmente estaba aconteciendo. Ella quiso culpar a Dios por los resultados que ella y su familia habían tenido como consecuencia de tomar malas decisiones sin consultar a Dios, moviéndose de una tierra donde Dios no lo movió. Y es lo que a veces nos sucede. Tenemos una mala visión de lo que nos está pasando y terminamos culpando a Dios por cosas que son consecuencia de nuestras decisiones. Una visión torcida. Comenzó a decir que Dios era el que la había golpeado, cuando Dios no tuvo que ver con esto. Fue su decisión de irse sin consultar. Y a veces muchos de nosotros queremos culpar a Dios por cosas que son consecuencia de nuestras palabras, de nuestras acciones, de lo que hemos decidido hacer. Y ahora que vemos que las cosas están mal, queremos decir es que Dios me ha castigado, o es que Dios me ha hecho vergüenza. No, es que todo lo que se siembra se tiene que cosechar en algún momento de la vida. Al perderlo todo, el corazón de Noemí se llenó de distorsionada de la realidad. Que ella dijo: Dios me ha quitado todo, cuando en realidad no fue Dios, fue resultado de sus malas decisiones. La amargura es peligrosa, te puede llevar a culpar a Dios por maldición, no en bendición. Predicando hoy, abre tus oídos y tu corazón y guarda mis palabras, porque la vas a necesitar en este 2026. Nunca faltará en el camino de los que triunfan los que te ofenden. Nunca faltará de los que triunfan los que te ofenden. Nunca faltará en el camino de los que triunfan los que te atacan. Habrán gente que te van a herir, habrán gente que te van a atacar, habrán gente que hablarán distorsionadamente de ti, habrán gente que te van a

0: que emane la vida. Alguien diga aleluya, alguien diga aleluya si está aquí. La amargura cambia la percepción acerca de Dios, cambia la identidad de la persona, cambia la forma de interpretar la vida. Hay mujeres que dicen hoy en día, los hombres ninguno sirve. Yo sirvo. Pero ellos dicen, ella dice, ninguno sirve, porque uno le hizo daño. Así que ahora ella tiene una forma de interpretar la vida distorsionada por la herida que carga. Como hay hombres que dicen, las mujeres ninguna sirven tampoco. La mía sirve, significa que todas te van a engañar. Como hay miembros que dicen, los pastores todos roban. Yo no robo, pero como uno te robó, tú piensas que ahora todos roban. La iglesia ninguna sirve. Esta sirve, esta está buena. Aquí está Dios. Pero tú interpretas de otra forma las cosas. Las personas con amargura comienzan a creer que todo están contra él o ella. Cuando tú tienes un corazón ofendido, con resentimiento, tú crees que todo el mundo está hablando de ti. De hecho, tú llegas a una conversación y de lejos tú interpretas, mira, se van a callar de mí. Y a lo mejor es que están creando una sorpresa para regalar, si quieren hacer silencio para que tú no la oigas. El prejuicio está matando a muchos cristianos su vida espiritual. La persona se está matando a muchos cristianos su vida espiritual. La persona con resentimiento y con amargura y herida no curada piensan que siempre están contra él o contra ellos. Si alguien hace algo, no, eso por mí, eso es para mí, eso es contra mí. El problema no está en la gente, el problema está dentro de ti. Jesucristo, ¿cómo nace el resentimiento? Me dan unos minutos más. El resentimiento no nace de la nada. Nace cuando hay una ofensa que no se perdona. Nace cuando hay una injusticia que no se entrega a Dios. Cuando hay dolor que se reprime. Cuando hay el ánimo del hombre soportará su enfermedad. Mas ¿quién soportará al ánimo angustiado? El resentimiento angustia tu interior. Y cuando tú eres una persona angustiada en tu interior, tú eres insoportable. Te lo voy a repetir. Cuando eres una persona turbada y angustiada en tu espíritu, te convierte en una persona insoportable, con la que no se puede hablar, con la que no se puede hacer un acuerdo. ¿Sigo paro? Todo te hiede, nada te huele. Todo te hiede, nada te huele, como decimos los dominicanos. Cuando eres una persona herida, perturbada, con resentimiento, eres con el espíritu abatido, eres insoportable. Tú no cabes en el coro, no cabes con los sugieres, no cabes con las cámaras, con nadie cabe, porque eres insoportable. Nadie quiere estar cerca de ti por tu actitud, por tu acción, por tu palabra. La gente dice, no, pastor, mire, póngala aquí, pero conmigo no, porque yo quiero la paz. Insoportable. Nadie quiere ser compatible contigo, porque en todos los grupos donde te ponen, tú das problemas. En todos los grupos quieres ser jefe o jefa. En tu interior estás abatido, tu espíritu portará al espíritu afligido. Oye lo que dice el proverbio. ¿Quién lo soportará? Entonces tú ves que hay personas que es mejor dejarlo como el gallo solo, hasta que entiendan que el cambio no lo debe de esperar de sus compañeros, lo debe de generar en sí mismo, para que pueda tener compatibilidad con los demás, para que pueda ser colaborador o colaborador o colaboradora, para que pueda ser alguien que trae solución, no problema. Dile a alguien: no sea insoportable. Dile: no sea insoportable. Tu talento, tu don, tu habilidad no va a sustituir tu temperamento. Tu temperamento. O tu actitud. Hay personas con dones insoportables. Hay pastores insoportables. A veces yo me pongo insoportable. Que hasta yo mismo digo: ni yo me aguanto, Espíritu Santo, cámbiame. Porque todos caemos en ese punto en algún momento. Hay salmista insoportable. Hay baterista insoportable. No son estos. Digo que hay, pero no son estos. Lo único que no nos va a hacer persona insoportable son las personas que saben remover las heridas, las ofensas de su corazón y mantener una vida plena con el Espíritu Santo. Alabe la gloria de Dios. El resentimiento nace de una herida. El resentimiento nace de una herida no sanada. Toda amargura comienza con una ofensa. El problema no es la herida, el problema es guardarla. El silencio prolonga y alimenta el resentimiento. Yo no voy a decir nada, yo me voy a quedar callada. Yo mejor no digo nada, mejor me callo, no digo nada, pero guarda la ofensa. Y después ya no tiene comunión, ya no percibe el gozo de la salvación, ya no canta con pasión, ya no predica con unción, ya no eres vivo, alegre, encendido y gozoso como cristiano, porque decidiste callar una herida, como las cucarachas contaminándote, como los alacranes. Te imaginas tener una serpiente viviendo dentro de ti, alimentándote de sus órganos, y que cada vez que tú toses, ¡pum!, bote sangre. ¿Y qué es lo que tiene? No, una culebrita que alimento. Eso se llama raíz de amargura. Hay gente que no tienen un demonio, lo que tienen una serpiente de raíz de amargura. Hay gente que no tienen un demonio, lo que tienen una serpiente de raíz de amargura, que se lo está comiendo por dentro. Al necio lo mata su necedad, y al envidioso lo mata la avaricia. Termino. ¿Cómo puedes curarte de ese resentimiento, de esa raíz de amargura? Curarte de ese resentimiento, de esa raíz de amargura. Hay gente que no vinieron hoy, están de aquel lado de la pantalla, tienen una anaconda dentro llamada ofensa, que la alimentan. Porque también la ofensa se alimenta, y la raíz de amargura se alimenta. ¿Cómo? Cuando me uno con otro ofendido. A mí me hizo lo otro, a mí me hizo lo esto. Y uno alimenta. Oh, gloria a Dios. Y esto para acá, y esto para allá, y le va a caer un juicio, y tú verás, y a mí me hizo esto, me hizo lo otro, a mí me hizo lo otro, me dijo esto, ella me dijo esto, me dijo lo otro. Y se juntan cinco, ahora son cinco con anaconda adentro, y comienzan a alimentar su serpiente, y van contaminando. Cuando viene a ver, la iglesia se fue para el infierno entero por ello. Pero eso no va a pasar en casa de Dios, porque hay sentimiento, y va a soltar las ofensas, porque Dios tiene planes grandes. A mí me ha tocado experimentar eso años atrás, muchos años atrás, en muchos lugares. A veces hay cristianos con resentimiento, con ofensa no perdonada, con herida no sanada. ¿Y sabe qué hace? Invitan a otro a su casa y hacen uno café, herida no sanada. ¿Y sabe qué hace? ¿Sabe qué hace? Invitan a otro a su casa y hacen uno café, porque son los mejores cafés que hacen, porque así el diablo le da una habilidad de hacer buenos cafés. para que tú vayas con los cafés mientras te alimentas. No, pero yo voy ahí porque es que el café es tan bueno y cuando cocina es tan bueno. Pero esa comida que está buena, ellos la usan para con sus palabras y envenenando tu corazón y alimentando ese sentimiento, y alimentando ese sentimiento emocional. Libérate, dice el Señor. Libérate. Pastores que a mí me violaron hace tanto año, ya pasó. Libérate. Libérate de eso. Lo que te hicieron pasó. En mi país hay un cantante, no sé si se murió, se fue para el cielo, para el infierno, pero decía: borrón y cuenta nueva. Es tiempo de hacer borrón y cuenta nueva. Es tiempo de... Pero hoy alguien se libera en casa de Dios, casa de Dios. Hoy alguien se libera en las redes sociales. Diga amén. ¿Cómo nos liberamos? Si ya estoy herido, si ya estoy ofendido, si tengo una raíz de amargura, que ya no una raíz, ya es un árbol. Y da fruto. Y todo el que se me acerca se come. Y da fruto, da fruto. Y todo el que se me acerca se contamina de lo mismo. ¿Qué hago para salir de esa situación emocional? ¿Qué hago para hacerme libre? Yo no estuviera predicando esto si no hay una solución. Lo primero que debe de hacer, tres cosas rápidas. Primero, el perdón. Lo primero que debe de hacer, tres cosas rápidas. Primero, el perdón. El perdón. ¿Sabe lo que dice Efesios 4:32? Antes sé benigno, unos con los otros, misericordioso y perdonador unos con los otros. El perdón no niega el dolor. El perdón no justifica lo... No niego que me duele, pero perdonar. No niego que me ofendieron, pero decido perdonar. Y cuando tomo esa decisión, mi corazón se libera. Perdonar no es olvidar, perdonar es soltar. Lo libera el alma. El perdón abre nuevamente el corazón a la gracia y a la santidad de Dios. El perdón es la única salida para sanar el corazón. Quítese de vosotros toda amargura, enojo, ira, gritería, maledicencia y toda malicia. Antes sed benigno uno con los otros. Solo cuando perdono se me va la amargura. Solo cuando perdono se va ese enojo. Solo cuando perdono se va la ira, se va la gritería. El perdón no cambia el pasado, pero sana el corazón hoy. Un corazón resentido produce daño. Un corazón perdonador produce vida. Sobre toda cosa guardada, guarda tu corazón. Tu mamá te dio una bofetada, pero más que la bofetada fue la forma en que te habló. Y ahora tú guarda eso. La forma en que te habló. Y ahora tú guarda eso. Los muchachos, la mayoría a veces no guardan eso. Pero hay algunos muchachos que sí lo hacen. Tienes que perdonar. Di conmigo tres formas de salir de un corazón resentido y de atido y de raíz de amargura. Perdón. El perdón puede ser que no olvida, pero suelta. No niegue el dolor, pero sana el corazón. Perdón. Número dos, recordarnos de lo que Dios a ti te perdonó. ¿Cómo te libera para perdonar? Gracias por los que no tienen pecado. Gracias por los que no han hecho nada aquí. Cuando hace memoria de los pecados que Dios te perdonó, las ofensas que hiciste contra Dios, que Él te perdonó, sabrá que te conviene perdonar. Si no, los verdugos están afuera esperando para atormentarte. Lo que dice Efesios 4:32, perdonad unos a otros, como Dios os también ha perdonado a vosotros en Cristo Jesús. Cuando vaya a juzgar a otro, a memoria de las veces que Dios no te juzgó a ti. Cuando vaya a juzgar a otro, primero a memoria de las veces que Dios no te juzgó a ti. y te garantizo que no tendrá ánimo de juzgar a otro. Te libera cuando sabes que a ti también te perdonaron. Te libera cuando sabes y reconoce todas las cabras. Y reconoce todas las cabras que a ti te perdonaron. Todas las veces que Dios tuvo piedad de ti. Y número tres, y con esto termino. ¿Cómo te libera de un corazón resentido, ofendido, lleno de amargura, de venganza? ¿Cómo te libera? Porque Dios te trajo para liberarte de eso. ¿Cómo lo haces? Perdonando, a liberarte de eso. ¿Cómo lo haces? Perdonando de lo que a ti te perdonaron. Y número tres, esta es la más fuerte, viniendo continuamente a la presencia de Dios. Porque hay cosas que con fuerza humana no se logran, pero la presencia de Dios va a producir el querer como el hacer. Alguien diga aleluya, se está aquí. Y quiero tomar como ejemplo uno de los hombres más usados del ganado. Y hasta quisieron apedrearlo. Pero ¿por qué siempre Moisés lo perdonaba? Lo amaba. ¿Y por qué siempre intercedía por ellos? Porque Moisés siempre estaba en la presencia de Dios. ¿Sabe las veces que murmuraron a Moisés? No fue una, fueron muchas veces. Las veces que Moisés se desgastó, se entregó para liberar ese pueblo, para llevarlo a Canaán. No vivió para él, vivió una vida para Dios, ese pueblo, para llevarlo a Canaán. No vivió para él, vivió una vida para Dios y para el pueblo. Y el pueblo le pagó murmurándolo, criticándolo, persiguiéndolo y atacándolo. Pero ¿cómo es que Moisés siempre oraba? Y cuando Dios quería matar al pueblo, Moisés dijo, no lo haga, ten piedad. ¿Cómo tú vas a interceder por alguien que vive atacándote? Bueno, eso no es producido por esfuerzo humano. Eso viene como consecuencia de exponerse a la presencia de Dios. Y la presencia de Dios construye un corazón sano, un corazón piadoso y misericordioso. Alguien diga aleluya. Cuando tú pasas tiempo en la presencia de Dios, el corazón de Dios se derrama sobre el tuyo. Venir a la presencia de Dios te forma el corazón correcto. Y Jesús dijo, vení a mí lo que estéis trabajados y cargados, y yo lo haré descansar. Dios nos sana corazones cerrados, sana corazones rendidos. Y yo lo haré descansar. Corazones cerrados, sana corazones rendidos. Y cierro con esta palabra. Y creyendo que en tu conciencia, en tu interior, haber en la obligación y en hacer un cambio y de sacar y liberarte. Están en cárceles espirituales, atormentados por los verdugos, que dice Jesús en Mateo. Yo tengo fe de que esa anciana que lleva 30 años odiando a su marido, hoy va a ser libre. Yo tengo fe de que esos hijos que llevan años sin perdonar a su papá, hoy se van a liberar. ¿Tú crees que guardarle resentimiento, raíz de amargura a tu papá, va a liberar de la maldición a tus hijos? Raíz de amargura a tu papá, ¿va a liberar de la maldición a tus hijos? No. Porque lo que tú sembraste, tus hijos lo van a cosechar. Yo vi un caso aquí de alguien que el papá murió en el coronavirus y lo enterramos. Y los hijos nunca llamaron porque le tenían odio. Mi corazón se estremeció. Yo dije, ¿cómo un hijo puede tener tanto odio? Porque el papá no lo pudo criar, porque el papá no le pudo dar lo que querían, porque el papá no tuvo los recursos para ayudarlo. Lo aborrecieron y murió y no llamaron, ni se interesaron. Cuando yo oí eso, mi corazón se estremeció. Dije, ¿cómo alguien albergar tanto rencor contra su padre? ¿Cómo? Sí, hermano, existe. Y me están viendo mucha gente así hoy. Me están viendo mucha gente así. Yo he visto personas y conozco historia que la mamá está pasando miseria, pobreza, a menos de 10 millas y dicen que no van a ir y que no le interesa. ¿Cómo pueden vivir? ¿Tú crees que tus hijos no van a sufrir la consecuencia? Lo van a hacer. Tú mismo estás encarcelado y hay gente atadas y no es por demonio. Y hay gente atadas y no es por demonio. Demonio. Es por decisiones de mantener un resentimiento. La presencia de Dios nos hace libre. Yo termino con esto. El resentimiento es carga hoy. El dolor de ayer. Y deja que gobierne el mañana. El resentimiento es cargar el dolor. Sentimiento es cargar el dolor hoy de lo que pasó ayer y permitir que gobierne tu mañana. Si no te libera a través de estos tres puntos: perdón, pedir a Dios que te libere, ir a su presencia, el próximo año te veré más doblado que este año.
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Espíritu Santo, ven sobre nosotros y enséñanos tu presencia. Decláralo conmigo.

0: Espíritu Santo.
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